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2: Continuamos en 90.1 Mix, 80s, 90s y más, y por vía digital en iHeartRadio. Soy Gio Gómez Tagle, les doy la más cordial bienvenida a toda la gente que se va sumando en esta transmisión de lunes 17 de agosto, siendo ya las 6 de la tarde con 2 minutos. Vamos a platicar en el abecedario Mix el día de hoy con Christopher Cross, porque nos visita con una canción que deriva de una comedia romántica de 1981, que de hecho vamos a platicar más adelante, y de esta película es que se deriva precisamente esa canción, que pues se ha hecho ya después una de las baladas más reconocidas de los años 80. Recuerda que te puedes poner en contacto vía Tollback Diehard Radio con mensajes breves de voz de 30 segundos, o si quieres hacerlo por mensaje escrito directamente en mi Facebook, Gio Gómez Tagle en Mix, G-I-O en Mix, para que me puedas encontrar más rápido. Continuamos con más música, soy Gio Gómez Tagle y estás en 90.1 Mix, 80, 90 y más, y por vía digital en iHeart Radio.

0: Continuamos en 90.1 Mix, 80s, 90s y más, y por vía digital en iHeartRadio. Soy Chico Gómez Tal, eso fue Believe the Cure, siendo ya las 6:10. Les voy a recomendar una película, bueno, les voy a recomendar hoy en realidad dos películas, pero esta la estoy relacionando con el abecedario Mix, porque hemos estado haciendo también este prácticamente ejercicio en el que la canción del abecedario Mix, pues normalmente ha tenido también presencia en películas o series, y bueno, pues este es el caso, porque esta canción que hoy nos visita de Christopher Cross, Arthur's Theme, viene de esta película, que es Arthur. Esta película de Steve Gordon, de 1981, trata sobre un millonario que prácticamente la mayor parte del tiempo está borracho, ¿no? Entonces, su familia pues le plantea como un dilema. Si quieres heredar $750 millones, deberás, y no quedarte en una casa embrujada como yo planteé la pregunta del día, sino casarse con prácticamente su novia de Long Island en menos de un mes. Y bueno, Arthur es una de las comedias románticas más queridas de los años 80, protagonizada por Dudley Moore, Liza Minnelli, John Gielgud, y pues prácticamente convirtió a su director Steve Gordon en un nombre muy importante en Hollywood, aunque curiosamente pues sería la única película que dirigiría en su carrera. Gordon, por ejemplo, falleció de un infarto en 1982 con apenas 44 años y la película terminó siendo pues su único trabajo como director y le valió incluso una nominación al Oscar por mejor guion original. Y fíjense, Dudley Moore no fue la primera opción para el papel. Antes de elegirlo ya se había considerado a Al Pacino, a Jack Nicholson, a John Travolta, a Richard Dreyfuss, a James Caan e incluso a John Belushi para que fuera este millonario Arthur Bach. Y pues bueno, de alguna manera Dudley Moore, con este humor improvisado y su química con John Gielgud, pues fue lo que lo convirtió en Arthur Bach, en uno de los personajes más entrañables de la comedia de los años 80. Y Liza Minnelli tampoco fue la primera opción. De hecho, antes de elegirla también estaba Linda Marola, y de hecho habían considerado también a Debra Winger, a Goldie Hawn, a Diane Keaton, a Gilda Radner y a Meryl Streep. Y bueno, terminó siendo uno de los mayores éxitos del año. Y Christopher Cross casi hizo toda la banda sonora. Inicialmente le pidieron componer la música completa de la película, pero Steve Gordon prefirió que el veterano Burt Bacharach realizara la partitura, y así Cross, pues bueno, terminó escribiendo únicamente la canción principal, que acabaría siendo también un éxito mundial, del cual vamos a platicar en el abecedario Mix más adelante. Continuamos con más música, soy Gio Gómez Tagle, y estás en 90.1 Mix, 80s, 90s y más, y por vía digital en iHeartRadio.
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0: Continuamos en 90.1 Mix, 80s, 90s y más, sí, por vía digital en iHeartRadio. Soy Gio Gómez Tagle y esto fue El Rey Lagarto con The Doors y Roadhouse Blues, el blues de la cabaña, como se le conoce, pues, más acá. 6:30 de la tarde, lunes 17 de agosto, y hoy en el abecedario Mix nos visita Christopher Cross con el tema de Arturo, que suena así. Pues esta canción, interpretada y coescrita por el cantautor estadounidense Christopher Cross, fue el tema principal de la película Arthur de 1981, que fue la película que recomendé en el bloque anterior. Y bueno, pues esta canción, reconocida como la mejor canción original del año, tanto en los Óscares como en los premios Globo de Oro. Y bueno, pues prácticamente fue un éxito en Estados Unidos. Alcanzó el primer lugar en las listas del Billboard Hot 100, también en la de Hot Adult Contemporary, y pues prácticamente manteniéndose en la cima durante 3 semanas consecutivas. Y bueno, pues esta canción también encabezó listas en Noruega. Y bueno, prácticamente es una de las baladas más elegantes de los años 80. Y el tema, pues como ya mencioné, de esta comedia romántica de 1981, Arthur. Que algo así le pusieron también como Arturo el millonario seductor, ¿no? Una cosa así. Y bueno, pues prácticamente esta canción, pues la verdad es que fue un éxito mundial, ¿no? Y bueno, también la película, protagonizada, como ya mencionaba hace rato, por Dudley Moore y Liza Minnelli, pues acabó teniendo incluso premios, ¿no? Muy importantes en la historia del cine. Y bueno, pues más adelante vamos a ir peinando algunos datos curiosos como tal e históricos en el abecedario Mix de esta canción que estamos escuchando en el fondo, Arthur's Theme de Christopher Cross, canción de 1981, que hoy tenemos acá en el abecedario Mix. Continuamos con más música, soy Gio Gómez Tagle y estás en 90.1 Mix, 80, 90 y más, y por vía digital en iHeart Radio.
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1: Ya está disponible el demo inédito Today de David Bowie, grabado en 1965. Se estrenará una película de Wizard en 2027. Una fan recibe respuesta a una carta de Elliot Smith 23 años después. Se filtra en línea el tráiler de Spider-Man Beyond the Spider-Verse. Selena Gomez es demandada por inversionistas de su fundación de salud mental. Los Jonas Brothers actuarán en el medio tiempo

0: Continuamos en 90.1 Mix, 80s, 90s y más, y por vía digital en iHeartRadio. Su tío, ¿cómo está? Esto fue Lady Gaga con Bad Romance, siendo ya las 6:49 minutos. Vamos a seguir peinando en el abecedario Mix esta canción que hoy nos visitó, que es el tema de Arturo, Arthur Stiem, de Christopher Cross. Que fíjense, esta canción ganó un Oscar como mejor canción original en la ceremonia de 1982. Y superó a otros temas, incluso nominados, que se esperaba que ganaran. Y bueno, pues este fue prácticamente uno de los mayores logros de Christopher Cross. Y esta canción fue escrita por 4 grandes compositores, fíjense. O sea, la canción nace de la colaboración entre Christopher Cross, Burt Bacharach, Carol Bayer y Sager y Peter Allen. Y esta combinación de talentos, pues pocas veces, la verdad, vista en una misma composición. Y eso que dice... When you get caught between the moon and the New York City, nació por accidente. De hecho, Christopher Cross recuerda que esta frase apareció casi espontáneamente durante una sesión de composición y terminó convirtiéndose, pues, en el verso más recordado de toda la canción. Cuando tú estás atrapado entre la luna y Nueva York, ¿no? Y evidentemente está inspirada en la ciudad de Nueva York, aunque la historia pertenece a, pues, prácticamente la película. La letra utiliza Nueva York como símbolo de los sueños, también de las contradicciones y, pues, de las oportunidades de la vida, ¿no? Supuestamente. En ese entonces todavía se pensaba eso de Estados Unidos y, en particular, pues, de el ombligo cultural de Occidente, que era Nueva York. Y bueno, pues esta canción fue un enorme éxito en las listas, ya lo había mencionado, número uno en Billboard Hot 100 en Estados Unidos y permaneciendo, pues, por varias semanas entre las canciones más populares de 1981, como ven. Así que vamos a ir peinando más adelante más datos históricos e curiosos de Arthur Stiem, de Christopher Cross, porque hoy nos visita por acá en el Abecedario Mix. 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En la siguiente hora, Aguarrás, Aguarrás, que ahora sí les voy a recomendar la película que me dejó traumado y con un gran placer este fin de semana, que les voy a recomendar evidentemente ahorita. No, una chulada de chulada. Película de terror, que sé que no a todo el mundo le gusta el terror, pero pues finalmente de estas películas que es cine dentro del cine, un metadiscurso precisamente de las películas slasher. No, una joya de película. Y bueno, seguiremos con el Abecedario Mix y Christopher Cross haciendo una visita por acá en 90.1 Mix, 80, 90 y más, por vía digital en iHeartRadio. Soy Gio Gómez Tagle y continuamos con más música.
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5: 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Continuamos en 90.1 Mix, 80s, 90s y más, sí, por vía digital en iHeartRadio. Soy Chío Gómez Tagle y les doy la más cordial bienvenida a toda la gente que se va sumando en esta transmisión de inicio de semana, lunes 17 de agosto, siendo las 7:02. Bueno, pues en esta hora les voy a hacer una recomendación muy especial de una película que se acaba de estrenar. Fui a disfrutar el día de ayer y lo más seguro es que la vaya a volver a ver en pantallota grande. Porque, híjole, qué chulada de película. Sobre todo que, bueno, a los amantes del terror, esta película es así. No la puedes dejar pasar. Y creo que podría ser la mejor película de terror de este año. Todavía estaba colgado con Obsession, pero ayer que vi esta, con permiso Obsession, digo, no la he hecho ahí al caño, pero pues, de alguna manera, esta es una joyita que ahorita les voy a platicar. Y seguiremos visitando en el abecedario Mix la canción de Arthur's Theme de Christopher Cross. Recuerda que te puedes poner en contacto vía Tollback de iHeartRadio con mensajes breves de voz de 30 segundos y lo puedes hacer también por mensaje escrito directamente en mi Facebook, Gio Gómez Tagle en Mix, G-I-O en Mix, para que me puedas encontrar más rápido. Por ahí estoy cotorreando con varios. Continuamos con más música. Soy Gio Gómez Tagle y estás en 90.1 Mix, 80s, 90s y más, y por vía digital en iHeartRadio. Y no hay forma de escuchar I Love Rock and Roll también a volumen bajo, así que trépenle, trépenle con confianza. Joan Jett, aquí en 90.1 Mix, 80s, 90s y más.

0: 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Continuamos en 90.1 Mix, 80s, 90s y más, y por vía digital en iHeartRadio. Soy Chico Gómez Tagle y esto fue Eric Clapton con Tears in Heaven, siendo ya las 7:11. A ver, aguarrás, ¿hay una recomendación? ¡Oh, la! El día de ayer tuve el gran placer, y digo gran placer porque en verdad salí así con una sonrisota de la sala, que es la película de Teenage Sex and Death at Camp Miasma, que dirige Jane Schoenbrunn. Esa película literalmente se acaba de estrenar el fin de semana pasado y pues prácticamente es la misma directora de otra película que ya en algún momento había recomendado por acá en Mix, que es I Saw the TV Glow. Es una película del 2024 y sí son películas de terror, pues muy de nicho, hay que decirlo, porque bueno, ¿cómo se llama esta película? Adolescencia, sexo y muerte en Campamento Miasma. ¿De qué trata? Bueno, pues tras años de secuelas cutres y un fandom así en total declive, la franquicia slasher Camp Miasma es pues en manos de una joven y entusiasta directora para que la resucite, ¿no? Y pues para cuando visita a la estrella de la película original, una actriz que ahora vive recluida y envuelta pues como en misterio, las dos caen en esta espiral de sangre, deseo, miedo y delirio. Y es que en verdad, esta joya que es un thriller, que al mismo tiempo de ser un thriller psicológico es terror pero autorreferencial, o sea, cine dentro del cine, aborda temas que tienen que ver desde la transexualidad, también la cuestión evidentemente slasher, vista con una óptica muy particular, o sea, neta no es otro slasher más, más bien es una película meta slasher, porque, híjole, quisiera platicarles donde ya me voló la cabeza el argumento de esta película, pero prácticamente una película slasher, hagan de cuenta que es pues todas estas películas como Viernes 13, Halloween, Scream, Pesadilla en el Calle del Infierno, bueno, creo que ya entendieron más o menos el concepto, que son películas precisamente pues de asesinos, ¿no? Que persiguen a sus víctimas y las van como matando una a una. Y pues bueno, de alguna manera, esta tercera película de Jane Schoenbrunn es literalmente una obra, la verdad, muy ambiciosa, pero también la sentí muy, muy personal. Y bueno, pues justo esta historia que gira alrededor de esta franquicia de terror ficticia, pues, híjole, no. El diseño de la producción, en verdad, es una chulada. Prácticamente, Campamento Miasma es supuestamente una serie de películas que existen, pues, dentro de este universo de la película que acabo de mencionar. Y, bueno, pues, Hannah Abender interpreta a la protagonista. Seguramente la conocen por la serie de Hacks, ¿no? Que interpreta a Chris. Y bueno, pues de alguna manera Gillian Anderson también interpretando a la Final Girl, ¿no? Original, supuestamente de la primer película de Campamento Miasma, que es esta actriz, ¿se acuerdan de los X-Files? Expedientes Secretos X, de Billy, esta estrella retirada de la película original, quien vive pues ahora en esta historia aislada en el antiguo campamento donde se filmó pues toda la saga. Y bueno, pues esa película la verdad es que tuvo su estreno mundial, le fue bastante bien, prácticamente incluso en el Festival de Cannes llamó mucho la atención por esta mezcla entre horror, sátira, drama psicológico, y la propia directora ha dicho que es como su obra más personal, ¿no? O sea, nace de su propia experiencia, de hecho, relacionada con la identidad, el cuerpo, la transformación personal, y bueno, en verdad, una joya de joyas, porque aparte tuvieron que inventar 45 años completos de historia, imagínense, para una franquicia que nunca existió. O sea, crearon pósters, secuelas ficticias, mercancía, toda una mitología alrededor de Camp Miasma. Y no, una chulada, ¿eh? O sea, igual así como si fuera el regreso, como les decía, de Viernes 13 o de Halloween. Y bueno, pues ese nivel de detalle, la verdad es que ayudó a la película, pues a que funcione al mismo tiempo como un homenaje, como una parodia, como una reinvención del cine slasher clásico. No, chulada de chulada. La vamos a ir platicando más adelante porque en verdad tengo mucho que platicar de esa película, Teenage Sex and Death at Camp Miasma. Continuamos con más música, soy Chico Gómez Tagle y estás en 90.1 Mix, 80, 90 y más, y por vía digital en iHeartRadio.
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0: Continuamos en 90.1 Mix, 80s, 90s y más, y por vía digital en iHeartRadio. Soy Gio Gómez Tagle, esto fueron los Guns N' Roses con November Rain, siendo ya las 7:28 minutos en este lunes 17 de agosto. Pues continuamos en el abecedario Mix, peinando algunos datos curiosos de este tema, que es Arthur's Theme de Christopher Cross, porque no solamente dominó Billboard, también dominó la radio Adult Contemporary. Además del pop, encabezó estas listas de música para adultos, donde Christopher Cross pues era uno de los artistas fuertes de la época. Y pues según la segunda gran etapa dorada también de Christopher Cross, porque había arrasado en los Grammy con su álbum debut en 1980, y Arthur's Theme, digamos que confirmó que podía mantener el éxito con canciones para el cine. Y bueno, pues, como ya mencioné, la película también fue un éxito. De hecho, Arthur fue una de las comedias más taquilleras de 1981. Y sin duda la química entre Dudley Moore y Liza Minnelli, pues ayudó también a impulsar, yo creo que más, la popularidad también de la canción. Y Burt Bacharach aportó este sello inconfundible, porque este legendario compositor, pues añadió estos elegantes cambios armónicos que hicieron también que la canción sonara pues como más sofisticada y muy diferente de otras baladas de la época. Y Carol Bayer-Sager también escribió parte de la letra. De hecho, la compositora, conocida por éxitos como That's What Friends Are For, ¿no?, pues contribuyó a darle también a esta canción el tono romántico y optimista pues que caracteriza este tema de Arthur's Theme. Más adelante vamos a seguir peinando algunos datos en el abecedario Mix de Arthur's Theme de Christopher Cross. Recuerda que te puedes poner en contacto vía Tollback Diehard Radio con mensajes breves de voz de 30 segundos, o si quieres tener mensaje escrito directamente en mi Facebook, Gio Gómez Tagle en Mix, G-I-O en Mix, para que puedas encontrar más rápido. Continuamos con más música, soy Gio Gómez Tagle y estás en 90.1 Mix, 80s, 90s y más, y por vía digital en iHeart Radio.
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0: Continuamos en 90.1 Mix, 80s, 90s y más, y por vía digital en iHeartRadio. Soy Chio Gómez Tagle, y esto fue Hot and Cold de Katy Perry. 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En la siguiente hora vamos a seguir planteando algunos datos del abecedario Mix con la canción de Arthur's Theme de Christopher Cross. Y sigo bien clavado con este slasher nada convencional que les acabo de recomendar y que seguiré pues dándoles algunos datos para animarlos a que descubran posiblemente una de las mejores películas de este 2026 y sin duda para mí la película de terror de este 2026. Continuamos con más música, soy Gio Gómez Tagle y estás en 90.1 Mix, 80, 90 y más, y por vía digital en iHeartRadio.
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4: Continuamos en 90.1 Mix, 80s, 90s y más, y por vía digital en iHeartRadio. Soy Gio Gómez Tagle y les doy la más cordial bienvenida a toda la gente que se va sumando en esta transmisión de inicio de semana, lunes 17 de agosto, siendo ya las 8:02. Vamos a seguir peinando en el abecedario Mix. Hoy toca la canción de Arthur's Theme, de Christopher Cross, y también les seguiré platicando de esta hermosa locura que se llama Teenage Sex and Death and Cup Miasma, que es un estreno de cine que se hizo, híjole, pues prácticamente mi película favorita ya de terror de este 2026. Y eso que todavía van a venir algunas todavía para estrenarse, pero no creo que ninguna supere a esta. Así que recuerda que te puedes poner en contacto vía Tollback de iHeartRadio a través de 90.1 Mix, 80-90 y más. Tenemos esta opción de que puedas estar mandando tus mensajes breves de voz por el Tollback de iHeartRadio. Recuerda ese botoncito de micrófono que está al lado del reproductor. O si quieres hacerlo por mensaje escrito directamente en mi Facebook, Gio Gómez Tagle en Mix, G-I-O en Mix, para que puedas encontrar más rápido. Continuamos con más música. Soy Gio Gómez Tagle y estás en 90.1 Mix, 80, 90 y más, y por vía digital en iHeartRadio. Y ahora vamos a viajar hasta el año de 1987 para escuchar a Roxette con It Must Have Been Love. Continuamos aquí en 90.1 Mix, 80s, 90s y más.

0: Continuamos en 90.1 Mix, 80s, 90s y más, y por vía digital en iHeartRadio. Soy Diego Gómez Tagle, esto fue Lemon Tree de Fool's Garden, siendo ya las 8:10. Y continuando con los datos que estamos peinando en el abecedario Mix de Arthur's Theme de Christopher Cross, que suena por acá. Bueno, pues prácticamente Peter Allen también dejó su huella, porque el cantante y compositor australiano ayudó a completar la estructura melódica durante estas sesiones creativas. Ya les había dicho que muchos metieron mano al final de cuentas en esta canción. Y bueno, pues su producción era este clásico ejemplo del yacht rock, ¿no? Con estos teclados suaves, las guitarras limpias, pues como una interpretación relajada de Cross, pero pues la canción considerada una de las piezas más representativas ahora de ese estilo. Y ha aparecido, bueno, ¿qué les puedo decir? En infinidad de películas, series, décadas después, pues sigue utilizándose para evocar como este ambiente elegante, nostálgico también de principios de los años 80. Y bueno, pues sin duda es una de las canciones más queridas de Christopher Cross. En sus conciertos, de hecho, continúa siendo uno de los momentos más esperados por el público, especialmente cuando llega, pues, este famoso estribillo. Y su mensaje, pues, sigue siendo universal, ¿no? O sea, más allá de la película, la canción habla de encontrar, pues, el mejor camino posible, incluso cuando la vida parece colocarte entre la luna y Nueva York, ¿no? Que es prácticamente el estribillo. Y, pues, esta metáfora, ¿no? Que de alguna manera, pues, ha conectado con varias generaciones. Más adelante vamos a seguir peinando datos curiosos e históricos de Arthur's Theme de Christopher Cross en el abecedario Mix. Y en la siguiente intervención seguiré bien clavado recomendando esta película de slasher que acabo de ver, que es Teenage Sex and Death at Camp Miasma. Continuamos con más música. Soy Gio Gómez Tagle y estás en 90.1 Mix, 80, 90 y más, y por vía digital en iHeart Radio.
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Continuamos en 90.1 Mix, 80s, 90s y más, y por vía digital en iHeartRadio. Soy Chico Gómez Tagle, y esto fue Casey and Sunshine Band con That's the Way I Like It. Son las 8:27 minutos, y vamos a seguir platicando de Teenage Sex and Death and Camp Miasma, de Jane Schoenbrunn, que es prácticamente esta película... Ya les decía, no es un slasher convencional, ¿eh? O sea, aunque utiliza elementos típicos del género, campamentos, asesinos enmascarados, las famosas Final Girls, ¿no? Pues la película reinventa todo esto para hablar de identidad, para hablar de deseo, para hablar de miedo, para hablar de autodescubrimiento.

0: Y fíjense, el asesino de esta película se llama Little Death, que es la figura central de esta franquicia ficticia, que es prácticamente interpretado por el actor no binario Jack Haven, ¿no? Y la máscara de Little Death se ve precisamente como si fuera una rejilla de ventilación. Y pues tiene este origen en que en algún momento la directora reveló que justo observando una rejilla de ventilación llamó la atención y a partir de esto pues ya dijo, así va a ser mi asesino, ¿no? Porque sí se ve como muy impresionante el cubo, tiene una cabeza de cubo prácticamente como pues precisamente rejilla de ventilación. Y tiene como una especie de lanza, que es como el arma con la que destaza a las personas y las parte así en pedacitos. Y es que aparte es como super gore. Entonces, lo que me encantó de esta película en términos de diseño de producción es que se crea una historia ficticia de 45 años para una saga que hace referencia justo a campo o campamento Miasma, ¿no? O sea, literalmente carteles, secuelas, merchandising así en general de Camp Miasma, ¿no? Que parece que la franquicia es real con esta larga historia y haciendo evidentemente pues referencia a muchas películas slasher que ya conocemos, como Viernes 13, ¿no? Finalmente es una mezcla, como les digo, entre cine slasher clásico, pero también fíjense, películas artísticas pues contemporáneas como Retrato de una Mujer en Llamas, esta película que es Portrait de la Jeune Fille en Feu, que por cierto les recomiendo esta película francesa también, que cuenta la historia, pues es un breve amorío entre una aristócrata y una pintora encargada de pintar su retrato. Y es que evidentemente en esta película que les estoy recomendando, Teenage Sex and Death at Camp Miasma, pues hay evidentemente una carga muy importante de esta cuestión de sexualidad. Y evidentemente, pues hacen también un guiño hacia toda esta cuestión de identidad sexual y de transexualidad como tal. Híjole, voy a seguir platicando más adelante de esto, pero en verdad, chulada de estreno de película de terror. Y considero que es la película de terror, por lo menos hasta ahorita, de este 2026 para mí. Continuamos con más música, soy Gio Gómez Tagle y estás en 90.1 Mix, 890 y más, y por vía digital en iHeartRadio.
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2: Ya está disponible el demo inédito Today de David Bowie, grabado en 1965. Se estrenará una película The Wizard en 2027. Una fan recibe respuesta a una carta de Elliot Smith 23 años después. Se filtra en línea el trailer de Spider-Man Beyond the Spider-Verse. Selena Gomez es demandada por inversionistas de su fundación de salud mental. Los Jonas Brothers actuarán en el medio tiempo del partido inaugural del fútbol americano.
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0: Continuamos en 90.1 Mix, 80s, 90s y más. Y por vía digital en iHeartRadio. Soy Gio Gómez Tagle. Estos fueron los Black Eyed Peas con Pump It. Siendo ya las 8:46. 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Continuamos con más música, soy Gio Gómez Tagle y estás en 90.1 Mix, 80, 90 y más, y por vía digital en iHeartRadio. En la siguiente hora voy a retomar la pregunta del día para que se sumen a esta conversación y me digan si estarían dispuestos a quedarse a vivir por un mes en una casa embrujada a cambio de una herencia de $750 millones. Continuamos con más música y ahorita nos vemos.
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3: Continuamos en 90.1 Mix, 80s, 90s y más. Y por vía digital en iHeartRadio. Soy Chico Gómez Tagle. Y espero que ahí me estén escuchando. Sí, ahí me están escuchando bien. Soy Chico Gómez Tagle y estamos aquí en 90.1 Mix, 80s, 90s y más. Y por vía digital en iHeartRadio. En esta hora vamos a retomar lo que es la pregunta del día. ¿Estarías dispuesto o dispuesta a quedarte a vivir por un mes en una casa embrujada a cambio de una herencia de 750 millones de dólares? Suena muy jugoso, pero la gran mayoría sí me está diciendo que sí le sacaría el parche. Pero bueno, a ver, házmelo saber tú a través del Tollback Diehard Radio. Recuerda que puedes mandar mensajitos breves de voz de 30 segundos por allá. O si gustas hacerlo por mensaje escrito directamente a mi Facebook, Gio Gómez Tagle en Mix, G-I-O en Mix, para que puedas encontrar más rápido. Continuamos con más música, soy Gio Gómez Tagle, y estás en 90.1 Mix, 80, 90 y más, y por vía digital en iHeartRadio.

0: Continuamos en 90.1 Mix, 80s, 90s y más, y por vía digital en iHeartRadio. Soy Chío Gómez Tagle, y la pregunta del día: ¿estarías dispuesto a quedarte a vivir por un mes en una casa embrujada a cambio de una herencia de 750 millones de dólares? Le quiero mandar saluditos a Arturo Rodríguez, que nos manda por acá un tollback que les voy a compartir y nos dice lo siguiente.
1: ¿Qué tal, Dio? Buenas noches.
0: Hola, hola.
1: Con toda esa feria, no.
0: ¿No?
1: Si yo estuve casado, viví con el diablo. Hasta por menos me iría con gusto a esa casa embrujada, imagínate nada más. Ya estoy curtido.
0: Curtidísimo.
1: Que tengan excelente noche a todos.
0: Igualmente, mi querido Arturo, ahora sí que ya estás más curtido que Donald Trump, ¿no? Que tuvo también de pareja sentimental al diablo. Bueno, esto según la serie de South Park, como tal, en la última temporada. Échense un clavado, ya se las he recomendado, está buenísima. Y por acá me dicen Facebook, Car Díaz. Eso no se pregunta, Gio, claro que sí. Ay, espántame, panteón. Si sobrevivimos a mil cosas en esta actualidad, saludos, excelente inicio de semana. Bueno, eso sí, la verdad es que hay cosas que, bueno, yo por lo menos no creo en este tipo de cuestiones, aunque he tenido experiencias paranormales que no puedo explicar, pero pues ya también por esa lana, sin broncas. Y aunque me traume, ya después con esa lana pago unos 10 psicólogos que me atiendan en terapia al mismo tiempo para que me quiten mi trauma. Yaya Casablancas me dice por acá en Facebook: la vida es un riesgo, Holmes. Así es, la vida es un riesgo, Caenal. Y pues Claudia Iván Lagunas me dice: hola, Gio, pues después de todo lo que me ha pasado paranormal, igual y si me quedo una noche, órale. Aunque soy bien cobarde, no me caería mal ese dinerito. Pues es que imagínense la cantidad, 750 millones de dólares. Ahora, escogí esa cantidad porque esa es la cantidad que le ofrecen a Arthur en la película que recomendé el día de hoy hace rato, este gran clásico de comedia ochentera. Al millonario le ofrecen esta herencia, pero con la condición de que se tengan que casar, ¿no? Y bueno, por eso de ahí me robé esta cuestión. Y como vi la de justamente la película Slasher, que también ya le estoy recomendando, Meta Slasher, le voy a empezar a decir también, pues como que dije, a ver, la voy a ligar a la pregunta del día, más bien como a esta cuestión de una casa embrujada. Síganme mandando sus respuestas a través de Tollback de iHeartRadio, así como lo hizo Arturo, que ya está más curtido que Donald Trump viviendo con el diablo. O a través de mensaje escrito directamente en mi Facebook, Gio Gómez Tagle en Mix, G-I-O en Mix. Continuamos con más música, soy Gio Gómez Tagle y estás en 90.1 Mix, 80, 90 y más, y por vía digital en iHeartRadio.
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0: Continuamos en 90.1 Mix, 80s, 90s y más, sí, por vía digital en iHeartRadio. Soy Chico Gómez Tagle y eso fue Metallica con Enter Sandman, siendo ya las 9:29. Le quiero mandar saluditos muy especiales a mi carnite Daniel Venegas Romero, que por acá me manda un tollback que les voy a compartir con mucho cariño. Ahí me manda un saludito. A ver, ahí va.
1: Saludos, Giovanni.
0: Saludos, mi querido Danny Boyle. Te mando un abrazote y espero que estés muy bien y espero que vayas muy bien con tus terapias también. Te mando un abrazototote. Y le quiero mandar también saluditos a Dianita H, que por cierto ahorita me está mandando por acá un mensaje para pedirme el link de la película de Arthur, que es este gran clásico de comedia de principios de los 80, que pues ya les dije, mándenme mensaje directo y sin problemas, ya se las ha, les mando el link para que la puedan ver en internet y subtitulada al español y gratis. Y bueno, Rubén Rivero me dice por acá a propósito la pregunta del día. ¿Estarías dispuesto a quedarte a vivir por un mes en una casa embrujada a cambio de una herencia de $750 millones? Y me dice Rubén Rivero que obviamente sí, pero con comidita. Y hasta sin comidita, mira, en una de esas bajas de peso, ya aunque estés todo flaco acá, acá como casi Ariana Grande, pero pues ya con esa lana, ya después, o como el maquinista, ¿no? ¿Se acuerdan Christian Bale, cómo se puso bien flaco? Pero ya con ese varo, pues ya después te pones super mamey y comes todo lo que quieras y viajas por el mundo y es más, te compras literalmente marcas de comida que te alimenten ya de por vida como tal. Guillermo Ruiz me dice, mi estimado Gio, yo la verdad sí me la rifaba. Ay, espáltame, panteón. Mauricio Sedano Ramírez me dice, hola Gio, yo sí le entro. Ay, ahora sí ya muy entrones todos, ¿no? Eric López me dice, no Gio, porque me daría miedo y no vería a gente ahí. Buenas tardes, saludos. Ah, pues ya ven, a otro que también ya le sacó. Itzel González dice, hola Gio, ¿a dónde hay que ir? Cerrada de ojos. Pues es que con esa lana, como ño. Dice, like babies, pero contigo, para que elimines las arañas. ¿Qué pasó? Yo las arañas me las como. Así, así le hacemos los vampiros. Cosmos Invitados dice, yo sí me iría a esa casona no por dinero, sino por la misma curiosidad. Y pues con igual, y si me regalan la casa, pues así el dinero, pues la remodelaría o igual la dejaría como a la casa del terror. No, bueno, ahora sí que hay que ver las condiciones, ¿no? También, pero pues sí, ahora sí que con dinero y con ese dinero, hay muchos que sí decimos, pues va, me rifo. Alex Salique me dice por acá, mejor vamos a hacer misa negra en el panteón a las 3:30. No, porque esa hora hace mucho frío. Y pues no, mejor más tempranito y jalo. Continuamos con más música, soy Gio Gómez Tagle y estás en 90.1 Mix, 80, 90 y más y por vía digital en iHeartRadio.

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0: Continuamos en 90.1 Mix, 80s, 90s y más, y por vía digital en iHeartRadio. Soy Chico Gómez Tagle y eso fue Yes con Owner of a Lonely Heart, siendo ya las 9:49 minutos. Siempre que escucho Yes me da muchísima nostalgia de haber ido a ese concierto con mi papá. Híjole, no. Chulada de experiencia. Y la pregunta del día, ¿estarías dispuesto a quedarte a vivir por un mes en una casa embrujada a cambio de una herencia de 750 millones de dólares? Adolfo Campos me dice, yo propongo un evento de supervivencia. Vámonos todos a esa casona. Buena música, buenos snacks, y el que sobreviva, que se lleve el barote. Ah, pues tú ya quieres armar la fiesta ahí, Adolfo. ¿Qué tal que la casa ni luz tiene? Y pues eso, o sea, pues bueno, o sea, me gusta la idea, ¿no? Suena así como capítulo de Scooby-Doo, pero pues el chiste es que te rifes tú solito, papá, y a ver si es cierto, y ahí ya, a ver si está la condición de la herencia. Marta Esteves me dice, la verdad sí, creo que el fantasma se espantaría si me escucha cantar en italiano. Paloma Palacios me dice, suena bien lo del dinero, sin embargo yo lo haría por la adrenalina de estar en un lugar así. Ay, ajá, a ver, te voy a invitar a las casas luego abandonadas a las que yo me ando metiendo, a ver si es cierto, Paloma, a ver si es cierto. Manolo Salmac dice, uf, claro que sí, solo que si la casa está embrujada con demonios u otras cosas más raras, pues ya no. Bueno, es que justo le digo, pues una casa embrujada implica, pues, actividad paranormal, ¿no? O sea, entre supuestos fantasmas, demonios, poltergeist. Así que, ¿le entras o no le entras? Aquí no hay medias tintas, mi alma. Y ahí está la lana esperándote. Ángel Rodríguez me dice, no creo. ¿Qué tal que me sale la llorona loca en chones? Bueno, ¿qué tal que está? A ver, que hay que ver cómo está la llorona, ¿no? Y a correr, si no es que antes me da un infarto. No, pues sí, mi querido Ángel, no te creas. Yo también lo digo de broma, pero si pasara algo así, seguramente también saldría corriendo. Y el que saldría en calzones sería yo, no la llorona. Y Mariana Sendejas definitivamente me dice que no. No, no y no. Y ya me puso ahí un perrito así que está moviendo la cabecita que dice ño. 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En la siguiente hora, sigo traumado con la película que vi el día de ayer y se las voy a seguir comentando y recomendando, que es una película meta slasher, así ya la he titulado en etiqueta, que es Teenage Sex and Death at Camp Miasma. Algo así le pusieron por acá, que es Adolescencia, Sexo y Muerte en Campamento Miasma. Una chulada de película. Y también vamos a seguir peinando algunos datos curiosos en el abecedario Mix con la canción de Arthur's Theme, que hoy nos visitó Christopher Cross por acá. Continuamos con más música, soy Gio Gómez Tagle y estás en 90.1 Mix, 80, 90 y más, y por vía digital en iHeartRadio.
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2: Continuamos en 90.1 Mix, 80s, 90s y más, sí, por vía digital en iHeartRadio. Soy Gio Gómez Tagle y les doy la más cordial bienvenida a toda la gente que se va sumando en este turno en vivo, que estaré con ustedes esta hora nada más hasta las 11. Recuerden que esta Cenicienta Vampírica está teniendo pues un horario especial, saliendo antes, pero también entrando antes. Desde las 5 de la tarde estaré con ustedes también toda esta semana, de lunes a viernes, y en esta hora pues prevampiresca, ahora le vamos a llamar así, vamos a seguir peinando algunos datos curiosos del abecedario Mix con la canción de Arthur's Theme de Christopher Cross, que nos visitó por acá el día de hoy en el abecedario Mix, y seguiré comentando sobre esta chulada de película que fui a ver el día de ayer al cine, que es Teenage Sex and Death at Camp Miasma. Híjole, un slasher nada convencional, y ahorita les voy a platicar por qué. Continuamos aquí en 90.1 Mix, 80, 90 y más, y por vía digital en iHeartRadio. Recuerda que te puedes poner en contacto vía Tollback de iHeartRadio con mensajes breves de voz de 30 segundos o a través de mensaje escrito directamente a mi Facebook, Gio Gómez Tagle en Mix, G-I-O en Mix, para que me puedas encontrar más rápido. Y vamos a escuchar algo de Starship. Adelante. Vamos a escuchar Nothing's Gonna Stop Us Now. Nothing. Nothing. Así que, si alguno de ustedes no se siente imparable, empodérese y son capaces de hacer cualquier cosa en esta vida. Starship, aquí en 90.1 Mix, 80s, 90s y más.

0: Continuamos en 90.1 Mix, 80s, 90s y más, y por vía digital en iHeartRadio. Soy Chico Gómez Tagle y eso fue Just Like a Pill de Pink, siendo ya las 10:10. Eso, pidan su deseo en ese momento. Excelente. Y bueno, vamos a seguir peinando en el abecedario Mix esta canción que hoy tocó. Arthur's Theme de Christopher Cross. Peter Allen también dejó huella porque el cantante y compositor australiano ayudó a completar la estructura melódica durante las sesiones creativas. Y bueno, pues su producción es un clásico ejemplo de el yacht rock. Ya les he comentado que es este, pues como rock para personas adultas, ¿no? Este rock suave, como de yate. Y con estos teclados suaves, estas guitarras muy limpias, esta interpretación también muy relajada de Christopher Cross. Y pues bueno, finalmente una de las piezas más representativas hoy día de ese estilo. Y bueno, pues ha aparecido en numerosas películas. Y prácticamente, pues la verdad es que esta canción, uno de los detalles más fascinantes es que Arthur's Theme reunió a 4 compositores legendarios en esta sola canción. A Christopher Cross, a Burt Bacharach, a Carole Bayer, a Peter Allen. Y el resultado fue extraordinario. No solo conquistó las listas de popularidad, sino que también ganó el Oscar a Mejor Canción Original, convirtiéndose en uno de los temas cinematográficos más emblemáticos de los años 80. ¡Qué hubo! Continuamos con más música. Soy Chico Gómez Tagle y estás en 90.1 Mix, 80s, 90s y más, y por vía digital en iHeartRadio.
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Continuamos en 90.1 Mix 80s, 90s y más, y por vía digital en iHeartRadio. Soy Diego Gómez Tagle, eso fue Nicky French con Total Eclipse of the Heart, siendo ya las 10:26. Y pues les vuelvo a recomendar, y en una de esas las voy a seguir recomendando en la semana, pero esa película que se llama Teenage Sex and Death at Camp Miasma, que dirige Jane Schoenbrunn, de este año, se acaba de estrenar apenas hace una semana, y chulada. Por acá en español le pusieron Adolescencia, Sexo y Muerte en Campamento Miasma. Bueno, es prácticamente la traducción literal del nombre original. Y pues esta película, de hecho, digamos que los mismos fans decidieron esta propuesta de Camp Miasma, porque bueno, la propia Schoenbrunn publicó como varias ideas antes de escribir el guión y desarrollarlo. Y bueno, pues prácticamente detrás de esta producción, que pareciera que es así como serie B, pues hay productores chonchos, ¿eh? Así como Brad Pitt, por ejemplo. Él está a través de la compañía Plan B Entertainment. Y bueno, pues la música, que también no lo había comentado, es una chulada. Compuesta por Alex G, que es este músico independiente estadounidense y fue encargado de la banda sonora original. Y bueno, pues esta joya de joyas, meta slasher, metaficción pura, porque pues combina justo eso, o sea, horror, romance, sexo, transexualidad, mucha sangre, pero sangre así como se antoja en películas gore, así como tal. Y esta, pues, como visión también muy surrealista en esta ficción autorreferenciada. Por eso es metaficción en ese sentido. Y por eso digo que siendo una película slasher, acaba siendo al mismo tiempo un homenaje y también pues como una sátira de todas las películas slasher de los años 80s, hasta que acaba generando pues su propio universo. Entonces es una película meta slasher como tal. Y bueno, pues le fue muy bien en su momento allá en el Festival de Cannes, lo cual me importa poco. A mí lo que me importa es que me guste a mí o no, y ya. Pero bueno, sí es una referencia porque pues justamente aplaudieron mucho el enfoque poco convencional, ¿no?, de cine de terror. Y bueno, pues hoy día ya considerada incluso una reinvención moderna del slasher, tomando elementos clásicos del terror de los años 80 para reinterpretarlos desde una perspectiva contemporánea.

en verdad, no dejen de ver esta película y si hay oportunidad de verla en el cine, vayan al cine. Ya después, cuando esté en internet, ya les diré dónde la puedan ver y pues bueno, a disfrutarla. Pero si pueden ir al cine, en verdad, la verdad es que también es una película de nicho, ¿eh? O sea, es película rarita. Luego van a decir, ay, ¿qué onda con las películas de Gio Gómez Tagle? Pero bueno, estoy anticipando. Sí es justamente una película bastante surrealista y que se separa muchísimo de la clásica slasher, así convencional, ¿no? Así que bueno, vayan a ver al cine. Seguramente va a estar pocos días. Porque bueno, ese tipo de películas no duran mucho en cartelera, pero joya de joyas. Para mí, la película del 2026 en terror. Les había dicho que hasta el momento Obsession se llevaba como mi número uno, pero ahorita sí le dije, ay, perdón, con permiso, te voy a pasar a un segundo, tercer lugar. Y esta es la película número uno para mí de terror en este 2026. Continuamos con más música, soy Gio Gómez Tagle y estás en 90.1 Mix, 80s, 90s y más, y por vía digital en iHeartRadio.

0: Continuamos en 90.1 Mix, 80s, 90s y más, y por vía digital en iHeartRadio. Soy Diego Gómez Tagle, eso fue Square Rooms de Al Carley. Entonces ya las 10:45 y llegó el momento triste de tener que despedirme de todos ustedes, pero nos vemos el día de mañana a partir de las 5:00 p.m. Y atención que mañana vamos a tener mochilas mix para todos ustedes. Así que mañana martes 18 se arma la machaca y estén pendientes porque la voy a poner muy facilita así como la he estado haciendo. Así que atentos mañana para que se puedan llevar, por lo menos en mi turno voy a tener mochilas para todos ustedes. Así que recuerda que estoy en Facebook como Gio Gómez Tagle en Mix, G-I-O en Mix, Gio en Mix, así me puedes encontrar más rápido. Y hoy recomendé esta película que es un clásico de comedia ochentera, Arthur. Está muy chida, comedia romántica. Así que mándame mensajito directo allá por el Facebook y pues ya te la sa. Y si no te la sa, te lo digo, mándame mensaje directo y te comparto el link para que puedas disfrutar esta película en internet completamente gratis y subtitulada al español. Pues vamos el día de mañana, cuídense mucho, los que estén cenando, buen provecho, los que estén trabajando, que les sea leve, los que vayan de regreso a su casa o a donde vayan, con mucho cuidado, manejen, sean prudentes y cuídense mucho todos, los love you mucho. Soy Gio Gómez Tagle, estás aquí en 90.1 Mix, 80, 90 y más, por vía digital en iHeartRadio y nos vemos en el futuro.
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0: Informativo 88.9, información que sirve. Yo soy Alejandro Villalbazo, en X, en TikTok, arroba Villalbazo 13. Es martes 18 de agosto, Iñaki Manero. ¿Cómo estás, Iñaki?
1: ¿Cómo estás, Alex Villalbazo? Alex Cervantes, a todos los amigos de la República Mexicana y de todas partes por iHeartRadio, muchas gracias por iniciar tu día en Panorama.
0: Empezando un día con 12 graditos. Un día que va del sol a la lluvia, prácticamente vamos a tener solecito hasta por ahí de las 3 de la tarde y luego la amenaza de lluvia, Iñaki.
1: Sí, tenemos un 40% de posibilidad de lluvia el día de hoy. Ayer nos dio una tregua más o menos en algunos puntos de los microclimas del Valle de México, pero sí, estamos en un 40 hoy con actividad eléctrica y esto no para por ahí hasta las 9, 10 de la noche, Alex.
0: Sí, es lo que marca el pronóstico. Ya en ratito estaremos haciendo el recorrido por la República Mexicana, el email de 8 para saber cómo andan. Y en el cómo andan les pregunto cómo anda su teléfono, si es cero, porque dicen que cancelaron más de 6 millones de líneas de teléfono celular por aquellos que no registraron y que su teléfono tenía o tiene la terminación cero y que tenían que hacerlo el pasado fin de semana. ¿Cómo andan ustedes? Porque a mí se me hace un número así como que muchísimo y no veo muchas manifestaciones por parte de la gente de a mí también. ¿Cómo les fue a ustedes? Si es que su teléfono celular tiene terminación cero y les tocaba el registro el pasado fin de semana porque dicen que fueron 6.5 millones de líneas las canceladas. Tráfico y clima cada 15 minutos. Mónica Villalobos.
2: Alejandro, gracias. Muy buenos días. Les comento que hoy nos circulan autos con holograma 1 y 2 de verificación, engomado rosa, terminación de placa 7 y 8. En unos minutos, más información.
1: Muchas gracias, Moni. Bueno, más adelante sí platicaremos de esta necedad del gobierno. Pero antes, vámonos al panorama nacional. Pacientes y personal del Hospital Regional 1 de octubre, 1 de octubre del ISSSTE, en la alcaldía Gustavo Madero, fueron desalojados de manera preventiva debido a un fuerte olor a gas, presuntamente por una fuga en el área de cocina. Elementos de Protección Civil atendieron la emergencia y no se reportaron personas lesionadas ni atrapadas. Las intensas lluvias de ayer en Sinaloa dejaron inundaciones y diversas afectaciones, principalmente en Culiacán. Allá cuerpos de emergencia rescataron a 14 personas varadas en un inmueble, a 9 pasajeros de un camión y a un hombre atrapado en un automóvil. También se reportaron vehículos varados, árboles caídos, vialidades anegadas en distintos sectores de la ciudad. También en Sonora se registraron ayer fuertes lluvias, rachas de viento que provocaron diversas afectaciones, entre ellas el cierre temporal de uno de los cuerpos del puente Douglas, esto es en Empalme. Ante estas condiciones, Protección Civil Estatal pidió a la población extremar precauciones y mantenerse atenta a los avisos oficiales. La Fiscalía del Estado de México detuvo a Carlos N., conductor de la revolvedora que el pasado 14 de agosto, el viernes pasado, impactó una estructura publicitaria en Interlomas, en Huixquilucan, en Estado de México, la cual cayó sobre una camioneta y provocó la muerte de una mujer de 53 años. El hombre fue ingresado al penal de Tlalnepantla y quedó a disposición de un juez por los delitos de homicidio culposo y daño en los bienes. Autoridades federales negaron una supuesta investigación contra Andy López Beltrán y Isaac Castañeda.
3: La Fiscalía General de la República descartó contar con testigos protegidos como parte de una investigación en contra de Andy López Beltrán por su presunta responsabilidad en delitos en materia de hidrocarburos o huachicol, como trascendió en distintas versiones periodísticas. Mediante una tarjeta informativa, la Fiscalía aseguró que dicha información sobre una pesquisa en contra del hijo del expresidente López Obrador es falsa. En este sentido, el Ministerio Público Federal o la Fiscalía especificó que no cuenta con ningún dato de prueba que tenga la fuerza legal necesaria para el inicio de una investigación al respecto en contra de Andy López Beltrán, hijo del expresidente López Obrador. 88.9 Noticias, Isaac Castañeda. Ah,
1: que lo van a estar investigando. Recuerda que puedes consultar más acerca de este y otros temas. Por favor, visita nuestra página www.889noticias.mx. El regreso a clase volverá a representar una fuerte presión para el bolsillo de las familias. María Inés Camacho.
4: El regreso a clases representa para las familias mexicanas una de las temporadas de mayor presión sobre el gasto, al concentrarse una serie de desembolsos indispensables para que niñas, niños y jóvenes puedan iniciar un nuevo ciclo escolar, afirmó Cuauhtémoc Rivera, presidente de la AMPEC.
5: Tan solo el equipamiento básico, o sea, lo que tiene que ver con útiles escolares, uniformes y calzado, cuota escolar y artículos de limpieza, representa un desembolso de hasta 12,422.06 pesos por estudiante, antes de incorporar gastos cotidianos como transporte, lunch o dinero para gastar en la escuela. El gasto básico de regreso a clases registra un incremento aproximado de 13.80%.
4: 88.9 Noticias, María Inés Camacho Romero.
1: Buscan mantener el orden, pues ¿cuál? En la Alameda Central, aquí en Ciudad de México, Joana Flores.
6: El secretario de Gobierno César Cravioto aseguró que mantienen diálogo con los comerciantes de la Alameda Central para evitar el desbordamiento de puestos ambulantes en la zona.
7: Seguiremos platicando con ellos para llegar al número que son 70, digamos, de los comerciantes que históricamente han estado, más las colectivas feministas. Sí, tenemos que llegar a un número similar para que no se desborde.
6: El secretario destacó que en los últimos días se registró la presencia de más de 200 comerciantes en la Alameda y mediante un operativo han sido retirados. Sin embargo, esto ha generado la protesta de los inconformes, quienes han llevado a cabo bloqueos en Avenida Juárez. Para 88.9 Noticias, Joana Flores.
1: Para que no se desborde, dice. Vámonos a los deportes. Arturo Sanguino, buenos días.
8: Muy buenos días, Iñaki, Alex, amigos de Panorama Informativo. Qué gusto saludarlos en este martes. Soy Arturo Sanguino y estaré con ustedes para llevarles lo mejor del mundo deportivo. Arrancamos con la Liga MX porque este lunes hubo juegos. Finalizó la jornada 4 de la apertura 2026. León sigue rugiendo. Ahora viajó hasta Aguascalientes para imponerse 2-1 a Necaxa y cerró esta fecha la victoria de Puebla 3-2 frente a Pachuca en el Estadio Hidalgo. Con esto, la tabla general queda con América y Xolos en el 1-2 con 10 puntos. Monterrey es tercero y Atlas cuarto, ambos con 9 unidades. Después aparecen Toluca, Pumas, Puebla, Querétaro y Chivas con 7 unidades y Cruz Azul es décimo de la tabla general con 6 unidades. Así comenzamos el día, no se vayan, vuelvo en unos minutos.
1: Muchas gracias, Arturo. Alex Villalbazo, Arturo Sanguino en los deportes, servidor Iñaki Manero, contigo hasta las 10 de la mañana en Panorama Informativo en 88.9 Noticias, información que sirve y por iHeartRadio. Moni Villalobos con el tráfico y el clima cada 15 minutos. Hola otra vez, Moni.
2: Hola Iñaki, gracias, muy buenos días. El horario para realizar la verificación en el Estado de México es de lunes a viernes de 8 a 19 horas y sábado de 8 a 15 horas. En unos minutos, más información.

0: buenos y lluviosos días para este martes 18 de agosto. Nos dicen meteorológicos, las lluvias, las más intensas, se van a sentir hoy en Baja California Sur, Veracruz, Oaxaca, Chiapas. Ahí estarán las lluvias intensas en la República Mexicana y el calorcito superando los 45 grados Baja California, hasta 45 Baja California Sur, Sonora, Chihuahua, Nuevo León y Tamaulipas. El recorrido por la República Mexicana, ahorita lo empezamos en el norte del país, mientras tanto les sigo platicando de este calorcito que nos estará afectando, los 40 grados, Coahuila, Durango, Zacatecas, Nayarit, Jalisco, Colima, Michoacán, Guerrero, San Luis Potosí, Hidalgo, Morelos, Puebla, Veracruz, Oaxaca, Chiapas, Tabasco, Campeche, Yucatán y Quintana Roo. Y todavía en la lista hay que meter hasta los 35 grados, Aguascalientes, Guanajuato, Estado de México y Querétaro. Vaya recorrido por el país con el calor. Sí, ese calor que contrasta con la lluvia que puede caer tal vez en tu ciudad. Ya hablábamos de las lluvias más intensas. Ahora, ¿qué pasa con las lluvias muy fuertes que estarán afectando Sonora, Sinaloa, Jalisco, Puebla y Tabasco? Y todavía las lluvias fuertes van a caer en esa franja del norte, Chihuahua, Durango, Nayarit y bajando por el Pacífico, Colima, Michoacán, Guerrero, llegando hasta la península, afectando Campeche y Yucatán. Así estarán las lluvias y el calor para hoy en la República Mexicana. Viento importante, sobre todo en la zona del Istmo de Tehuantepec, rachas de hasta 70 kilómetros por hora. Cuidado, ya sabemos que esas rachas de hasta 70 kilómetros por hora destrozan todo lo que se encuentran a su camino. La situación en el Valle de México, de acuerdo con lo que prevé el meteorológico, cielo nublado, fresco, eso por la mañana, y ya por la tarde sale el calorcito para en la tarde-noche caer con las lluvias, es decir, de todo un poco. En la Ciudad de México, el termómetro marca en este momento 15 grados. René Ponce, adelante, René.
1: ¿Qué tal, Alejandro? Efectivamente, 15 grados centígrados, mañana agradable, para la tarde una temperatura máxima que oscilará entre lo que son los 26 y los 28 grados centígrados, Alejandro.
0: ¿Y la de 8, René?
1: Pues dos hombres que se encontraban a bordo de un vehículo BMW color negro sobre la avenida Tamaulipas, es la colonia Santa Lucía, en la alcaldía Álvaro Obregón, fueron baleados por sujetos desconocidos el día de ayer. Uno de los hombres, de entre 25 y 30 años de edad, perdió la vida, mientras que el otro resultó lesionado con al menos dos impactos de bala en el brazo, por lo que fue trasladado a un hospital cercano y ahí recibió atención médica especializada. La zona fue acordonada por uniformados de la Secretaría de Seguridad Ciudadana Capitalina, mientras que personal de servicios periciales acudió al lugar y realizó el retiro del cuerpo. Sobre el móvil de esta agresión y los responsables, la Fiscalía Capitalina realiza entrevistas a testigos y da seguimiento también a las cámaras cercanas al lugar de los hechos para dar con estas personas. Al momento no han sido detenidos, Alejandro.
0: Pero se podría resumir en un ejecutado y un lesionado, ejecutado porque llegaron a matarlos, nada más que uno salva la vida, René.
1: Así es, Alejandro, un ataque directo en el que efectivamente uno de los de las víctimas, bastante joven, 25 a 30 años, muere en este sitio, mientras que otro afortunadamente es trasladado grave, pero al momento todavía se reporta, sí grave, pero todavía estable, Alejandro.
0: Bien, gracias, René Ponce, desde la Ciudad de México. Nos vamos a Coatzacoalcos, al sur de Veracruz, 23 grados, Julio Escobar, ¿cómo estás, Julio?
2: ¿Qué tal, cómo estás? Te saludo con gusto desde el sur de Veracruz. Te comento que se espera una temperatura máxima de 30 y una mínima de 26. Las lluvias serán muy tranquilas, 16 a 17% de probabilidad de cielo nublado en la mañana, con lluvias de 9 a 11 horas, norte cálido de 0 a 2 kilómetros por hora el clima.
0: La de 8, Julio.
2: Te comento que el Observatorio Ciudadano de Coatzacoalcos alertó a la población por el incremento de las llamadas telefónicas utilizadas para intentar cometer fraudes y extorsiones, por lo que recomendó no proporcionar información personal ni realizar depósitos ante amenazas o solicitudes sospechosas. Renato Riverol Rivera, director del organismo, explicó que una de las formas de operar consiste en contactar números telefónicos al azar para identificar posibles víctimas. De acuerdo con el funcionario, algunas de estas llamadas presuntamente se realizan desde centros penitenciarios ubicados fuera de Veracruz, principalmente en entidades de la región centro, norte y bajío del país. Este es el reporte que tenemos.
0: Sí, desde donde salen principalmente las llamadas de extorsión de las cárceles en la República Mexicana. Gracias, Julio Escobar, desde Coatzacoalcos al sur de Veracruz. Son las 6:15, una pausa. 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
13: Traguito de café que nos tomamos con un día de calor lluvia a lo largo y ancho de la República Mexicana. Tenemos, entre otras cosas, la onda tropical número 29 que está afectando por allá la península de Yucatán y una onda de calor, sobre todo en la zona norte de la República, en toda la franja desde la península de Baja California, cruzando todo el norte del país, llegando hasta Tamaulipas. En este recorrido por la República estamos en Querétaro, 13 grados. Karina Buitrón, adelante, Karina.
14: ¿Qué tal, Alejandro? ¿Cómo estás? Buenos días. Sí, tenemos una mínima de 13, se espera una máxima de 29, por lo que el día estará mayormente despejado.
13: ¿Y la de 8, Karina?
14: La Fiscalía aseguró que no hay elementos para afirmar que en el estado haya trata de personas. Esto porque durante un cateo detuvieron a 5 personas a quienes van a investigar por delitos contra la salud y trata de personas. El fiscal explicó que estos operativos son similares y están obligados a investigar todos los. También informó que encontraron más de 10.
13: No, ahí ya muy mala la comunicación con Karina Buitrón. Tema central, pues niegan en Querétaro que hay elementos suficientes para afirmar que exista un problema de trata de personas. Nos vamos a Cancún, Quintana Roo. Carlos Mendieta, 27 grados. Carlos, buenos días.
15: Buenos días, Alex. Gusto saludarte a ti, a la auditoria. Amanecemos con 27 grados centígrados. Te platico que la máxima será de 32. Tuvimos lluvia por la madrugada. Vamos a tener algo de lluvias muy ligeras por la tarde, aproximadamente a las 5 de la tarde, para que tomen sus precauciones.
13: En la de 8, Carlos.
15: Mira, la mañana de ayer se registró otro accidente carretero, Alex, en la curva ubicada en las inmediaciones de Humay, en el municipio de Felipe Carrillo Puerto. Para los que no conocen el sur del estado de Quintana Roo, hay una parte de la carretera que se vuelve en doble sentido y es peligrosísima. Le dicen la carretera del diablo, la carretera de la muerte. Bueno, pues en este accidente pierde la vida Paoli Pereira Maldonado, quien era expresidenta municipal y actual directora general del Tecnológico de Felipe Carrillo Puerto. La funcionaria viajaba a Chetumal a realizar pues algunos trámites relacionados con su cargo, Alex. Paola Pereira en su trayectoria tuvo pues, la administración pública y política de Quintana Roo y fue presidenta municipal de Felipe Carrillo Puerto y posteriormente pues, fue directora de este tecnológico. Así el panorama.
13: Se podría decir luto en el mundo político y académico de Quintana Roo, Carlos.
15: Pues sí, al ser la primera presidenta municipal, pues es algo bastante representativo. Era una mujer muy querida también en el sur del estado y la realidad es que sí, fue una pérdida sensible para esa comunidad.
13: Bien, gracias, Carlos Mendieta, desde Cancún, Quintana Roo. 22 grados en Tuxtla Gutiérrez, en Chiapas, Fernando Cantón, ¿qué hay, Fer?
16: ¿Qué tal, Alex? Muy buenos días. Hoy en Chiapas habrá lluvias fuertes y temperaturas de hasta 40 grados. En Tuxtla Gutiérrez, cielo despejado y una temperatura de 33 grados. Así es que en Chiapas.
13: ¿Y la de 8, Fer?
16: Una mujer fue localizada sin vida y con aparentes signos de violencia en un terreno baldío en el barrio de María Auxiliadora, al sur de San Cristóbal de las Casas, lo que generó una fuerte movilización policíaca y el inicio de una investigación por un posible feminicidio. El hallazgo ocurrió alrededor del mediodía de ayer lunes, cuando vecinos que caminaban por la zona observaron el cuerpo entre los matorrales y dieron aviso de inmediato a las autoridades. Elementos de seguridad acudieron al sitio y acordonaron el área para evitar el ingreso de personas y preservar posibles indicios. Posteriormente también se dio pues parte a la Fiscalía General del Estado, quien dio inicio a las investigaciones. Así el panorama es de Chiapas.
13: Gracias, Fer Cantón, allá en Tuxtla Gutiérrez, en Chiapas, 26 grados, empieza el día en el bello y devastado puerto de Acapulco. Adriana Covarrubias, ¿cómo estás, vecina?
17: ¿Qué tal, vecino? Buenos días al auditorio. La máxima será de 34 grados, se tendrá cielo parcialmente nublado. La temperatura más alta se pronostica en Ciudad Altamirano con 38 grados. Hay pronóstico de lluvias en los municipios de la región de la montaña y Sierra de Guerrero por la noche.
13: ¿Y la de 8, Adriana?
17: Te comento que lo que va del periodo vacacional, la Conducef en Guerrero registró 70 quejas en línea contra instituciones bancarias, principalmente por cargos no reconocidos en tarjetas de crédito o débito, consumos no realizados y transferencias electrónicas. Ricardo Torres, titular de la Unidad de Atención a Usuarios en la entidad, informó que esos casos se registran porque el usuario en su teléfono celular recibe un mensaje de texto o de WhatsApp alertando de una presunta compra que realizó. Resulta que no es cierto y pues al momento de que ellos se comunican a ese número que les piden llamar, pues es ahí donde dan caen en la trampa y otorgan sus datos personales y contraseñas. Es el reporte.
13: Bien, gracias, Adriana Covarrubias, desde el bello y devastado puerto de Acapulco. Se me hace nada, ¿eh? Digo, ya sé que una que haya y le afecte a una persona es importante, pero hablamos de 70 quejas en el periodo vacacional. ¿Saben cuántas transacciones bancarias hay en el país todos los días? 57.5 millones. 672 cada segundo. Son las 6:25.
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1: Seis y media, panorama informativo 88.9, información que sirve. Yo soy Alejandro Villalbazo, en X, en TikTok, arroba Villalbazo 13. Los mensajitos en el WhatsApp 5582-5588-9. Y el saludo especial, 6:30 de la mañana. Ya saben que es para ustedes que se despiertan a esta hora escuchando nuestra dulce y tierna voz. Es martes 18 de agosto, a darle el día. Ya saben cómo son estos días. Vamos a tener solecito buena parte de la mañana. Por ahí de 3-4 de la tarde hay pronóstico de lluvia. Estamos recorriendo la República Mexicana, el clima y la de 8. Vámonos a Guadalajara, allá en Jalisco, Martín Beltrán, 16 grados. Martín, ¿cómo te va?
2: Efectivamente, una mañana de 16 con cielo nublado. Llovió parte de la madrugada. Hoy tendremos una máxima de 27 y probabilidad de más lluvia por la tarde. En Jamay y Lagos de Moreno se registra la mínima con 10. La máxima será en Cihuatlán y Puerto Vallarta con 38. Este es el panorama.
1: ¿Y la de 8, Martín?
2: Pese a que la Fiscalía de Jalisco y los representantes del sector inmobiliario descartaron una crisis o un riesgo generalizado contra el gremio de bienes raíces, tres empresarios del ramo desaparecieron entre el 14 de julio y el 14 de agosto. Se trata de César Ríos, Ricardo Cabezas Talavera y Octavio Aro Cachúa, quienes siguen desaparecidos y aún no hay líneas de investigación o si los casos están relacionados. Este es el panorama.
1: ¿Y tampoco en una investigación alguien habla de un móvil, Martín?
2: No, solamente por Ricardo Cabezas Talavera hay una mujer detenida porque fue la última que estuvo con él poquito antes de su desaparición, pero de ahí no se sabe nada.
1: Sí, pero bueno, no es algo que se pueda ver como una normalidad, ¿no? Es totalmente anormal que desaparezcan tres personas de un mismo sector, el inmobiliario, el de los bienes y raíces, tres empresarios. Bueno, pues algo debería de estar preocupando a la gente allá en Jalisco, porque una desaparición fue en Puerto Vallarta, las otras dos en Zapopan, Martín.
2: Efectivamente, así es, y por el momento la fiscalía no se ha pronunciado al respecto.
1: Oye, Martín, punto y aparte. ¿Y el agua cómo va? ¿Cómo te salió y el agua en tu casa?
2: Igual, el agua sigue saliendo igual. Los descuentos van a salir a partir de este momento. Esos descuentos solamente van a ser de aquí a diciembre. Esperemos que para entonces ya lo hayan resuelto, porque nada más eso es lo que sabemos.
1: Fíjate, qué esperanza, ¿no? Porque de aquí a diciembre pues todavía faltan 4 meses, septiembre, octubre, noviembre, contando diciembre, cuando esta crisis empezó, pues prácticamente con el año, Martín.
2: Efectivamente, en marzo hizo un año de que comenzaron las primeras colonias con agua y hasta el momento, pues solamente a 203 le van a conceder el descuento, aunque sean más las colonias que tienen el problema.
1: Bien, gracias, Martín Beltrán, desde Guadalajara, Jalisco. Así el recorrido por la República Mexicana, el clima y la de 8, tráfico y clima cada 15 minutos. Mónica Villalobos.
3: Alejandro, gracias. Sigue afectada la circulación en carriles laterales de Calzada Ignacio Zaragoza, a la altura de Agua Caliente, con dirección Economía debido a obras. Las alternativas son

0: carriles centrales y el eje 1 norte. En unos minutos, más información.
1: Muchas gracias. Gracias, Moni. Descartan que el titular del C5 de Ciudad de México hubiera sido víctima de algún ataque. Joana Flores.
2: El coordinador general del C5, Salvador Guerrero Chiprés, fue víctima de un intento de asalto y no de otro delito, confirmó el secretario de Seguridad Ciudadana, Pablo Vázquez.
3: No se confirma la hipótesis de tentativa de robo. Esta está sustentada el análisis que se ha hecho de la videovigilancia, en la detención que se realizó, en una detención posterior y entre otros elementos también en la misma mecánica. Hay que recordar que a la persona se le detiene con un arma de juguete. No hay ningún indicio que pudiera señalar otra cosa. Está corroborado que fue una tentativa de robo frustrada.
2: Por esta agresión se encuentran detenidos dos sujetos que participaron en el intento de robo el pasado martes en la calle Abraham González y la avenida Morelos de la colonia Juárez, alcaldía Cuauhtémoc. Para 88.9 Noticias, Joana Flores.
1: Policías activos y retirados salieron a las calles de Ciudad de México para exigir mejoras salariales. Isaac Castañeda.
4: Policías jubilados, pensionados y activos se manifestaron en calles del Centro Histórico de la Ciudad de México para exigir incrementos salariales al gobierno capitalino en el marco de la próxima discusión del presupuesto en el Congreso. Se trató de alrededor de una centena de elementos agrupados en la vanguardia Monterrubio que partieron del hemiciclo a Juárez al Zócalo capitalino. Mantuvieron un bloqueo en eje central a la altura de 5 de mayo para luego avanzar hacia la Plaza de la Constitución. Señalaron que habían buscado diálogo con el gobierno capitalino, pero no habían sido atendidos por las autoridades de la ciudad.
5: Hemos buscado el diálogo, hemos solicitado en jefatura de gobierno que nos reciban, pero seguimos con la misma negativa. No podemos quedarnos callados, esperar a que pase el tiempo. No, compañeros, porque sabemos que el tiempo es precisamente lo que hoy quieren ganar ellos.
4: 88.9 Noticias, Isaac Castañeda.
1: Especialistas anticipan que el paquete económico 2027 mantendrá la estrategia de reforzar la fiscalización. María Inés Camacho.
6: El próximo 8 de septiembre, la Secretaría de Hacienda entregará a la Cámara de Diputados el paquete económico 2027. Sin embargo, este no traerá sorpresas en materia de nuevos impuestos, es decir, permanecerá en la misma inercia, por lo que el gobierno federal seguirá reforzando la fiscalización a los pagadores de impuestos, afirmó Rafael Muñoz López, presidente de la Asociación Nacional de Facultades y Escuelas de Contaduría y Administración.
7: Tampoco veo una reforma fiscal en donde se creen nuevos impuestos. Yo creo que sí va a ser un tema de apretar más a los de costumbre, desafortunadamente, y tratar de fiscalizar a los grandes contribuyentes a través de todo este tema de comprobantes falsos.
6: 88.9 Noticias, María Inés Camacho Romero.
1: Especialistas advierten sobre los alcances y limitaciones de las nuevas herramientas tecnológicas en la atención de la salud mental. Moni Barrera.
8: La inteligencia artificial puede contribuir como una herramienta complementaria en acciones de orientación y psicoeducación, pero no sustituye la atención que brindan profesionales de la psicología y la psiquiatría ante problemas de salud mental. De acuerdo con especialistas de la Comisión Nacional de Salud Mental y Adicciones, los sistemas de inteligencia artificial no realizan una valoración clínica integral ni cuentan con las capacidades profesionales necesarias para desarrollar un proceso psicoterapéutico, identificar todos los factores de riesgo o responder ante los dilemas más éticos que pueden presentarse en temas relacionados con el estado de ánimo, ansiedad, depresión u otras situaciones emocionales. En 88.9 Noticias, Mónica Barrera.
1: 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Vamos a los deportes, Arturo Sanguín.
9: Gracias, Iñaki. Alex, ya estoy de vuelta con más de la Liga MX, porque la jornada 5 tendrá unos ajustes en su calendario para los equipos que están disputando la Leagues Cup. El juego de León ante Monterrey, así como el de Querétaro frente a Toluca, originalmente estaban agendados para disputarse el sábado. Ahora se moverán para el viernes 21 de agosto a las 7 y 9 de la noche, respectivamente. Esto tiene como objetivo darle un día más de descanso a los equipos que afrontan sus compromisos en la Leagues Cup correspondientes a los cuartos de final. El martes, Rayado se mide a Chicago Fire y la Fiera choca ante el Real Salt Lake, mientras que para el miércoles 26, Toluca enfrenta al Austin, y el partido de América no se modificó, ya que estaba agendado para el mismo viernes frente a Juárez. Las Águilas tienen como rival en esta ronda al Columbus Crew, y rápidamente Nahuel Guzmán recibió una suspensión de 3 partidos de la Leagues Cup por su tarjeta roja recibida en el último partido de Tigres, donde el portero empujó al árbitro central. No se vayan de 88.9 Noticias, soy Arturo Sanguino, regreso en unos minutos.
1: Muchas gracias, Arturo. Alex Villalbazo, Arturo Sanguino en los deportes, Iñaki Manero en Panorama Informativo en 88.9 Noticias. 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Moni Villalobos, tráfico y clima cada 15 minutos. Avance, avance, Moni.
0: Hola, Iñaki, gracias. El horario para realizar la verificación en el Estado de México es de lunes a viernes de 8 a 19 horas y sábados de 8 a 15 horas. En unos minutos, más información.
10: La trivia, Iñaki.
1: Gracias, Alex. Si me permiten, con mucho gusto, la trivia de ayer y platicábamos algo que ya es milenario, tendrá más de 5,000 años, se convirtió en una moda y algo que tiene que ver con la alimentación y la nutrición de millones de seres humanos hoy, desde Alaska hasta la Patagonia y en el resto del mundo. ¿Y qué parte de la moda también influyó e impactó esta costumbre alimenticia? Pues es el tema de las palomitas de maíz. Las palomitas son tan viejas como muchas civilizaciones. Por ejemplo, se han encontrado en cuevas en Nuevo México palomitas de maíz de hace 5,000 años. Los mexicas se sabe que hacían palomitas de maíz. Y ahí está el tema de la moda. También hacían tocados y hacían adornos con palomitas de maíz. Y esto también dio una costumbre para los niños. Hoy en día los niños, sobre todo en preprimaria, los niños y las niñas aprenden a hacer colguijes con palomitas de maíz, ¿no? Les pasan un hilito dentro de la palomita y hacen de repente, qué sé, artesanías chiquitas, pulseritas y colguijes. Pero eso era una moda, de hecho, de la alta sociedad mexica hace ya cientos de años. Ahí está la respuesta de la trivia. Que las palomitas de maíz son tan antiguas, decíamos, como muchas civilizaciones, y son lo que ha salvado incluso la industria cinematográfica, que en alguna ocasión la tuvo como prohibida. Antes no podías entrar al cine con palomitas de maíz porque era un espectáculo fifí. Y hoy, desgraciadamente, hay muchos marranos que dejan sus palomitas de maíz tiradas ahí en el suelo del cine.
11: Ay, ¿no? Sí.
1: No, ese ya es el extremo, estamos de acuerdo. Levanten su cochinero, son tan amables, por favor. Pero bueno, vámonos con la trivia de hoy. Hablando de costumbres, hay una costumbre muy importante, una costumbre muy importante que no tendrá... tendrá un poquito más de 100 años de antigüedad, fue a inicios del siglo XX y tuvo que ver con una guerra. Y hoy se hacen situaciones muy, muy especiales. ¿Qué costumbre es? Y así quedó para la posteridad. www.889noticias.mx 5580-255-889 y el talkback a través de iHeartRadio. La respuesta con mucho gusto en una hora.
11: ¿Pero qué es una costumbre? ¿Qué es eso?
1: Sí, es una costumbre social. Esto que tiene que ver con la guerra. La guerra de repente trae cosas muy malas la mayoría de las veces, pero en esta ocasión trae algo que es una costumbre que se puede considerar como socializante, sin duda alguna también, ¿no? Y que cuando estamos reunidos en ciertas ocasiones cuando estamos reunidos se practica. ¿Qué es?
11: Okay. Estas reuniones con la familia, con amigos... compañeros de trabajo, en cualquier reunión.
1: En cualquier reunión se puede dar.
11: Okay.
1: Sí, incluso puede ser reunión social en familia, puede ser reunión en un equipo, puede ser reunión en compañeros de trabajo, puede ser reunión en un país incluso.
11: Okay.
1: Sí. En un congreso incluso. Y todo tuvo que ver con la guerra. La guerra nos trajo esta costumbre social.
11: ¿Cuántas cosas se ha dejado?
1: Muchas, desde cosas buenas hasta cosas malas.
11: Sí.
1: Inventos, los que quieras.
11: Hablabas la semana pasada el pañuelo blanco.
1: El pañuelito blanco, exactamente, ¿no? Que eso ya es más antiguo también. Esa ya es una costumbre en donde todos los seres humanos nos identificamos. Pero en este fue una iniciativa de alguien y todo relacionado con una guerra.
11: Y esa guerra... Que si te pregunto, pues ya. Que te iba a preguntar si era de las guerras mundiales.
1: Una de las guerras mundiales, sí. Okay. Vamos a dar una trivia tempranera. Bueno. Estamos de buen humor, es martes.
11: Okay.
1: Martes de estar de buen humor, como siempre, como todos los días.
11: Okay.
1: Fue en una guerra mundial.
11: Sí. Bueno.
1: Y de ahí se hizo. Ya sale del contexto de la guerra para muchas otras cosas.
11: Okay.
1: Pero se ha convertido. Es una costumbre social.
11: Okay. En reuniones.
1: En reuniones, ajá. Cuando hay dos o más, se hace.
11: Okay.
1: Incluso lo puede hacer todo en solitario, pero bueno, no sé, ya depende de cada quien.
11: Bueno, le buscamos.
1: La respuesta en dos horas, en una hora. pistas para esta trivia que se está haciendo costumbre. 6:43 minutos.
11: ¿Qué pasó en la madrugada? ¿Qué nos cuenta René Ponce? Adelante, René.
12: ¿Qué tal, Alejandro? Pues la noche de ayer se registró una intensa movilización cuerpos de emergencia, esto en el hospital Primero de Octubre, luego de que pacientes y familiares reportaron un olor extraño, pareciera, decían que era gas LP, por lo que acudieron al lugar bomberos de la capital y Protección Civil para revisar las áreas donde se reportaba esta situación, así como en la parte alta y la cocina donde se ubican tanques de gas e instalaciones de este mismo combustible, sin que se encontrara alguna fuga o desperfecto en este sitio. Se informó que al menos medio centenar de pacientes y familiares fueron movidos de área sin que fuera necesaria una evacuación al exterior. Después, en una exhaustiva revisión, todo volvió a la normalidad sin que se reportaran personas intoxicadas. El ISSSTE informó a través de un comunicado que el olor que se reportó provenía del drenaje, por lo que se descartó esto en su comunicado. Dijo cualquier riesgo para usuarios y personal. También anoche, alrededor de las 23 horas, las 11 de la noche, se registró un accidente vehicular. El eje 3 Oriente Francisco del Paso y Troncoso, a la altura de la estación del Metrobús Bachilleres. Esto es la colonia 2 de Octubre. Los involucrados, un auto compacto blanco que se impacta contra una camioneta, y al final el saldo, tres personas lesionadas, lamentablemente dos niñas de entre 4 y 6 años también heridas, Alejandro.
11: Bien, ahorita seguimos platicando más de lo que pasó en la madrugada. Son 7:15, panorama informativo 88.9, información que sirve.
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0: ¿Qué más pasó en la madrugada? René Ponce, adelante, René.
1: Pues Alejandro, ya te hablaba de este choque en el eje 3 Oriente, pero hubo otro más ya esta mañana en el circuito interior Río Consulado, a la altura de la calle Albaca, es la alcaldía Cuauhtémoc, esto en dirección al aeropuerto capitalino, y bueno, un auto color negro con placas de Morelos choca contra otro vehículo sin que se reportaran personas lesionadas. Los automóviles involucrados se encuentran todavía en estos momentos en el carril de extrema derecha de estos carriles laterales, por lo que al momento la afectación vehicular todavía es menor. Por otra parte, en los primeros minutos de este día, en la calle Anastasio G. Sarabia, a la altura de Sur 109, es la colonia Héroes de Churubusco, estamos hablando de Iztapalapa, un hombre resulta lesionado por varios impactos de arma de fuego, según versiones de testigos. El herido viajaba en una motocicleta, era perseguido por dos motocicletas más que tras darle alcance le disparan en al menos cuatro ocasiones y luego se dan a la fuga. El lesionado, que presentaba disparos en tórax y abdomen, fue llevado a un hospital cercano donde se reporta delicado. Finalmente esta mañana otra balacera en la calle Quinta Cerrada de Chiquihuite, en la colonia San Juan y Guadalupe Ticomán, en la alcaldía Gustavo Madero. Se registra un ataque directo contra un hombre de unos 40 años de edad, pierde la vida cuando viajaba también en una motocicleta luego de recibir varios impactos de al menos dos sujetos que circulaban en otra motocicleta. La zona se encuentra acordonada por uniformados de la Secretaría de Seguridad Ciudadana Capitalina, peritos ya también están en el lugar. Según versiones de testigos, se escucharon al menos cuatro detonaciones de arma de fuego, no hay personas detenidas. Es el panorama, Alejandro.
0: Vaya historias de ejecuciones que nos has platicado a lo largo de esta hora, René, prácticamente ejecutado y ejecutado y ejecutado, por lo menos van tres ejecutados de lo que nos has platicado a lo largo de esta mañana, ejecutados en la Ciudad de México. De hecho, estabas relatando y me lo estaba imaginando, ¿no? El de Iztapalapa, allá en la colonia Eres de Churubusco, cuando decías, pues es que un tipo viajaba en una moto, era perseguido por otras dos, lo alcanzaron, le dispararon, le metieron cuatro balazos, huyeron. Me estaba imaginando la escena de la persecución y balacera.
2: De la película, ¿no? Sí. Con ángulos y con, sí. No, con tomas. Y con, sí. Sí, como de...
0: Y aquel en su motito, sí, ¿no? Sí, tratando, sí, de, sí, escapar, y los otros en otras dos motos y tirándole de bala. La violencia. La violencia en todo el país, ¿eh? En este caso particular estamos platicando de la Ciudad de México. Gracias, René Ponce, con lo que pasó en la madrugada.

0: Hoy es el segundo día de aplicación del examen de control, la repetición del examen para ingresar a la licenciatura que tuvo que hacer la UNAM por las trampas que se aventaron en la primera oportunidad. Y nada más así como detallito, esta segunda vuelta, digamos, este examen de control presencial, no estuvo exento de que uno que otro quisiera hacer trampa. Armando Arteaga, ayer fue el primer día, se aplica hoy y mañana también, Armando.
1: Así es, Alejandro, iniciaron los exámenes de control para ingresar a la UNAM en la Ciudad de México con un promedio de asistencia de 14,000 aspirantes por día. Serán tres y el último fin de semana de agosto se entregarán los resultados a los jóvenes para que el 31 de agosto inicien clases poco más de 21,000 nuevos alumnos. Y estuvo presente el secretario general de la universidad, Javier de la Fuente, quien ofreció una disculpa a los jóvenes y a sus familias por lo sucedido. Lo escuchamos.
2: Hay que pedir una disculpa. O sea, al final del día sucedió algo inesperado, algo que rebasó cualquier expectativa, que no tuvieron que ver muchísimos jóvenes, que no tuvieron que ver los que hicieron de manera normal y formal y que tuvieron muchos meses estudiando.
1: Este primer día estuvo lleno de confusión, sobre todo en los aspirantes, por dónde era la entrada, si necesito lápiz y goma, y sobre todo la incertidumbre de qué les esperaba en un examen de control con el que no estaban de acuerdo, pero que tenían que hacer o quedarse fuera de la UNAM, como nos dijo Emiliano. Lo escuchamos.
3: Pues la verdad es que no me parece mal, pero tampoco correcto por las personas que hicieron el esfuerzo, más sin embargo, todas las personas que llegaron a hacer trampa, pues sí me parece incorrecto.
1: Sin que la universidad lo haya confirmado, Alejandro, se habla de al menos dos aspirantes que fueron detectados intentando hacer trampa durante la aplicación del examen de control presencial al utilizar presuntamente sus teléfonos celulares para realizar transmisiones desde los baños en las sedes de León y Tijuana. Por su parte, el secretario general de la UNAM, Javier de la Fuente, consideró que sí se debe hacer cambios en el examen, pues pasar del examen de línea al presencial. Lo escuchamos.
2: La comisión especial instrumentó el rector y que nombró el rector está trabajando y seguramente hará muchas recomendaciones. Yo creo que sí tiene que cambiar.
1: En el primer turno se detectaron 16 fallas en los equipos, básicamente de internet. Para el segundo y tercer turno ya todo ocurrió sin problemas, pero los aspirantes del primer turno, que les provocó pues mucha incertidumbre sobre qué iba a pasar y qué consecuencias iba a tener estas fallas en su examen, como nos dijo Carla, la escuchamos.
4: Hubo un momento en donde se iba como la señal del internet, pero había compañeros que al ingresar se trababa su compu. Pues un poquito nerviosa porque yo registraba mis respuestas, pero se iba la señal. Entonces me decía el aplicador, no te preocupes, se van a ir guardando cuando regrese la señal. Pero ya llevaba como 5 preguntas y no regresaba. Entonces me daba miedo que no se estuviera guardando todo ese avance.
1: Es así como transcurrió este primer día. Y bueno, en el Palacio de los Deportes, en donde más de 59,000 aspirantes iniciales, el 20% ya no se registró, ni se ha presentado a realizar dicha prueba, donde finalmente quedó en un poco más de 42,000 aspirantes, Alejandro.
0: Oye, y ahí todavía tendríamos que preguntar cuántos sí llegaron. O sea, de esos 42,000 que al final quedaron registrados para realizar la prueba, ¿cuántos llegaron? Porque habría que voltear a ver lo que ocurrió en Oaxaca, en León, en la otra sede fue en Tamaulipas.
1: En Tijuana,
0: discúlpame. Donde, pues más o menos hablamos de un 40% de ausentismo general, ya una vez de los que tenían que llegar al examen, ¿eh? Entonces, también aquí, a ver cuántos lugares se habrán quedado vacíos. Eso no se alcanzó. A ver, Armando, tengo 20 segundos.
1: Sí, el secretario general habla de un 20% que ya no decidió, que decidió no hacer el examen, por que ya tomó otras opciones.
0: Bien, gracias, Armando Arteaga. Hoy, otra vez, mañana igual, aplicación del examen presencial, ese de control en la Ciudad de México para completar la prueba. Son 5 para las 7.
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12: 7:00, panorama informativo 88.9, información que sirve. Yo soy Alejandro Villalbazo en X, en TikTok, arroba Villalbazo 13. Es martes 18 de agosto, Iñaki Manero. ¿Cómo estás, Iñaki?
13: ¿Cómo estás, Alex Villalbazo? Arturo Sanguino, amigos de la República Mexicana. Muchas gracias por seguir en panorama.
12: Los mensajitos de cumpleaños esta mañana, César. Con mucho gusto, César. Pide mañanitas para su hijo, César Lionel. Así como Lionel Messi. Como Messi. Cumple 8 añotes, César. Su mamá, Cristi, y yo, orgullosos del bebé, por supuesto que este abrazo especial para César Lionel. Gil Romero, una felicitación para su amiga Betty Salinas, que cumple un año más de vida. Y espera, Gil, le desea que se la pase de lo mejor en este día. Pues sé parte de ese día, Gil, ¿no? Claro. Hacer parte del día de Betty Salinas en su cumpleaños. Coquito de Toluca, felicitando a su hija Londra Arce Mira y a su nieta Daniela Flores Alcántara. Cumplen 19 años cada una, tía y sobrina. Mira. Nacieron el mismo día. Órale.
13: Pues buena fiesta familiar, qué bueno.
12: El mensaje es de Coquito para tía y sobrina Londra y Daniela. Se han de ir de reventón, tía y sobrina. No, pues 19 años tienen las chavas.
13: Pues,
12: tía y sobrina.
13: Pues, ¿cómo no?
12: Mensajes de amor y las mañanitas con el potrillo para ustedes con mucho gusto. Jorge Arellano felicitando a su esposa Michelle en Querétaro. Le da todas las gracias por estar en su vida, compartirla con gran amor. Y altamente correspondida por parte de Brenda, su hija, y claro, de Jorge, tu esposo, Michelle. Rocío, de la Ciudad de México, felicitando a su esposo. Dice, mi hermoso esposo Pepe, que cumple 59 años, un bombón, amado. Ay, Rocío, andas, pero todavía arrastrando la cobija.
13: Está bien, qué bueno. Que ¿sí? La chimenea de corazón dure toda la vida.
12: Ay, Pepe se ha de sentir, pero imagínate.
13: Despatarrado.
12: Que, imagínate que Rocío le diga bombón. Ven, mora acá, bombón.
13: Sí, un poquito arrugadón, pero bombón.
12: Qué manchado, no, se lo dicen porque así se claro, le antoja.
13: Qué
12: para...
13: bueno, qué bueno que lo sigan, qué bueno que se sigan viendo con, ¿no?
12: Pues sí, con gusto, esos ojos.
13: Con ganas, con ese...
12: Itzayana, claro, autofelicitación, cumple Itzayana 33 añitos. Abrazo, beso y apapacho para ti. Son las 7:03, tráfico, clima cada 15 minutos. Mónica Villalobos.
0: Alejandro, gracias. Les comento que van a encontrarse que se implementan carriles reversibles en Doctor Río de la Loza y su continuación Fray Servando Teresa de Mier de Topacio a Doctor Vértiz, así como en circuito interior de la raza a Leibniz y de Alfonso Reyes a Benjamín Franklin hasta las 9:00 a.m. En unos minutos, más información.
13: Gracias, Moni. Vámonos al panorama nacional. La Fiscalía General de la República negó contar con elementos de prueba para iniciar una investigación contra Andrés Manuel López Beltrán por presuntos delitos relacionados con hidrocarburos y rechazó tener testigos protegidos que lo hayan señalado directamente. Sin embargo, en una investigación por contrabando de combustible, existen testimonios de dos marinos que hacen referencia al hijo del presidente y a Andy, al relatar conversaciones atribuidas a un presunto operador de la red investigada. Una jueza del Distrito Judicial de Chalco vinculó a proceso a Raúl Piña Horta y Carlos Eduardo Solares Vega, funcionarios de la Secretaría de Medio Ambiente del Estado de México, por los delitos de extorsión agravada y abuso de autoridad. La Fiscalía Estatal los acusa de encabezar una presunta red que exigía cuotas a verificentros para permitirles operar y que buscaban obtener más de 430 millones de pesos. Otros servidores públicos presuntamente relacionados con el esquema permanecen prófugos. La Fiscalía del Estado de México detuvo a Carlos N., conductor de la revolvedora que el pasado 14 de agosto impactó una estructura publicitaria en Interlomas, en Huixquilucan, Estado de México, la cual cayó sobre una camioneta y provocó la muerte de una mujer de 53 años. El hombre fue ingresado al penal de Tlalnepantla y quedó a disposición de un juez por los delitos de homicidio culposo y daños en los bienes. Anuncian un gran buffet jurídico contra el despojo, Joana Flores.
3: Anuncia la jefa de gobierno Clara Brugada que a partir de la próxima semana, la Consejería Jurídica ofrecerá asesoría gratuita en el Zócalo Capitalino a personas víctimas del despojo.
14: El próximo lunes 24 de agosto arranca en el Zócalo la Defensoría Social Ponciano Arriaga. Serán 100 profesionales organizados en 5 equipos con especialistas en derecho civil, familiar, penal, ejidal, constitucional, condominal, laboral. Se trata de un verdadero buffet multidisciplinario.
3: Los abogados pertenecen a la Consejería Jurídica y darán atención cada lunes a partir de las 4:00 p.m. Para 88.9 Noticias, Joana Flores.
13: El caso del ex secretario de Seguridad Pública de Sinaloa, Gerardo Mérida Sánchez, dio un nuevo giro en los Estados Unidos. Ibrán Casas.
15: El exsecretario de Seguridad Pública de Sinaloa, Gerardo Mérida Sánchez, salió de la prisión en la que se encontraba en Brooklyn, Nueva York, desde hace 3 meses, luego de que se entregara a las autoridades el 11 de mayo en Arizona, tras ser señalado de colaborar con los chapitos del cártel de Sinaloa. Esto luego de que el pasado 4 de agosto, la audiencia de procedimiento, en la que se iba a revisar el material probatorio y los avances de la estrategia de la defensa del exsecretario, se pospusiera de manera indefinida. Sin embargo, aunque su nueva localización no ha sido revelada, todo apunta a que será incorporado al programa de testigos colaboradores, el mismo programa en el que se encuentran los hermanos Ovidio y Joaquín Guzmán, los hijos del Chapo, quienes se encuentran resguardados en sitios confidenciales a cambio de información para reducir sus sentencias. Para Asir Noticias, Gibran Casas.
13: Vamos al panorama internacional. El presidente de los Estados Unidos, Donald Trump, dijo que ha tenido respuestas muy positivas al intercambiar mensajes con el mandatario de Corea del Norte, Kim Jong-un, tras reducir los ejercicios militares con Seúl, al afirmar que envían un mensaje inadecuado a un país que consideró ha sido respetuoso durante sus mandatos. Por otra parte, Trump ordenó a la reportera de la cadena CNN, Kristen Holmes, callarse durante una rueda de prensa en la oficina Oval, luego de que la comunicadora lo cuestionara sobre su relación con una de sus asistentes sobre Corea del Norte, por lo cual también fue calificada de irrespetuosa. Siguen incrementándose las cifras de víctimas por sismos en Colombia. Se confirmó que ya son 304 las muertes en Venezuela. La cifra aumentó a 6,438. En Indonesia ya suman 70. Además, la mañana de hoy martes, tres personas resultaron lesionadas en Granada, España, por un nuevo sismo magnitud 4.8. En Chiapas, en México, la noche del lunes se registró un sismo magnitud 5.8 al suroeste de Ciudad Hidalgo. No se reportaron afectaciones. Hoy martes, Rusia informó que un total de 620 drones de Ucrania atacaron masivamente la capital Moscú y dejaron daños en edificios y una cifra indeterminada de personas lesionadas. 180 drones más fueron derribados por la defensa aérea. Las autoridades rusas reportaron que las consecuencias más graves se registraron en el distrito de Pavlovsk, donde una casa quedó completamente destruida. Al este de Moscú, un dron impactó un almacén del gigante de comercio electrónico Wildberries. Vamos a los deportes, Arturo Sanguino.
16: Gracias, ya estoy de vuelta. Saludos para todos los que nos acaban de sintonizar. Aquí andamos con información que sirve del mundo deportivo. Atención, chivarmanos, porque al parecer la Hormiga González estaría cerca de convertirse en nuevo futbolista del Olympiacos de Grecia. En aquel país, varios medios deportivos aseguran que el Olympiacos y las Chivas ya tienen un acuerdo para hacerse de la Hormiga González. Sin embargo, en Verde Valle se dice que todavía no hay nada cerrado, aunque las palabras del técnico Gabriel Milito, donde afirmó que le daría felicidad que Armando cumple su sueño de ir a jugar a Europa, generaron sospechas. Además, el hecho de que no haya jugado ante Santos incrementó los rumores de su salida. Lo cierto es que habrá que esperar estos días para conocer con exactitud el futuro de Armando la Hormiga González. No se vayan de Panorama Informativo. Soy Arturo Sanguino. Vuelvo en unos minutos.
13: Muchas gracias, Arturo. Alex Villalbazo, Arturo Sanguino en los deportes. Iñaki Manero, estás en Panorama Informativo en 88.9 Noticias. 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Moni Villalobos. Se tiene todo el panorama del tráfico y el clima cada 15 minutos, Moni.
0: Hola Iñaki, gracias. Se reporta falla de semáforos en el cruce del Eje 2 Norte y Paseo de la Reforma. Alcaldía Cuauhtémoc. En unos minutos, más información.
12: Es la historia de terror que está viviendo Carla Lechuga, la mamá de Yeshua. ¿Se acuerdan de Yeshua, este joven que desapareció el 13 de noviembre de 2025, hace 9 meses, en el Estado de México? Bueno, pues Carla lo ha dicho una y otra vez. Ha sido hostigada por policías. Incluso han llegado a metérsele a su casa, como ocurrió el viernes pasado. Memo Jivillé, platicaste. ¿Todavía no está listo? Estaba yo, pero sí, entrado para presentar a Memo Jivillé. Es que Memo Jivillé platicó con Carla Lechuga. Y ella le cuenta a Memo todo este detalle de lo que ha estado ocurriendo. Ya Carla lo había mencionado en otras ocasiones. Esta persecución por parte de policías municipales o estatales, o de los dos, policías que han estado ahí como, ¿no?, haciendo este trabajo de presión para quitarle fuerza a Carla y que Carla deje de hacer lo que ha hecho en los últimos 9 meses, que es buscar a su hijo. Imagínense nada más. Ese es, sin duda, otro crimen de Estado, ¿eh? Porque son policías que tendrían que estar buscando a Yeshua y no asustando a la mamá de Yeshua. Memo Jivillé, adelante, Memo.
17: ¿Qué tal, Alex? Pues aunque en la teoría ya cuenta con protección federal, y decimos en teoría porque ningún elemento de la Guardia Nacional se ha presentado para brindarle protección, la señora Carla Lechuga, mamá de Yeshua Cisneros, joven desaparecido el 13 de noviembre del 2025, continúa siendo hostigada por elementos de la Policía Municipal de Cuautitlán Izcalli. Aseguró que la noche del pasado viernes, elementos policíacos quisieron ingresar a su domicilio, aun cuando ella no se encontraba en el lugar y fueron los propios vecinos quienes impidieron que ingresaran esos policías. Escuchemos.
18: Mencionan que querían ingresar, que querían tomar fotos, que los vecinos alertaron de que yo no me encontraba en el domicilio y por lo tanto ellos no podían abrir, que sin embargo los elementos les mencionaron pues que ellos tenían que entrar, estuviera yo o no.
17: Manifestó también Alex que se trasladaban en la patrulla placas ME093A6, número de unidad S8801, y en ningún momento presentaron una orden o justificación para ingresar a la unidad donde vive la señora Carla. Escuchemos.
18: No presentaron una orden judicial, sin embargo, el ayuntamiento de Cuautitlán Izcalli saca una tarjeta informativa donde nuevamente se revictimiza y se violan mis derechos, mencionando que es debido a la medida de protección que tengo vigente. Sin embargo, esa medida de protección, o sea, tienen meses que ellos no se presentaban a que yo les firmara esa medida de protección.
12: Oye, además, ¿esa medida de protección es por parte de Guardia Nacional o Policía Municipal, Memo?
17: Es de la policía municipal porque supuestamente le daban protección, pero lo único que hacen es ir a firmar cada determinado tiempo y con eso están cumpliendo, a decir de los policías, con su trabajo. Además, dejó muy muy claro que esta situación es grave. ¿Por qué? Porque el propio ayuntamiento, Alex, de Cuautitlán Izcalli, emitió una tarjeta informativa sobre esta situación en la cual proporciona todos los datos como su dirección e incluso fotografías que la ponen en riesgo. Vamos a escuchar.
18: Entonces se supone que me están cuidando, entre comillas, se supone que tengo medidas de protección y sacan tarjetas informativas en donde sacan mi dirección, la fachada de mi casa, la fachada de mi departamento, publican fotos mías, cuando se supone que esto es una información de una investigación oficial que no debería de estarse publicando y me vuelven a poner en riesgo.
12: Oye, me decía yo, no es la primera vez que Carla denuncia este tipo de acoso.
17: Así es, Alex, fíjate, señaló que a ella le queda bien, bien, bien claro que se trata de un acto de intimidación, toda vez que esos elementos municipales y también algunos estatales están bajo investigación por la desaparición de su hijo. Vamos a escucharla.
18: De verdad no, para mí es un claro acto de intimidación, para mí es un claro acto de quererme exponer, ¿saben? Pero pues digo, al final del día, pues eso no me va a detener, la verdad, entonces pues lo hacen en balde.
12: Oye, además ahí está el grito, el llamado. La denuncia, el coscorrón al gobierno municipal de Cuautitlán Izcalli, pues qué fregados anda haciendo, hostigando. Mejor ayuden, investiguen. 7:15.
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7: Sospecha que anda en malos pasos. Y no solo sospecha, tiene la información suficiente para tomar una decisión. En la defensa política, entonces, se sacó la cobija de soberanía nacional. Tenía que venir la parte legal. Y en la parte legal salió la defensa de la propia Fiscalía General de la República. Y dice la Fiscalía General de la República que después de que se conociera el tema de Andy y de lo de la visa, surgieron algunas versiones periodísticas donde se afirmó que la Fiscalía General de la República tenía testimonios de testigos protegidos que habían hecho señalamientos para llevar a cabo una investigación en contra del hijo de un expresidente de México por delitos en materia de hidrocarburos. La Fiscalía General de la República señala que esa información es falsa. El Ministerio Público de la Federación, dice la Fiscalía General de la República, no cuenta con ningún dato de prueba, con la fuerza legal necesaria para iniciar una investigación al respecto. Y es que se menciona que algunos testigos que han colaborado con la Fiscalía General de la República han hecho por lo menos dos menciones en referencia al hijo del presidente, así se han referido una vez, y en otra a Andy. Ante esas referencias que trascendió en los medios, dice la Fiscalía General de la República, no, nosotros nada, ¿eh? Nosotros nada. Si esa relación de Andy con el huachicol fiscal, les digo, se desprende de esas declaraciones de testigos. En el documento hay un testigo con el indicativo Santo que refiere que contactó a Miguel Ángel Solano Ruiz, alias el Capitán Sol, luego del aseguramiento del buque Challenge con 10 millones de litros de huachicol fiscal en Tampico. Y en la declaración se lee cómo hace referencia a lo que les decía al hijo del presidente. Les leo textual lo que dio como testimonio Miguel Ángel Solano Ruiz, alias Capitán Sol. Le avisé a esta persona, estoy leyendo textual, que la gente que estuvo en las operaciones tiene miedo de su situación, contestándome que se trataba de choques políticos entre el secretario de Seguridad, Harfuch, y el hijo del presidente, pero que ya llegaron a un acuerdo y dígale al capitán Estudillo que no va a pasar nada. Ese fue un testimonio. Otro testimonio. Juan Carlos Soto Picha, subdirector de Operación Aduanera de Guaymas, declaró el 27 de febrero ante la Fiscalía General de la República, mencionando a Andy tras informar sobre una operación ocurrida en marzo del año pasado en la que se permitió la descarga de combustible de contrabando de los buques. Soto aseguró, Juan Carlos Soto Picha, subdirector de Operación Aduanera de Guaymas, aseguró que ante la falta de autorización para descargar el combustible, se comunicó con Solano, quien le dijo que hablarían con el secretario de Marina para decirle que era un tema de Andy. Ahí les va textual. Lo que dijo Juan Carlos Soto Picha, subdirector de Operación Aduanera de Guaymas. Le mandé un mensaje a Solano diciéndole que eso no estaba autorizado, que eso ya se había salido de control. Me dijo que ya le iban a hablar al secretario de Marina para decirle que era un tema de Andy. A ver si a él no le hacían caso. Le comenté a Cordero que ya habían valido. Me dijo que era algo político, que él había ido a México, a la Secretaría de Marina en fin de año, y que había hablado con alguien y que era un tema arreglado. Y efectivamente, como en una hora o hora 30, ya habían sacado todas las pipas y las maniobras. La fiscalía sí llegó, pero el barco ya estaba en maniobra de zarpe. Ante esto, dice la Fiscalía General de la República, no, nosotros no tenemos nada que investigar. Nada que investigar.
5: Y ni le van a investigar nada.
7: Claro.
5: Así les pongas en la cara todas las pruebas, no va a pasar nada.
7: Ahora, aquí habría que poner el punto. Y habría que separar los temas. Esto es lo que la Fiscalía General de la República tiene. Y estas dos referencias hechas al hijo del presidente y a Andy. Y que, como bien dices, ni hay ni habrá investigación. Ese es un tema. Pero el otro es lo que Estados Unidos tiene como información y que llevó a tomar la decisión de quitarle la visa a Andrés Manuel López Beltrán. El semanario Z publica que le quitaron la visa a Marina del Pilar,
5: la gobernadora de California,
7: por el tema de delincuencia organizada. Es que a prácticamente a todos los que le quitan la visa, el tema es ese. Delincuencia organizada, ayer los listábamos. Delincuencia organizada, asociarte con terroristas, con narcoterroristas, o el tema del huachicol, o sea, delincuencia organizada. Entonces se podría decir prácticamente que están en ese cajón. Son las 7:25.
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2: Siete y media, Panorama Informativo 88.9, información que sirve. Yo soy Alejandro Villalbazo en X, en TikTok, arroba Villalbazo 13. Los mensajitos en el WhatsApp 5580-255-889. Hablábamos ya entonces la defensa política que tiene que ver con la bandera de la soberanía nacional, que nada tiene que ver la soberanía nacional con la visa de el hijo de un expresidente, que Estados Unidos tiene información suficiente de que anda metido en malos pasos y por eso le quita la visa. Eso lo argumentó Estados Unidos, no lo estoy diciendo yo, eso lo argumentó Estados Unidos. Estados Unidos argumentó que ellos le quitan la visa a alguien, no solamente un mexicano, un ciudadano de cualquier parte del mundo que necesita visa para entrar a su país, si anda metido en malos pasos. Y esos malos pasos son delincuencia organizada, apoyar al terrorismo, ser parte del terrorismo, del narcoterrorismo, del huachicol, ¿no? De todas estas cosas que forman parte de la delincuencia organizada. Y a eso respondimos con: no vamos a permitir que la soberanía nacional. Y luego en lo legal, pues dice la Fiscalía General de la República, no, nosotros ni lo volteamos a ver, ni con el pétalo de una rosa. Y luego ya en lo rebelde, pues le brota otra vez el código postal a Gerardo Fernández Noroña. Ese código postal de porro le brincó a Noroña, que se enchila. Andaba en Oaxaca, en Noroña. Y desde ahí, desde un mitin en Oaxaca el fin de semana, se reventó esta advertencia.
3: Desde aquí lo planteo, atrévanse a tocar al compañero presidente López Obrador. Está retirado, pero ahora sí, como decía mi abuela, si todavía no me he muerto, cabrones, ¿qué traen? Aquí estoy. Ya dijo el compañero presidente, toquen la independencia, soberanía nacional, toquen a la presidenta, quieran hacer un golpe de estado y regreso a las calles a luchar.
2: ¿A quién estará amenazando este porro? ¿A quién estará amenazando? Atrévanse a tocar al compañero presidente. ¿Estará amenazando a Estados Unidos? ¿Y saben por qué? Porque Pepín, el hermano de López Obrador, también lo dijo. Ayer ya lo escuchábamos. No, hombre, quieren al grande, lo dijo. ¿Estará amenazando a Estados Unidos?
4: ¿Al que vive allá en la chingada?
2: Ajá. ¿A quién estará amenazando? Mientras tanto, se han de estar mordiendo las uñas, porque ya Gerardo Mérida Sánchez, quien trabajó como secretario de seguridad en Sinaloa con Rubén Rocha Moya cuando era gobernador, ya no aparece bajo custodia del Buró Federal de Prisiones. ¿Y qué ocurre cuando alguien que fue y se entregó y estaba siguiendo un proceso y un juicio, porque este tipo estaba siguiendo un proceso y un juicio en Estados Unidos, él se entregó, era parte de la lista de 10 narcopolíticos que Estados Unidos pidió a México que detuviera y extraditara, que México no lo ha hecho porque no hay pruebas, nunca hay pruebas, pero Gerardo Mérida Sánchez fue y se entregó. Al ya no aparecer bajo custodia del Buró Federal de Prisiones, eso significaría que, primera, lo que ya declaró le ha servido al gobierno de Estados Unidos. Segunda, que ha negociado para seguir declarando, para convertirse en un testigo colaborador, como lo hicieron los hijos del Chapo Guzmán. Igualito. Así negoció el que era el jefe de la policía de Sinaloa. Y sin duda eso, a más de uno en México, lo ha de tener muy, pero muy nervioso, ¿eh?
4: Sí. Eso de estar identificando a la visa también.

0: también como un asunto de soberanía nacional, perdón, pero dice la embajada de Estados Unidos, tener una visa es un privilegio, no un derecho, ¿eh? Para empezar. Pues sí. O sea, tú no tienes el derecho de tener la visa americana si es que no reúnes todo lo que el gobierno de los Estados Unidos está pidiendo.
1: Y los requisitos.
0: Los requisitos y punto. Es su, son sus reglas para que tú visites y entres a su país. Uh-huh. Y es que les tiene muy enojados el que le haya quitado la visa a un expresidente, pero pues no les preocupa mucho que 40 mexicanos desaparezcan al día, ¿verdad?
1: Así es.
0: O que 10 mujeres sean asesinadas por el hecho de ser mujeres. Uh-huh. O los niños que son reclutados por el crimen organizado. Eso no les quita el sueño. Ah, pero que no desaparezca la visa de este hombre, porque bueno, arde Troya y todo el mundo, ¿no? Nado sincronizado.
1: Ataque a la soberanía nacional.
0: Ataque a la soberanía nacional.
1: Cada país pone sus reglas, además. En una soberanía, ¿no? Pues cada país pone sus reglas. Por ejemplo, México. México le pide que tramite visa a ciudadanos de 130 países. Sí. ¿Quieren venir a México? Tramiten visa. De Brasil, de Venezuela, de Ecuador, de Cuba, de China, de India, de Rusia. Y hay una lista que es larga. Y México pone sus reglas. Si los ciudadanos de esos países no cumplen con los requisitos para que México otorgue una visa, pues entonces México no se las da. La misma historia.
0: Mira, es igual.
1: La misma historia.
0: Privilegio. ¿No?
1: Pues, y también... Si en algún momento dejan de cumplir con esos requisitos, pues la visa ya no se otorga o se quita. Son 25 para las 8, tráfico, clima cada 15 minutos. Mónica Villalobos.
2: Alejandro, gracias. En el CETRAM Indios Verdes se conectarán con las líneas 1, 3 y 7 del Metrobús, la línea 3 del Metro, línea 1 del Cablebús, línea 4 del Mexibús y línea 2 del Mexicable. En unos minutos, más información.
0: Muchas gracias, Moni. Vámonos al panorama y en el Aeropuerto Internacional de Ciudad de México, dólar y euro esta mañana. Hola, María Inés Camacho, muy buenos días.
3: ¿Cómo estás, Iñaki? Muy buenos días. Buenos días al auditorio. Iñaki, el dólar en las casas de cambio del Aeropuerto Internacional de la Ciudad de México esta mañana se está comprando en 16 pesos con 70 centavos y se vende en 17 pesos 30 centavos. El euro, 19.10 pesos a la compra, 19 pesos con 70 centavos a la venta. El panorama, Iñaki, buenos días.
0: Gracias, María Inés Camacho. 9:30 a.m, ¿cómo abre la Bolsa Mexicana de Valores y el gasolinazo nuestro de cada día? 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Mezcales del Estado de México van a viajar a la edición Spirit Selection del concurso mundial de Bruselas en Bélgica. Rebeca Morales desde Toluca, Rebe, muy buenos días.
4: ¿Qué tal? Muy buenos días. Pues en efecto, nuevamente, un grupo de productores de mezcal del Estado de México viajarán con el objetivo de demostrar la calidad y el avance que se ha tenido en la producción de destilados en territorio mexicano. Este año serán 30 muestras de diferentes productores del sur del Estado de México que viajarán a Madeira, Portugal, en el mes de octubre con el objetivo de participar en el Spirit Selection, que es parte del concurso mundial de Bruselas, organizado por el Consejo de Cámaras y Asociaciones Empresariales. Lo que se busca es conquistar nuevamente medallas que garanticen justamente o que demuestren la calidad que se tiene en la producción mexiquense. Y es que hay que recordar que el año anterior fueron más de 2.500 las muestras que participaron de diferentes destilados y de diferentes productos vinícolas de todo el mundo. Participaron más de 40 países y el mezcal mexiquense pues compitió con algunos brandies, whiskies, coñacs, tequilas y bebidas prácticamente de todo el mundo, por lo que se busca justamente que este año se tenga una copiosa participación, pero además buenos resultados. El Spirit Selection se realizará del 16 al 18 de octubre en Madeira, Portugal, una región con una riqueza histórica en la producción de destilados que destaca por la elaboración de ron agrícola que se elabora exclusivamente a partir del jugo fresco de la caña de azúcar. Se espera al final de este año podamos conocer los resultados que en ediciones anteriores ya han ubicado al mezcal mexiquense en las primeras posiciones en todo el mundo. El panorama desde el Estado de México.
0: Te agradezco mucho, Rebeca Morales, desde Toluca, la capital del Estado de México. Buenos y mezcaleros días. Allá nos escuchas por Mix 90.1 de tu frecuencia modulada. Habilitan sala de lactancia materna en el Centro Histórico de Veracruz. Mario Arjona, desde Boca del Río. ¿Cómo estás, Mario? Buenos días.
5: Hola, ¿qué tal? Buenos días. Así es, inauguran en los bajos del Palacio Municipal de Veracruz la sala de lactancia, abierto no solo para mujeres trabajadoras del ayuntamiento, sino también para mujeres que busquen un espacio confortable, digno y seguro para amamantar a sus hijos. La presidenta del sistema DIC municipal, Daniela Lili Hernández, señaló que se garantiza ejercer un derecho fundamental de las mujeres y de sus familias. Escuchemos.
6: Porque contar con un lugar digno para ejercer la lactancia materna no es un privilegio, es una responsabilidad y un compromiso con nuestras familias veracruzanas. Quiero agradecer.
5: De igual manera, anunció que próximamente serán abiertos otros espacios similares, por ejemplo, adelantó que estará uno en el módulo del DIF de Matamoros, en la ciudad de Veracruz, y también se analizan otros espacios en edificios municipales donde se podría aperturar este tipo de salas de lactancia, algo, una actividad muy importante. Obviamente, pues algo muy saludable para los pequeños. El panorama en Veracruz.
0: Totalmente. Muchas gracias, Mario Arjona. Boca del Río, donde nos hace el favor de escuchar a través de iHeartRadio. El cuerpo de un joven fue hallado enterrado en una zona de parcelas. Esto es en San Cayetano. Vamos a Celaya con Claudia Padilla. Clau, buen día.
7: Hola, buenos días, Iñaki. Buenos días a todo el auditorio. Fíjate que sí, un grupo de campesinos que trabajaba cerca de unas parcelas a las afueras de San Cayetano en Celaya se encontró el cuerpo de un joven que estaba semienterrado. Minutos antes de la una de la tarde, los trabajadores notaron lo que parecía ser una pierna humana que salía o que sobresalía de un montículo de tierra y llamaron al 911. Bueno, pues los paramédicos de la Secretaría de Seguridad Ciudadana confirmaron que la persona ya no tenía signos vitales y los oficiales pues resguardaron la zona. Más tarde, agentes y peritos de la Fiscalía General del Estado llegaron para revisar el terreno y recolectar las pistas necesarias. Aunque la víctima aún no ha sido identificada, Iñaki, las autoridades señalaron que se trata de un joven de entre 15 y 20 años. Al momento de ser encontrado, estaba en posición fetal y solo llevaba puesto un pantalón de mezclilla. Hasta aquí mi reporte, Iñaki.
0: Caray, muchas gracias. Allá, Claudia Padilla, en Celaya, Guanajuato. Vamos a los deportes, Arturo Sanguino.
8: Gracias, Iñaki. Alex, ya estoy de regreso. Y ahora para entrar a temas de la Liga MX Femenil, porque tras los comentarios de un youtuber al Cruz Azul Femenil, se ha generado una polémica porque evidentemente se busca erradicar este tipo de actos despectivos e incluso de violencia hacia las mujeres. Por ello, Cruz Azul Femenil ya se manifestó, no solo con el mensaje de su directora deportiva donde defiende a sus jugadoras y reprueba estas declaraciones. Ahora, como club, señalan que de acuerdo con la Ley General de Acceso de las Mujeres a una Vida Libre de Violencia, las declaraciones del youtuber constituyen un tipo de violencia contra las mujeres. Ante ello, Cruz Azul Femenil dejó claro que está dispuesto a llevar el caso por la vía legal, tanto en materia civil como penal, para que se castigue conforme a derecho este tipo de conductas. Vaya polémica que se ha generado. Ya veremos en qué termina esta situación. Soy Arturo Sanguino y regreso con más de los deportes aquí en Panorama Informativo. No le cambien.
0: Gracias, Arturo. 7:42 y es martes de Jimena Córdoba, la chica Simi, con información.
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8: Castigue conforme a derecho este tipo de conductas. Vaya polémica que se ha generado. Ya veremos en qué termina esta situación. Soy Arturo Sanguino y regreso con más de los deportes aquí en Panorama Informativo. No le cambien.
0: Gracias, Arturo. 7:42 y es martes de Jimena Córdoba, la chica Simi, con información muy, muy importante. Hola, Jime.
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12: Buenos días, Iñaki, Alejandro. Muy buenos días para todos. Pues Colombia sigue viviendo momentos muy difíciles tras el sismo de 7.4 que sacudió a mi país. Siguen los rescates, las ayudas de Fundación del Dr. Simi. Les cuento que Colombia activó el plan Simi 3 para apoyar a las familias damnificadas. De esta manera, en una primera etapa, desde el pasado miércoles 12, hemos repartido más de 20 toneladas de alimentos, productos de higiene, artículos de primera necesidad, han sido enviadas directamente a los albergues que reciben a las personas afectadas. Incluso les cuento que también se ayudó a quienes fueron trasladados a otras localidades. ¿Qué incluye la ayuda? Alimentos básicos, fórmulas infantiles, papillas, pañales, productos de higiene personal y familiar, además de brigadas médicas, psicológicas y también ayuda para mascotas. La entrega se realizó en Pereira, que es uno de los lugares más afectados, Barrio Cuba, Parque del Oso, Barrio Coracito, Barrio La Graciela, Ancianato

0: San José y Barrio Berlín en favor de más de 3.000 colombianos. Como les contaba Pereira, que fue uno de los lugares más afectados, allí se habilitó una cancha de fútbol como un centro de distribución, donde los voluntarios preparan kits de aseos, bolsas de alimentos, apoyo para bebés y ayudas especiales para los adultos mayores. Pero la ayuda pues no termina aquí. En una segunda etapa se entregará material de construcción para las familias damnificadas y así puedan comenzar a reconstruir sus hogares, pues desafortunadamente muchas familias ya no tienen dónde vivir. El doctor Simi demostró que Colombia pues está con ellos en las buenas y en las malas, y que el propósito de doctor Simi, como siempre, es ayudar, y yo quiero agradecer personalmente a todos por sus oraciones y apoyo.
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2: Muchas gracias, Jimena Córdoba, la chica Simi, con información muy, muy importante. Y fuerza, Colombia, 7:44. Alex Villalbazo, Arturo Sanguino, Iñaki Manero, en Panorama Informativo, en 88.9 Noticias. Información que sirve y por iHeartRadio. Recuerda que aquí el tráfico y climas cada 15 minutos. En un momentito más te decimos cómo están las cosas. Seguimos en Panorama.

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0: 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Tráfico y clima, cada 15 minutos. 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

0: Vamos con un día de calor lluvia a lo largo y ancho de la República Mexicana. Tenemos, entre otras cosas, la onda tropical número 29 que está afectando por allá la península de Yucatán, y una onda de calor sobre todo en la zona norte de la República, en toda la franja desde la península de Baja California, cruzando todo el norte del país, llegando hasta Tamaulipas. En este recorrido por la República estamos en Querétaro, 13 grados. Karina Buitrón, adelante, Karina.
1: ¿Qué tal, Alejandro? ¿Cómo estás? Buenos días. Sí, tenemos una mínima de 13, se espera una máxima de 29, por lo que el día estará mayormente despejado.
0: ¿Y la de 8, Karina?
1: La Fiscalía aseguró que no hay elementos para afirmar que en el estado haya trata de personas. Esto porque durante un cateo detuvieron a 5 personas a quienes van a investigar por delitos contra la salud y trata de personas. El fiscal explicó que estos operativos son similares y están obligados a investigar todos los.
0: No, ya muy mala la comunicación con Karina Buitrón. Tema central, pues niegan en Querétaro que hay elementos suficientes para afirmar que exista un problema de trata de personas. Nos vamos a Cancún, Quintana Roo. Carlos Mendieta, 27 grados. Carlos, buenos días.
2: Buenos días, Alex, gusto saludarte a ti y al auditorio. Amanecemos con 27 grados centígrados, te platico que la máxima será de 32. Tuvimos lluvia por la madrugada, vamos a tener algo de lluvias muy ligeras por la tarde, aproximadamente a las 5 de la tarde, para que tomen sus precauciones.
0: La de 8, Carlos.
2: Mira, la mañana de ayer se registró otro accidente carretero, Alex, en la curva ubicada en las inmediaciones de Humay, en el municipio de Felipe Carrillo Puerto. Para los que no conocen el sur del estado de Quintana Roo, hay una parte de la carretera que se vuelve en doble sentido y es peligrosísima, le dicen la carretera del diablo, la carretera de la muerte. Bueno, pues en este accidente pierde la vida Paoli Pereira Maldonado, quien era expresidenta municipal y actual directora general del Tecnológico de Felipe Carrillo Puerto. La funcionaria viajaba a Chetumal a realizar pues algunos trámites relacionados con su cargo, Alex. Paoli Pereira en su trayectoria tuvo con la administración pública y política de Quintana Roo y fue presidenta municipal de Felipe Carrillo Puerto y posteriormente pues, fue directora de este tecnológico. Así el panorama.
0: Se podría decir luto en el mundo político y académico de Quintana Roo, Carlos.
2: Pues sí, al ser la primera presidenta municipal, pues es algo bastante representativo. Era una mujer muy querida también en el sur del estado y la realidad es que sí, fue una pérdida sensible para esa comunidad.
0: Bien, gracias, Carlos Mendieta, desde Cancún, Quintana Roo. 22 grados en Tuxtla Gutiérrez, en Chiapas, Fernando Cantón, ¿qué hay, Fer?
3: ¿Qué tal, Alex? Muy buenos días. Hoy en Chiapas habrá lluvias fuertes y temperaturas de hasta 40 grados. En Tuxtla Gutiérrez, cielo despejado y una temperatura de 33 grados. Así es que en Chiapas.
0: ¿Y la de 8, Fer?
3: Una mujer fue localizada sin vida y con aparentes signos de violencia en un terreno baldío en el barrio de María Auxiliadora, al sur de San Cristóbal de las Casas, lo que generó una fuerte movilización policíaca y el inicio de una investigación por un posible feminicidio. El hallazgo ocurrió alrededor del mediodía de ayer lunes, cuando vecinos que caminaban por la zona observaron el cuerpo entre los matorrales y dieron aviso de inmediato a las autoridades. Elementos de seguridad acudieron al sitio y acordonaron el área para evitar el ingreso de personas y preservar posibles indicios. Posteriormente también se dio pues parte a la Fiscalía General del Estado, quien dio inicio a las investigaciones. Así el panorama es de Chiapas.
0: Gracias, Fer Cantone, y en Tuxtla Gutiérrez, en Chiapas, 26 grados, empieza el día en el bello y devastado puerto de Acapulco. Adriana Covarrubias, ¿cómo estás, vecina?
4: ¿Qué tal, vecino? Buenos días. Desde la altura de la máxima será de 34 grados, se tendrá cielo parcialmente nublado. La temperatura más alta se pronostica en Ciudad Altamirano con 38 grados. Hay pronóstico de lluvias en los municipios de la región de la montaña y Sierra de Guerrero por la noche.
0: ¿Y la de 8, Adriana?
4: Te comento que lo que va del periodo vacacional, la Conducef en Guerrero registró 70 quejas en línea contra instituciones bancarias, principalmente por cargos no reconocidos en tarjetas de crédito o débito, consumos no realizados y transferencias electrónicas. Ricardo Torres, titular de la unidad de atención a usuarios en la entidad, informó que esos casos se registran porque el usuario en su teléfono celular recibe un mensaje de texto o de WhatsApp alertando de una presunta compra que realizó. Resulta que no es cierto, y pues al momento de que ellos se comunican a ese número que les piden llamar, pues es ahí donde dan caen en la trampa y otorgan sus datos personales y contraseñas. Es el
0: reporte. Bien, gracias Adriana Covarrubias desde el bello y devastado puerto de Acapulco. Se me hace nada, ¿eh? Digo, ya sé que una que haya y le afecta a una persona es importante, pero hablamos de 70 quejas en el periodo vacacional. ¿Saben cuántas transacciones bancarias hay en el país todos los días? 57.5 millones. 672 cada segundo. Son las 6:25.
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2: Seis y media, panorama informativo 88.9, información que sirve. Yo soy Alejandro Villalbazo en X, en TikTok, arroba Villalbazo 13. Los mensajitos en el WhatsApp 5582-558-89. Y el saludo especial 6:30 de la mañana. Ya saben que es para ustedes que se despiertan a esta hora escuchando nuestra dulce y tierna voz. Es martes. Punto, panorama informativo 88.9, información que sirve. Yo soy Alejandro Villalbazo en X, en TikTok, arroba Villalbazo 13, martes 18 de agosto. Iñaki Manero, ¿cómo estás, Iñaki?
3: ¿Cómo estás, Alex Villalbazo? Alex Cervantes, Arturo Sanguino, amigos de la República Mexicana, mitad del camino ya en panorama.
2: Mensajitos en el WhatsApp 5582-55-88.9. ¿Qué les iba a decir?
4: De venta en farmacias.
2: Se me fue la onda.
3: ¿Sobre qué era? Sobre Andy.
2: Ya me acuerdo.
3: Visa,
2: sí, de eso era. Es que.
3: ¿Cómo estás, Iñaki? ¿Cómo estás, Alex Villalbazo? Alex Cervantes, Arturo Sanguino, amigos de la República Mexicana, mitad del camino ya en panorama.
2: Mensajitos. En el WhatsApp 5582-55-88.9. ¿Qué les iba a decir? Se me fue la onda.
3: ¿Sobre qué era? ¿Sobre Andy?
2: Ya me acuerdo.
3: Visa,
2: sí, de eso era.
3: Eso.
2: Sí, es que México también quita visas.
3: Pues tiene ese privilegio, ¿no?
2: Claro.
3: Tiene ese derecho.
2: De acuerdo.
3: ¿Sí? ¿Por qué no?
2: ¿Y por qué quita una visa a México? Pues por las mismas, ¿eh?
3: Entonces.
2: Porque alguien incumple leyes migratorias o proporciona información falsa o representa un riesgo para el país, para la seguridad nacional, para el orden público. Está vinculado a procesos penales vigentes o tiene antecedentes o se considera una persona como amenaza para la seguridad pública. México también quita visas.
3: ¿Y luego por qué tanto lloradero?
2: ¿No? ¿Así? Así como las quita Estados Unidos porque dice, ¿qué crees? Mira, que me enteré que un tal Andy López Beltrán anda en malos pasos. Tengo la información suficiente, dice Estados Unidos, información suficiente de que ese tipo anda en malos pasos. Oye, que el papá chance igual, bueno, pues ya veremos.
3: Sí,
2: ¿eh? Es que ya hasta el hermano dijo que van por él, bueno, pues, algo sabrá el hermano.
3: El hermano acaba de estar en Disneylandia, ¿no?
2: Y... No, el hermano Pepín, el hermano del papá.
3: Pepín.
2: Esa Pepín. Foto de Disneylandia dicen que era vieja.
3: Sí.
2: Pero bueno, subió una foto José Ramón.
3: José Ramón.
2: Con su esposa Caroline, la que tiene dinero.
3: Sí, con una.
2: Bueno, eso lo dijo. Yo
3: eso
2: no
3: lo dijo
2: diciendo.
3: Él, sí.
2: Lo dijo el suegro.
3: Lo dijo el suegro.
2: El suegro dijo: la señora tiene dinero.
3: Tengo entendido que la señora tiene dinero.
2: Pues sí. No, si no, imagínate, con un papá con 200 pesos en la cartera y esa vida, pues ¿cómo?
3: Y el que decía que no sabía
2: sin trabajo,
3: qué iba a
2: hacer.
3: Exacto.
2: Y ellos toda la vida sin trabajo, así pues está cañón. ¿Cómo? No hay manera. No hay forma. Bueno, México también quita visas, eso era lo que les quería decir. Son las 8:03, tráfico clima cada 15 minutos. Mónica Villalobos.
5: Alejandro, gracias. Hoy todas las zonas de parquímetros EcoPark empezaron a operar a las 8 de la mañana y finalizan a las 8 de la noche. En unos minutos, más información.
3: Muchas gracias, Moni. Vámonos al panorama. La organización, el Panorama Nacional, Organización Causa en Común, reveló anomalías en las cifras de gobierno sobre delitos del primer semestre de 2026 y afirma que los patrones identificados requieren explicación, revisión o incluso auditoría. Además, detalló que los delitos seleccionados presentan alertas de variación con disminuciones o incrementos superiores a un 50%. Explica que en algunas entidades el número de personas desaparecidas supera el número de víctimas de homicidio doloso y feminicidio. Mientras que en casos como Puebla, las cifras oficiales reportaron 5 víctimas de feminicidio y Causa en Común documentó al menos 15 asesinatos de mujeres con crueldad extrema que se puede considerar como feminicidio. Presuntos integrantes de un grupo criminal que se hace llamar Comando FZ Nueva Generación. Otra más, una célula armada vinculada al cártel Jalisco Nueva Generación que opera en el estado de Zacatecas, publicaron un video en el que lanzan amenazas contra grupos rivales y corporaciones estatales, esto en medio de la disputa por el control de la zona. Hasta el momento no hay pronunciamientos por parte del gobierno de David Monreal o personal de la Fiscalía General del Estado. Ediciones ERA, uno de los sellos editoriales más importantes de México, anunció el cierre de sus actividades después de 66 años. La empresa explicó que las ventas cayeron hasta representar apenas una cuarta parte de los niveles previos a la pandemia, lo que provocó crecientes problemas financieros. Esta editorial fue fundada en los años 60, en 1960, y construyó un catálogo de más de 500 títulos. Publicó a gente pues del tamaño de Carlos Monsiváis, José Emilio Pacheco, Carlos Fuentes, pues el mismísimo Juan Rulfo, Octavio Paz, Elena Poniatowska. Ni hablar, se va una de las grandes editoriales legendarias en nuestro país. En Jalisco aún no se ha logrado dar con el paradero de 3 empresarios reportados como desaparecidos, Martín Beltrán.
6: La Fiscalía de Jalisco confirmó que entre el 14 de julio y el 14 de agosto se reportó la desaparición de 3 empresarios inmobiliarios en el estado, los cuales siguen sin ser localizados. El primer caso ocurrió en Puerto Vallarta el 14 de julio. El asesor inmobiliario César Ríos desapareció en el fraccionamiento Los Delfines. Después, el 30 de julio, Ricardo Cabezas Talavera fue desaparecido en la colonia El Batán en Zapopan. El último caso es el de Octavio Aro Cachua. El hombre de 43 años desapareció tras salir de Diana Naturaleza Residencial en Zapopan el 11 de agosto. Continúa desaparecido. Para Panorama Informativo desde Jalisco, Martín Beltrán.
3: 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Kenia López Rabadán entregó cuentas antes de dejar su gestión en San Lázaro. Isaac Castañeda.
7: La presidenta de la mesa directiva de la Cámara de Diputados, Kenia López Rabadán, rindió su informe de actividades, en el que destacó que su gestión estuvo marcada por los principios de paridad, pluralidad, verdad y diversidad de pensamiento. Ante representantes del Poder Ejecutivo, Judicial y coordinadores parlamentarios, indicó que buscó garantizar un espacio de debate institucional en un contexto de polarización.
8: 3 principios me guiaron en cada decisión y en cada acción como presidenta. Primero, siempre hablar con la verdad. Pese a todo y contra todo, decir la verdad. Segundo, respetar al Estado y a sus instituciones. Tercero, dar voz a la pluralidad y a la diversidad de pensamiento.
7: 88.9 Noticias, Isaac Castañeda.
3: Anuncian el retiro del albergue de Coruña y la habilitación de nuevos espacios para personas en situación de calle. Joana Flores.
9: Por desacuerdos con los vecinos de la colonia Viaducto Piedad en la alcaldía Iztacalco, el Centro de Asistencia Social CAIS de Coruña será cerrado.
10: Vamos a quitar el albergue de Coruña, lo vamos a quitar de allí. Ha generado muchos problemas con la ciudadanía de alrededor y es un lugar en el que prácticamente no caben muchas veces las personas, en fin. Y estamos justamente ahorita abocados a habilitar espacios para albergues.
9: La jefa de gobierno Clara Brugada aseguró que su gobierno trabaja en una política pública que buscará restituir los derechos de las personas en situación de calle. Para 88.9 Noticias, Joana Flores.
3: Vamos a los deportes, Arturo Sanguino.
11: Gracias, Iñaki, Alex, amigos de Panorama. Los invito a sacar su pasaporte futbolero y repasemos juntos lo mejor del fútbol internacional. Atención a todos los aficionados del Barcelona, porque ya llegó su nuevo refuerzo. Tal y como se rumoraba, Rodri, quien fue campeón del mundo con España, ya aterrizó en la ciudad para firmar su fichaje con los blaugranas. Llega procedente de Manchester City y al parecer el acuerdo se logró por 88.5 millones de dólares. A su llegada, Rodri dijo que jugar para el Barcelona es un sueño hecho realidad. Mientras que en FIFA, los escándalos no se detienen. Esto tras la idea de privatizar el Mundial, que ha generado ruptura entre las federaciones y el presidente Gianni Infantino. Justo ayer la Federación Escocesa de Fútbol retiró su apoyo a Infantino, asegurando que no votará por él en 2027 cuando el directivo busque su reelección. Con esto terminamos en materia de las canchas. Soy Arturo Sanguino y regreso con información de todo menos fútbol. No se vayan.
3: Muchas gracias, Arturo. Alex Villalbazo, Arturo Sanguino en los deportes, Iñaki Manero en Panorama Informativo, 88.9 Noticias, información que sirve por iHeartRadio. Moni Villalobos, te tiene todo el panorama del tráfico y el clima cada 15 minutos, Moni.
12: Hola, Iñaki, gracias. Manifestantes cierran circulación de prolongación Canal de Miramontes, a la altura de calle Puente, con dirección a la Glorieta de Vaqueritos, Colonia Cuapa, Alcaldía de Tlalpan. Usen de alternativa San Juan de Dios, Calzada Coxpa y Periférico. En unos minutos, más información.
13: Yo no me llamo Javier. Yo no me llamo Javier.
14: Él sí se llama Javier. Javier Tejado, donde comentario político. Buenos días, Javier.
15: Querido Alejandro, a tu amplio auditorio, buenos días. Pues la semana pasada, entiendo fue el jueves en la noche, nos enteramos todos de una carta que el hijo de López Obrador, Andy López Beltrán, le envía al presidente Trump, en la cual le recrimina fuerte muchas cosas, pero ello porque le quitaron su visa de turista para ir a Estados Unidos. Una carta de 3 hojas, una carta llena de coraje y con muchas, digamos, acusaciones flamígeras, pero la carta la envió y la hizo pública. Y a partir de ahí ha venido todo un debate. ¿Qué decir al respecto? Pues mira, es muy llamativo que primero que se ha hecho público un tema que es privado. Que alguien tenga o no tenga visa es un tema privado. Él decidió hacerlo público y a partir de ahí ha venido un debate. Y en este debate, la Presidenta de la República, la Cámara de Senadores, la Cámara de Diputados, los gobernadores, todos estos, digamos, de mayoría morenista, se han pronunciado en la defensa de López Beltrán y criticado que se usa el quitar visas como un tema de político. Y yo lo que digo es, pues ojalá lo que se diga que Andy López Beltrán es inocente de todo lo que se dice de él en los medios sea cierto, porque donde se le compruebe una o todas las acusaciones que hay de él, que si ya estaba con el crimen organizado, que si se huachicó al fiscal, que si contrabando de productos, que si usaba recursos públicos, con que se pruebe una vez toda la soberanía del Estado mexicano, que se invirtió en defenderlo a él, o se está invirtiendo en defenderlo a él, pues vamos a quedar toda la soberanía en defender a un pillo. Y eso sí, nunca había pasado. Pues vamos a ver qué sucede, hay mucha información suelta. Creo que ha sido un error de él haber hecho pública esa carta, creo que ha sido un error de las instituciones, digamos, del gobierno mexicano defenderlo, hubieran dejado el tema personal, y que se debate esto en los tribunales, que haya que debatirse la visa o otros casos, pero ahora estamos metidos en un torbellino político, en lo que ya sin lugar a dudas con todo lo que se ha armado, es la mayor afrenta que para Morena ha hecho el gobierno de los Estados Unidos.
2: Para los Estados Unidos, Javier, utilizando el calificativo que pones, para los Estados Unidos, Andy López Beltrán ya es un pillo, porque Estados Unidos le quita la visa a alguien cuando tiene información suficiente, así lo argumentó el fin de semana el vocero de la embajada de los Estados Unidos en México, cuando tienen información suficiente de que esa persona ya no conviene que tenga la visa porque anda metida en malos pasos de delincuencia organizada, de apoyo a terroristas, de ser parte de grupos terroristas o narcoterroristas o huachicol. Todo eso, ese catálogo, Javier. Entonces, para Estados Unidos ya es un pillo.
15: Para Estados Unidos lo que dice su ley de inmigración es que se pueden retirar estas visas cuando estiman que hay un riesgo a su seguridad nacional. Y eso pues abarca muchos conceptos. Habrá que ver si esto se queda en una visa o, como parece indicar, se le va a abrir también un caso como el de los gobernadores, como el tema del exgobernador de Sinaloa, Rocha Moya, y otras gentes. Entonces me parece que todo está concatenado, Rocha Moya, Sinaloa, Andy López Beltrán, me parece que en Estados Unidos se estaría armando un megacaso de corrupción de políticos vinculados al crimen organizado. Veremos qué sucede, pero todas las señales que hay en los medios de aquí, en los medios de allá, y las declaraciones crípticas que han hecho en Estados Unidos, así como que el jefe del general que llevaba la seguridad de Sinaloa ya se fue de testigo protegido, que el sector de finanzas de Sinaloa también es testigo protegido, me parece que todo apunta a que está armando un megacaso de corrupción. Y es justamente lo que no se ha investigado. Al contrario, la fiscalía de la República ya en estos días ha dicho que no encuentra nada, que está exonerado Andy López Beltrán, sin siquiera haberlo investigado. Entonces me parece que lo que estamos viendo es un choque de países muy fuerte, y donde estamos en manos de lo que haya hecho o no haya hecho Andy López Beltrán.
2: Bien, gracias, Javier. Bueno. Buenos días, Javier Tejado Donde con su comentario político. Ah, perdón, postdata, que esa ya es mía. Y según dijo Pepín, el hermano de López Obrador, esto llegaría hasta López Obrador, porque dijo al que quieren, es al grande, 8:15.
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6: Si era el papá o el padrastro, pero estaban buscando a los dos. Porque la niña de 2 años murió en el hospital y los doctores dijeron la niña está toda golpeada. 24 horas después, ¿qué ha pasado, Jorge? Buenos días.
7: Buenos días, Alejandro. Itzel y José Antonio, la pareja más buscada del estado de Nuevo León por el asesinato de la pequeña Cintia de tan solo 2 años de edad, ya fue capturada, Alejandro. En un operativo encabezado por la Agencia Estatal de Investigaciones, la madre y padrastro de la menor fueron detenidos en la colonia 23 de noviembre en el municipio de Guadalupe cuando circulaban en una motocicleta en la que pretendían abandonar el estado. Al momento de su captura, las autoridades encontraron entre sus pertenencias varias dosis de droga. De acuerdo con las investigaciones, Alejandro, la pequeña de 2 años de edad, murió a consecuencia de una contusión profunda de abdomen. Los hechos de la golpiza en donde la menor fue agredida ocurrieron en una vivienda de la colonia Primero de Mayo en Monterrey. Las que se dieron cuenta denunciaron, pero lamentablemente ya sabemos lo que aconteció. Escuchemos a Estela, tía de la menor.
8: Yo le había encontrado golpes a la niña, y pues le dije a mi hermana, ¿sabes qué? Son mis sobrinos y me duele, pero yo preferiría que estén en el DIF, pues para que no pasen pues situación así, ¿verdad? Llevamos a la policía, pero la policía pues demoró mucho en llegar y para cuando regresaron, mi hermana ya se había ido con la niña.
7: Todo quedó descubierto, como tú bien lo mencionas, Alejandro, cuando la menor fue llevada al hospital. Ahí descubren que es agredida y la pareja, al escuchar esto, se dan a la fuga, regresan a la casa, toman pertenencias y la motocicleta para abandonar el lugar. Las tías solicitaron justicia y si su hermana es responsable de los hechos, que pague junto con su pareja. Escuchemos ahora a Irma, tía de la menor.
9: Sí, no, ¿qué te podría decir? O sea, es algo que todavía quisiera que me pellizcaran para poder despertar, porque es algo que no me lo creo. No me lo creo, o sea, es algo que no. Siempre se trató de hablar con ella, de decirle que o sea, que sí, no te arrijuntes con gente de drogas ni cosas por el estilo, y tú no te involucres en eso, pero pues desgraciadamente cada cabeza es un mundo, eso decía mi abuela, y pues ella nunca quiso entender. Entonces, justicia para mi sobrina, y que paguen lo que tienen que pagar, si ella fue responsable.
7: Las autoridades, Alejandro, están a la espera de que les otorguen una orden de aprehensión para poder recluir a la mamá y el padrastro al penal por el asesinato de una niña de tan solo 2 años de edad, Alejandro.
6: Escuchando, Jorge, a las hermanas de la mamá de la pequeñita, me quedo pensando, ¿no? Pues sí, cada cabeza es un mundo. Porque, y esto a la distancia, por supuesto, pero pensaría yo que son 3 hermanas. La que hoy está detenida y a las 2 que escuchamos. Y pensaría yo que las 3 hermanas, pues fueron criadas igual. Nada más que una de ellas hoy está detenida, porque su hija está muerta, porque la mataron a golpes. Y las hermanas están pidiendo justicia y las escuchamos con toda la claridad. Y si mi hermana la debe, que la pague. Justicia para mi sobrina. Y como dice una de ellas, no me la creo, es que nadie se la cree. ¿Qué animal es capaz de matar a golpes, de reventarle el estómago a una niña de 2 años?
10: No, está
4: Es una locura.
6: Y si hay un animal capaz, ¿en dónde está una mujer que es la mamá de esa pequeñita? Por eso no se la cree nadie esta historia, Jorge. Y perdón, desafortunadamente de estas historias, para donde voltees las encuentras, Jorge.
7: Así es, Alejandro. Por el momento la pareja fue detenida por la dosis de droga. Ya solicitaron al juez que les otorgue una orden de aprehensión para poder proceder por el feminicidio de la pequeñita y poder recluirlas en el penal, Alejandro.
6: Oye, yo veo al chamaco este imbécil. Lo veo, pero chamaquito, en los veintipocos, Jorge.
7: 20, 25 años la pareja,
6: sí,
7: Alejandro.
6: Sí, se ve, pero... Y todo indicaría, claro, esto ya vendrá la investigación, pero entonces todo indicaría que fue él y la mamá consintió el tema, Jorge.
7: Por la paga, por la mamá, exactamente.
6: Por lo que dicen las hermanas, ¿no? Porque las hermanas dicen, a ver, no te juntes con esta gente, esto, el otro. De hecho, una hermana da a entender, pues que estaban enteradas de la situación y que la hermana se llevó corriendo a la niña al hospital, Jorge.
7: Así es, Alejandro. De hecho, luego de que ocurre esto, el domicilio donde ocurrieron los hechos ya fue cateado y se recopilaron las evidencias para refundir más a esta pareja, Alejandro.
6: Pues sí, en la cárcel toda la vida es donde tienen que estar. Toda la vida en la cárcel es donde tienen que estar. Y ni así, ¿eh? Se devuelve la vida a una chiquita, una inocente de tan solo 2 años, que a golpes le reventaron el estómago y la mataron. Sus tías, las hermanas de la mamá de esta chiquita, lo gritan, justicia para su sobrina, y es un grito al cual nos tenemos que sumar todos, justicia para una bebita. ¿No sabemos el nombre, Jorge?
7: Cintia, la niña.
6: Justicia para Cintia, una bebita de tan solo 2 años, víctima de 2 monstruos. 8:25.
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5: Ocho y media, panorama informativo 88.9, información que sirve. Yo soy Alejandro Villalbazo en X, en TikTok, @Villalbazo13. Los mensajitos en el WhatsApp 5582-558889. ¿Está Joana Flores? Joana Flores, ¿qué pasó en el metro? Después del mensajito que nos mandó Candelaria, 7:20 de la mañana, había humo en la raza. La línea 3, la verde. Joana Flores, ¿qué dice el metro, Joana?
6: Alejandro, muy buenos días. Pues fue una más de esta línea 3 del metro. Esta mañana, pues usuarios efectivamente revelaron la presencia de humo en un tren entre La Raza y Tlatelolco, dirección Universidad. Los usuarios tuvieron que ser desalojados en la estación más próxima, Alejandro, para que pues trabajadores del metro retiraran este tren, lo que generó, por supuesto, retraso en el resto de las estaciones. Vimos también como usuarios, pues prácticamente de toda la línea, se quejaban de retrasos de más de 15 minutos, pues fue por esta situación. El tren fue llevado a una parte que no es visible para los usuarios en la estación Valderas, Alejandro, para poder reanudar el servicio. En este momento, pues ya los trenes están avanzando con normalidad, pero por supuesto dejaron rezagos en toda la línea. ¿Qué le pasó al tren, Alejandro? Bueno, no sabemos con exactitud. Hemos ya preguntado a las autoridades del metro. Nos comentan que pues está precisamente siendo revisado por trabajadores para determinar las causas pues de esta falla en este tren, este humo, que seguramente, Alejandro, pues tiene que ver con el tema de llantas y las zapatas, Alejandro.
5: Sí, que la computadora no se los arroja así como para, ¿no? Sí. O sea, ya con la tecnología, bueno, yo pensaría, con la tecnología con la que ya trabajan estos sistemas de transporte, pues la computadora te arroja de inmediato, fueron los frenos.
7: Claro.
5: O sea, porque esas son las zapatas.
7: Digo, cualquier coche, ¿no? Te avisa, ¿no? Tienes un problema ahí de frenos.
5: A ver.
7: ¿Esto no?
5: Y si no, nos vamos a la antigüita. ¿A qué huele? ¿Huele a freno quemado? Fueron los frenos y las, ¿no?
7: Cualquier mecánico te lo diría, ¿no?
5: Como para que una hora después o más no te puedan decir, pues, por qué tuvieron que bajar a la gente de ese tren, llevarse ese tren, suspender operaciones y que luego pasar otro tren para que la gente se pudiera subir y continuar el recorrido.
7: Es que la señora le echó demasiado aceite al comal del puesto de quesadillas.
5: Y andaba echando humo.
7: Andaba echando humo.
5: A ver si al rato nos cuentan, Joana.
7: Increíble, ¿no?
6: Claro que sí, Alejandro, vamos a estar pendientes.
5: Oye, fue tu cumple ayer, ¿no?
6: El viernes.
5: El viernes. Ah, pues entonces te felicitamos tarde todos.
7: Sí.
6: Pero más vale tarde que nunca, Alejandro.
5: Sí, porque la felicitación fue ayer, ¿no? En el chat. Apenas fue ayer o antier.
7: El sábado.
6: El sábado.
5: Bueno, todos te felicitamos tarde, Joana. Pero muchas felicidades.
7: Abrazote.
6: Muchas gracias a todos.
5: Al contrario, 8:33.
6: Con el potrillo.
5: Yo te lo dije en el chat, ¿con quién más? Siempre con el potrillo.
6: Bueno.
5: Cada 15 minutos, Mónica Villalobos.
8: Alejandro, gracias. Les recuerdo que los vehículos con engomado amarillo y terminación de placas 5 y 6 tienen hasta el 30 de agosto para verificar. En unos minutos, más información.
7: Muchas gracias, Moni. Vámonos al panorama. La 26ª edición de la Feria Internacional del Libro Infantil y Juvenil Hidalgo 2020.

0: 2016 registró más de 32,000 asistentes allá en Pachuca. Jackie Servín, buenos días, Jackie.
1: Hola, hola, Minty, buenos días para ti y para toda la auditoria. Comentarles que la Secretaría de Cultura Negra Naranjo presentó los resultados de la 26ª Feria Internacional del Libro Infantil y Juvenil Hidalgo 2026. Detalló que durante la Feria del Libro se registraron 32,281 asistentes, la comercialización de 11,501 libros y ventas superiores a 1,295,000 pesos. En la edición número 26, el encuentro alcanzó por primera vez el carácter de internacional con creadoras y creadores provenientes de Argentina, Colombia, Cuba, Chile, España, Ecuador, Haití, Nicaragua, Polonia y Venezuela, además de Puebla y Querétaro como sus invitados. Vamos a escuchar a Leila Naranjo.
2: En esta edición registramos 32,281 asistentes. Se comercializaron 11,501 libros y se alcanzaron ventas por más de 1,295,000 pesos. Son números que hablan de una feria viva, de una comunidad lectora que participa y sobre todo de una política cultural que está llegando cada vez a más personas.
0: Te agradezco mucho, Jack Servín, desde Pachuca, la capital de Hidalgo, donde nos hace el favor de escuchar en La Comadre, 104.5 de FM, 1240 de amplitud modulada. Acusan vecinos de Jiutepec ataque con drones en la colonia Independencia. Desde Cuernavaca, Pablo Rubén Villalobos. Pablo, buen día.
3: Gracias, buenos días, Iñaki. Pues fíjate que esto podría significar que la colonia popular Independencia y Jiutepec está sufriendo el escenario de una nueva escalada de violencia que en Morelos. Jiutepec es uno de los municipios de la zona conurbada de Cuernavaca y en un hecho inédito de pronto explotó una camioneta y una casa que sufrió daños por esta explosión. Vecinos argumentaron que los artefactos explosivos fueron arrojados desde drones que volaban a una altura considerable y de inmediato se acordonó la zona por parte de las fuerzas federales. Sin que se registren detenciones, tampoco se reportan heridos. Los hechos ocurrieron a plena luz del día en la esquina Juárez con Zapata, en la colonia Independencia. Ahí se reportaron cuando menos 3 explosiones y los artefactos fueron arrojados desde una aeronave no tripulada. Es lo que argumentaron empresarios. Están solicitando se prevenga el efecto cucaracha luego de lo que está actuándose para limpiar en el municipio de Cuautla y el reacomodo de grupos delincuenciales que se está reflejando en otros municipios del estado de Morelos. Iñaki, es el panorama. Muy buenos días.
0: Te agradezco mucho, Pablo Rubén Villalobos, desde Cuernavaca, Morelos. También nos hace el favor de escuchar a través de iHeartRadio. Lo mismo para Oaxaca, la bella verde Antequera. Pobladores de San Pablo Huitzo tomaron la caseta de peaje en protesta contra caminos y puentes federales. Giselle Melchor, ¿cómo estás, Giselle? Muy buenos días.
4: ¿Qué tal? Muy buenos días. Te comparto que tras varios meses de haber denunciado a Caminos y Puentes Federales como la responsable de la contaminación de sus arroyos y aguas, habitantes de la comunidad de San Pablo Huitzo en Oaxaca realizaron una protesta pacífica en la caseta ubicada en la tercera sección de este municipio, esto ante la inacción y omisión tanto de autoridades como de la misma empresa para evitar y reparar el daño ocasionado en esta zona desde hace varios años. La contaminación, dijeron, se ha filtrado en pozos que surten agua potable a la población, que fue denunciado públicamente desde el pasado mes de marzo del 2026, por lo que autoridades estatales encabezaron mesas de trabajo con la comunidad. Sin embargo, las dependencias federales como Semarnat, Propaeo, Profepa, Conagua y Capufe, pues acudieron, sin embargo, no atendieron el llamado. Por esta razón, pues habitantes acudieron hasta la caseta de peaje en donde tomaron esta caseta, dieron paso libre a automovilistas. Ante la falta de la solución, mencionó que el pasado 9 de agosto se realizó una asamblea general en la comunidad en donde se tomó esta decisión como una medida de presión. Tras varias horas de protesta y de toma de esta caseta, los pobladores se retiraron del lugar, indican que continuarán con estos bloqueos si no son atendidos por parte de las autoridades, principalmente de Capufe. Es el panorama.
0: Te agradezco mucho, Giselle Melchor, desde Oaxaca, Oaxaca, donde nos escuchas por iHeartRadio. El panorama de los espectáculos. Investigan la causa del fallecimiento de la actriz Hayden Panettiere. Lalo González.
5: Conforme pasan las horas, se han revelado más detalles sobre la muerte de la actriz hollywoodense Hayden Panettiere. Lo que se ha informado es que una llamada al 911 alertó a los servicios de emergencia sobre la situación de la actriz de 36 años. En la conversación se habló sobre una posible sobredosis. En cuanto al portal TMZ, reveló que la policía que se dio cita en la residencia de la actriz en Carolina del Sur encontró restos de un fármaco que se utiliza para prevenir una sobredosis. Si bien no se menciona que Hayden haya tomado ese medicamento, sí se menciona menciona su presencia. Ahora falta esperar los resultados de la autopsia. Para 88.9 Noticias, Lalo González.
0: Vamos al comentario deportivo con Toño de Valdés. Hola, Toño.
6: ¿Qué tal, amigos de Panorama? Un placer saludarles. Victorias de visitantes en el cierre de la fecha 4 en la Liga MX. Triunfos de León en Aguascalientes, de Puebla en Pachuca, en partidos que terminaron con cierto dramatismo. En el caso de la victoria de León, el gol que consigue Arcila al 27 le da la delantera al equipo Esmeralda, pero antes de que pudiera venir una reacción en cuanto a goles de Necaxa, viene una expulsión de Echeverría y eso complica las cosas para León. Se queda con 10, viene Espíndola para la igualada, y cuando parecía que Necaxa podía sacar el resultado en casa con un hombre más, aparece Juanpi Domínguez al 72 y les marca el segundo gol para llevar a León a una muy buena victoria, que mantiene así pues este buen momento que pasa el equipo de Gandolfi con la calificación a la siguiente fase de la League Cup y ahora con la victoria en León, quiero decir en Aguascalientes para el León. Mientras tanto, el Puebla saca un gran resultado en Pachuca, tuvo ventaja con un golazo de Emiliano Gómez, después con el penal de Velasco de 2-0, antes de terminar la primera parte, Pachuca reacciona, logra con el gol de Rondón acercar, acortar distancias. En el segundo tiempo, el penal que convierte en gol Rondón le da el 2-2, y misma situación que en Aguascalientes. Parecía que Pachuca estaba ya con el momento del partido y con la posibilidad de llevarse la victoria, pero ya en la compensación Almada logra marcar el 3-2 y el Puebla saca este resultado que le permite por ahora colocarse en una muy buena posición en la tabla después de estas 4 fechas, en el sitio número 7 con 7 unidades. Muy buen resultado para Puebla, muy buen resultado para León en la actividad de la fecha 4, el cierre que tuvimos el día de ayer. Un saludo para todos ustedes, amigos de Panorama.
0: Muchas gracias, Toño. Alex de Albazo, Arturo Sanguino en los deportes, Iñaki Manero en Panorama Informativo en 88.9 Noticias, información que sirve por iHeartRadio, Moni Villalobos, con todo el panorama del tráfico y el clima cada 15 minutos. Avance, avance, Moni.
7: Hola, Iñaki, gracias. Hoy todas las zonas de parquímetros Ecopark empezaron a operar a las 8 de la mañana y finalizan a las 8 de la noche. En unos minutos, más información.
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0: Gracias, Alex. Y platicamos hace una hora o hace dos horas, depende a qué hora amablemente nos ha estado escuchando aquí en Panorama. Qué costumbre social para ocasiones muy, muy especiales. Nace al fin de una guerra, al fin de la Primera Guerra Mundial, ya lo decíamos. Esto hace un poco más de 100 años. ¿Y cuál es lo que se puede hacer en familia, o se puede hacer en un grupo, se puede hacer en incluso hasta, bueno, no, en un grupo de chat, no creo, por las condiciones, pero se puede hacer en el trabajo, se puede hacer, en fin, incluso es muy importante en los deportes, en un estadio de fútbol, por ejemplo, de béisbol, fútbol americano.
9: Así de plano.
0: Así de plano,
9: híjole. Pues no, entonces sí me perdí, porque yo andaba mucho en el tema de una reunión como de tipo fiesta. Ajá. De la formalidad que tenían antes y que dejaron de tener. Ajá. ¿No? Pero pues no.
0: Fíjate que ahora que mencionas fiesta, se hacía una fiesta, pero hubo un soldado australiano, uh-huh, se llamaba Edward Honey. Él dijo que hacer fiesta por el fin de una guerra, porque se estaba conmemorando el fin de la, un año del fin de la Primera Guerra Mundial, estamos, ajá, hablando de 1919.
9: Okay.
0: Y la gente pues hacía pachanga, ¿no? Y salía a las calles y ya se acabó la guerra y se emborracharon y demás. Y este cuate dijo, a ver, ¿no me parece muy bien que en un lugar, una guerra en donde murieron 25 millones de personas, uh-huh, la gente haga pachanga y haga, y luego viene una pandemia que es la gripe española, la mal llamada gripe española, uh-huh, que mató entre 50 y 100 millones de personas, que se hagan pachanga, ¿no? ¿Por qué no mejor hacemos un minuto de silencio por las personas que perdieron la vida? Y el rey Jorge V de Inglaterra aprobó esta iniciativa y aprobó guardar, primero fueron 2 minutos de silencio en honor a los caídos, ya después, ya por consideraciones prácticas, se convirtió en un minuto de silencio. Entonces, por eso cada vez que conmemoramos, cada vez que recordamos a alguien que se nos fue, puede ser en una empresa, puede ser en un programa, incluso también puede ser en un partido, ¿no? Que se muere alguien relacionado con, sí, ¿no? Sí, sí. Con un equipo, con, ¿no? O con el fútbol. O con
9: en el Congreso de la Congreso, Unión.
0: ¿No? ¿No? Cuando cae alguien que es renombrado, que es una persona uh-huh. importante, se pide un minuto de silencio. Uh-huh. Ahora, si es alguien que nos trajo diversión, digo, esto ya es cosecha mía, alguien que nos trajo diversión, entretenimiento, que nos agradó el alma, ¿por qué no mejor un minuto de aplauso?
9: Sí, que ya ha cambiado un poco en ese sentido.
0: Qué bueno.
9: Sí, sí, sí. ¿No? Sí. Mira. ¿No? Mira, mira. Yo había encontrado una muy relacionada con eso, pero te decía lo de la fiesta. Sí. Porque también se dice que en las trincheras y en los frentes de batalla, para honrar a los caídos, sí. se empezó a brindar sí. de pie. Entonces, sí. por eso...
0: Y echaban un poquito de coñac o de uh-huh. vino, echaban ahí en el suelo, uh-huh. ahí para honrar también la memoria de ese que se okay. fue.
9: De ahí nace entonces el minuto.
0: De ahí nace el minuto. Sí, no sé, había algunas referencias históricas, pero ya oficialmente, cuando hay que recordar a alguien que se fue, uh-huh. Fue en 1919.
9: Ok.
0: Qué interesante.
9: Muy.
0: Ahí está la respuesta de la tri.
9: Cuarto para las 9.
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11: 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Considera que encontrarás circulación lenta en Río Churubusco, de Avenida Plutarco Elías Calles, Avenida México Coyoacán. Hay tráfico en Río Mezcuac, de Insurgente Sur y hasta Revolución. Con avance lento San Fernando, de Viaducto Tlalpan a la Calzada de Tlalpan. Ligera carga en Valderas de Avenida Juárez a Chapultepec. La temperatura es de 15 grados. 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Soy Mónica Villalobos. 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
9: Ahí les va una lista, pónganse listos. Ahí les va una lista, pero antes de una lista, escuchen esto, que es muy importante. 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
9: Ahí les doy una lista. Hablando de listas, ¿qué es? ¿Qué palabra no se ha vuelto? La lista. Bueno, esta lista es muy seria. Anótenle y vayan poniendo tache o palomita. Sedentarismo. Sobrepeso. Obesidad. Estrés. ¿A cuál le pusieron palomita? Yo a las 4.
14: Sí, caray.
9: A las 4. Sedentarismo, sobrepeso, obesidad, estrés. Y eso nos ha llevado a una crisis en materia de salud que se refleja en casos de hipertensión cada vez afectando a más jóvenes en este país. Chamacos de 30 años, chamacas de 30 años con hipertensión porque son sedentarios, con sobrepeso, con obesidad y viven estresados. Mónica Barrera, buenos días, Moni.
15: ¿Qué tal, Alex? Te saludo, te platico. La hipertensión arterial es una enfermedad crónica en la que aumenta la presión con la que el corazón bombea sangre a las arterias para que circule por todo el cuerpo. Vamos a escuchar.
16: Es asintomática, por eso le llaman el asesino silencioso, pero causa un terrible daño en las arterias coronarias y cerebrales. Es una causa para tener el infarto del miocardio o lo que llaman enfermedad cerebral vascular. 30% de la población tiene hipertensión arterial.
15: Y escuchamos al doctor Enrique Gómez Álvarez, profesor de posgrado en cardiología de la Facultad de Medicina de la UNAM, explicó que en la presión arterial hay un mayor esfuerzo del corazón para vaciar su contenido a las arterias y las cifras meta es mantenerlos por abajo de 140 sobre 90 milímetros de mercurio, Alex.
9: Oye, Moni, ¿cuánto tarda en ser diagnosticado una persona con el tema de la hipertensión? Sobre todo si hablamos otra vez de los factores, estos cuatro: sedentarismo, sobrepeso, obesidad, estrés.
15: Al ser una enfermedad que no presenta síntomas de inicio, las personas pueden atribuir al estrés ciertas molestias físicas. Vamos a escuchar.
17: Puede pasar hasta 10 años para que la persona sepa que es hipertensa, daño a órgano blanco, propio corazón, porque la presión está alta, el corazón al tener mayor resistencia se hace más grande. Puede haber daño cardíaco por la misma hipertensión.
15: Y así lo dijo la doctora Gabriela Borrayo Sánchez, cardióloga y, por cierto, primera mujer en ocupar la presidencia de la Asociación Nacional de Cardiólogos de México, Alex.
9: Y nada más de esto, muertes al año en México, porque el tema es dramático.
15: De acuerdo con la doctora Gabriela Borrayo, cardióloga, se confirma un fallecimiento cada 2 minutos y medio en promedio. Vamos a escuchar.
17: El 2025, 177,673 muertes cardiovasculares. Le sumamos las muertes por infartos cerebrales, los mismos factores de riesgo, el más prevalente, hipertensión, 210,452 muertes, es decir, una muerte cada 2 minutos y medio cardiovascular.
15: Pero las mujeres, tanto en el embarazo como en la menopausia, tenemos mayor riesgo cardiovascular. Vamos a escuchar.
17: De estas 210,000, 98,000 son mujeres, es decir, una cada 5 minutos. Las mujeres son más hipertensas que los hombres.
9: Ahorita que platicamos, nada más en lo que platicamos, Moni, 2 personas murieron por este asunto. ¿Qué puedes presentar? Así como señales de alerta, dolor de cabeza, mareos, zumbidos en los oídos, sensación de estar viendo lucecitas, visión borrosa, dolor en el pecho, tobillos hinchados. Ponte atención, hazte caso.
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1: 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Yo soy Alejandro Villalbazo en X, en TikTok, arroba Villalbazo 13. Es martes 18 de agosto, Iñaki Manero. ¿Cómo estás, Iñaki?
2: ¿Cómo estás, Alex Villalbazo? Arturo Sanguino, amigos de la República Mexicana, de todas partes, por iHeart Radio. Una hora más de Panorama.
1: Los mensajitos en el WhatsApp 5580-255-8888-9. 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Mónica Villalobos.
3: Alejandro, gracias. Les comento que hay reducción de un carril en el eje 3 sur, entre Circuito Interior y Viaducto Río de la Piedad, por arribo de asistentes al Palacio de los Deportes. En unos minutos, más información.
2: Gracias, Moni. Vámonos con el panorama. La Fiscalía General de Justicia de Tamaulipas realizó un cateo en la Academia Militarizada Donitz en Ciudad Madero como parte de las investigaciones por la muerte de Dafne Zapata Quintos. Su titular, Jesús Eduardo Gobea, señaló que las investigaciones podrían durar varios meses más. Por ahora, tres personas permanecen vinculadas a proceso. El director del campamento, Jorge N., la asistente directiva Estrella N y la cadete Dana N. Trabajadores del sector salud en el Estado de México protestaron en distintos puntos de la entidad por el retraso en el pago de su quincena y la falta de insumos en las unidades absorbidas al sistema IMSS-Bienestar. En unidades de Texcoco, Toluca, Villa Victoria, La Paz, Ecatepec, Chalco, Acambay, Atizapán e Ixtlahuaca, entre otros municipios, el personal salió con pancartas sin que se suspendieran los servicios prioritarios y de atención de emergencia. Ayer fue detenido en Buenavista Juan Pérez Moral, el alcalde de Tianguismanalco, Puebla, y fue trasladado a las instalaciones de la Casa de Justicia de Atlixco, Carmen Cerdán, para quedar a disposición de la autoridad correspondiente. Hasta el momento, la Fiscalía del Estado no ha dado a conocer los motivos de su aprehensión. Denuncian el presunto regreso de grupos armados a comunidades cercanas a la Sierra de Coyuca de Catalán. Esto es en Guerrero. Adriana Covarrubias.
4: El comisario del ejido Guajes de Ayala, Javier Hernández, alertó que al menos 300 civiles armados se han detectado avanzando por caminos de la Sierra de Coyuca de Catalán, por lo que no descarta que pueda haber agresiones en los próximos días contra pueblos de esta demarcación. Javier Hernández resaltó que hace una semana, cuando fueron atacados, enviaron un documento dirigido a la novena región militar, en el que se solicita la instalación de bases permanentes del ejército mexicano para frenar el avance del grupo delictivo conocido como la familia Michoacana, pero no han tenido respuesta.
5: En este caso, pues al secretario de seguridad, Omar García Jarfus, que atienda lo que está pasando, pues en la sierra, hablando específicamente del estado de Guerrero, que atienda nuestras demandas. No pedimos nada, no pedimos absolutamente nada más de que seguridad.
4: Panorama Informativo desde Acapulco, Guerrero, Adriana Covarrubias.
2: Recuerda nuestra página www.889noticias.mx, encuentras más sobre este y otros temas de tu interés. Existe una serie de barreras a las que se enfrentarán las víctimas de violencia sexual. Isaac Castañeda.
6: La interrupción legal del embarazo o aborto para casos de víctimas de violencia sexual, por ejemplo embarazos infantiles, debe garantizarse de manera efectiva en las instituciones de salud. Así lo exhortó en entrevista con 88.9 Noticias Verónica Esparza, coordinadora de investigación del Grupo de Información en Reproducción Elegida GIRE.
7: El problema es que reconocer el derecho en esta norma o en una norma no necesariamente siempre garantiza por sí mismo que la persona víctima de violencia sexual pueda ejercerlo de manera efectiva. Y cuando hablamos de embarazos en niñas, especialmente niñas que tienen menos de 15 años, tenemos que hablar también de violencia sexual.
6: Esto en el marco del caso de una menor de 11 años en Tamaulipas, quien quedó embarazada tras ser víctima de una violación por parte de su padrastro. Aunque la menor accedió al servicio para interrumpir el embarazo, no siempre sucede en este tipo de incidentes. 88.9 Noticias, Isaac Castañeda.
2: Shakira ofreció su apoyo a los damnificados por el sismo ocurrido el pasado 10 de agosto en Colombia. Lalo González.
8: Shakira pausó su gira de conciertos para viajar a su natal Colombia con la intención de recorrer las zonas afectadas por el terremoto de la semana pasada. Tras visitar algunas escuelas derrumbadas en Quibdó, acompañada por el filántropo Howard Buffett, la estrella de la música señaló esto.
9: El dolor de todas las personas damnificadas, el dolor de todos los padres que han perdido a sus hijos, y realmente no hay palabras suficientes para consolar, no hay soluciones mágicas para esto que se está viendo, para tanto dolor. Pero lo que sí sé que hay es un compromiso concreto
8: Shakira prometió ayudar en la reconstrucción de la Universidad Tecnológica de Chocó y 10 escuelas más con una inversión de $1,000,000. Para 88.9 Noticias, Lalo González.
2: Vámonos a los deportes, Arturo Sanguino.
0: Amigos de Panorama Informativo, ya estoy de vuelta para entrar a la sección de todo menos fútbol. Comenzamos con el ciclista mexicano Isaac del Toro, que tras su participación el fin de semana en la Clásica de Hamburgo, volverá a su bicicleta para afrontar la Vuelta Ciclista de Alemania a disputarse del 19 al 23 de agosto. El Team Emirates anunció que el Torito junto al alemán Nils Polit serán los líderes del equipo en dicha competencia. Mientras que ayer por la tarde-noche llegaron a México las selecciones femenil y varonil de flag football tras su participación en el Campeonato Mundial de la especialidad que se disputó en Alemania y donde México femenil logró su clasificación a los Juegos Olímpicos de Los Ángeles 2028. Y en la NBA, el ex propietario de los Lakers, Mark Walter, está bajo investigación de las autoridades federales de Estados Unidos, ya que es acusado por presunto fraude por $21,000,000 en préstamos. Con esto me despido, amigos de Panorama Informativo. Soy Arturo Sanguino. Nos escuchamos con más del mundo deportivo el día de mañana. Regreso con ustedes, Iñaki, Alex. Excelente martes para todos.
2: Muchas gracias, Arturo. Alex Villalbazo, Arturo Sanguino en los deportes, Iñaki Manero en Panorama Informativo, 88.9 Noticias, información que sirve por iHeartRadio. Moni Villalobos, tráfico y clima cada 15 minutos. Avance, avance, Moni.
3: Hola, Iñaki, gracias. Se concentran manifestantes al momento en la zona de la banqueta de Avenida Revolución, a la altura de Avenida Río San Ángel, Colonia Guadalupeín, en la Alcaldía Álvaro Obregón. En unos minutos, más información.

0: 9:08, panorama informativo 88.9, información que sirve. Yo soy Alejandro Villalbazo en X, en TikTok, arroba Villalbazo 13. Los mensajitos en el WhatsApp 5582-558-9. Pongan mucha atención, mucha atención. Nuevo impuesto solo por utilizar tu celular, computadora o tableta, o una USB, o un disco duro, o consolas de videojuegos, o televisiones inteligentes. 2%. Nos quieren cobrar ese 2%. Ahí les va, escuchen el argumento. Solo porque el gobierno da por hecho que como esos aparatos almacenan y reproducen cualquier contenido, entonces tú y yo hacemos copias de obras protegidas. Y nos van a meter el 2% así, miren, por default. Porque hagas o no hagas una copia, guardes o no guardes un material, vas a pagar, vamos a pagar ese 2%. Ahora te digo cómo lo vamos a pagar, porque no va a faltar el que, ay, Villalbazo anda de mentiroso. No, no, no, ahí les va, ahí les va. A este agandalle le han llamado remuneración compensatoria por copia privada. Para cobrarnos ese 2%, van a modificar la Ley Federal del Derecho de Autor. Y de acuerdo con lo que contempla esa modificación a la Ley Federal del Derecho de Autor, ese 2% lo va a tener que pagar el fabricante o el importador. Ah, eso es la teoría. Porque en la práctica lo vamos a pagar nosotros. Claro. Porque el fabricante o el importador lo va a cargar al precio final del producto.
1: Sí, a él no le pasa nada. A ti es lo que te pasa.
0: Miren, para ponerse románticos, dicen que el dinero recaudado se entregará a sociedades de gestión colectiva como Sociedad de Autores y Compositores de México, Asociación Nacional de Actores, Asociación Nacional de Intérpretes, Sociedad General de Escritores de México, Asociación Mexicana de Productores de Fonogramas y Videogramas. Para que entonces ellos a su vez, bien románticos se pusieron, distribuyan esa lana entre autores, compositores, escritores y artistas. Ay, luego nos dicen, porque fíjense, México tiene una deuda histórica de más de 25 años con sus creadores. Y la tecnología permite copiar, almacenar y reproducir obras en segundos sin que el autor reciba una compensación. Aunque la copia sea para uso privado y sin fines de lucro, el autor pierde la oportunidad de autorizar esa reproducción y debe de ser recompensado. Se ponen románticos, porque ojalá y ese fuera
1: el fin.
0: Claro. Ojalá y ahí estuviera llegando.
1: Neta, no tienen llenadera, ¿eh? Qué barro.
0: Uh-huh. Así es. Ahora esto, pues ya empieza a generar otra vez polémica. Y entre los argumentos que se dan en contra de esta idiota, el primero es que va a encarecer los productos. Va a venir un sobreprecio que tendrás que pagarlo tú. Que es un impuesto disfrazado. Y este es el fundamental, porque ya les decía, aunque salgan con el cuento, no, lo van a pagar los fabricantes, no, hombre, el costo se va a trasladar al precio final. Y nos va a afectar a todos. Y ahora el romántico voy a hacer yo, van a frenar la inclusión digital. Porque hay quien, pues, ya ese mejor no, mejor otro. Y ese mejor no significa que tal vez no tengas posibilidades tecnológicas que te daría un aparato comparado con otro de menor precio. Porque de todas maneras vas a comprar tu aparato, pero igual ya no el que querías, porque no te va a alcanzar. Porque el 2% es un golpe al precio, ¿eh?
1: Totalmente. Totalmente. Entonces nos vamos a atrasar, a lo mejor por esta falta de tecnología que dices, por el encarecimiento, a lo mejor hasta años, ¿eh? Uh-huh. En cuestión de creaciones digitales. Agencias de publicidad, estaciones de televisión, de radio, de lo que tú quieras, que ya estamos utilizando toda esta tecnología. Uh-huh. No, pues ya no me alcanza. La menos, ¿no?
0: Claro.
1: No estamos comprando la 10, vamos a comprar la 8.
0: Y eso te provoca
1: un atraso.
0: Vámonos para atrás. Vámonos para atrás.
1: ¿Sí?
0: Hay un punto interesante que nos llevaría ya a otra discusión. Porque esta era la discusión de nosotros, de los consumidores, de los ciudadanos, ¿no? Pero hay otra discusión que ya empiezan a aventar por ahí la piedra. El T-MEC, ese que va a estar a revisión cada rato,
1: uh-huh,
0: no contempla lo que se está contemplando en México, es decir, la copia privada como una obligación para tener que pagar. Y eso nos llevaría a otro tipo de pleito. Pero por lo pronto lo que quieren es cobrarte el 2% por default. Porque consideran ellos que con tu teléfono y los otros dispositivos puedes hacer copias 9 y cuarto.
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5: Un poco apretados, pero pues sabemos que es un gasto que se tiene que cubrir. Generalmente compramos todo nuevo. También vamos a invertir en uniformes. No en todo, pero sí en lo que ya dejó.
6: ¿Cómo cuánto más o menos le tienen que invertir?
5: Como 15,000 pesos.
7: Y bueno, pues la señora Mónica también va al día, Alejandro. Ella es madre soltera y por fortuna su gasto será menor debido a que su hijo va en preescolar. Sin embargo, ella tiene que reciclar materiales y uniformes del año pasado. Vamos a escuchar.
8: Nosotros vamos al día, ahora sí que del sueldo vamos sacando poco a poco para los útiles, uniformes, todo eso. Yo reutilizo de lo que me haya sobrado. Como soy mamá soltera, pues tengo que juntar todo lo más que se pueda.
6: ¿De los uniformes?
8: No, igual, si le sigue quedando, se le reutilice ya lo que se le vea ya muy gastado y así, pues ya se le compra.
6: ¿Y más o menos cuánto cree que le va a gastar ahorita este periodo?
8: Creo que como unos 3,500, 4,000.
7: Y bueno, en el caso del señor Ricardo, él tiene a su hijo en un colegio particular y nos dice que debido a que los gastos en este periodo son altos, él prefiere comenzar a ahorrar desde principios de año. Vamos a escuchar.
9: Pues desde enero, yo creo, ya empezamos a ahorrar para que no nos pegue tanto otra vez el regreso a clases. Mis hijos no van en escuela pública, van en escuela de paga, entonces ahí es donde cuesta más, porque piden uniforme, piden libros, que son más de 3,000 pesos los libros de cada uno. Fácil, son como 10,000 pesos más o menos.
7: En el caso de Viridiana, ella no ha comprado nada para su hijo de secundaria y ella espera la próxima quincena para adquirir los útiles que le hacen falta, ya que algunas cosas las va a reutilizar. Pero como falta mucho para la quincena, Alejandro, pues no descarta endeudarse con la tarjeta de crédito. Vamos a escucharla.
10: Todavía no he comprado nada, no me he preparado. Como va en secundaria, entonces va a ser poco a poco con trabajo de quincena. Hay que endeudarnos un poco, como 8,000 pesos, más o menos, con un uniforme.
6: También hay que recurrir al reciclaje de útiles.
10: Yo creo que sí, si todo está bueno, sí. Más que nada es eso, economizar.
7: Y bueno, hay otros casos como el de Sandra y su esposo José, que tienen dos hijos en la escuela pública y prevén gastar unos 10,000 pesos, pero aquí pues con ayuda del gobierno federal, ya que uno de sus hijos recibe este apoyo que entregan de útiles y uniformes escolares. Vamos a escuchar.
8: Si lo vamos a comprar este mes de lo que se ganó esta quincena, más la ayuda que ya nos dio Sheinbaum de 2,500, es lo que tenemos contemplado. ¿Pero cuánto?
11: De 7,000 a 10,000 pesos, por los dos.
8: Sí, porque no van a las escuelas privadas, van en privadas, son 40,000 pesos, 50,000 pesos.
7: Y sí, hay que recordar, Alejandro, que este año, por ejemplo, el gobierno capitalino entrega un apoyo para útiles y uniformes escolares de 1,180 pesos por cada niño que va en secundaria pública. Y el gobierno federal entrega 2,500 pesos a cada estudiante de primarias públicas. Ricardo y Viridiana, que fueron, bueno, pues nuestros entrevistados, ellos pues consideran que estos apoyos también deberían darse a estudiantes de escuelas privadas o por lo menos a jóvenes con buenas calificaciones. Vamos a escuchar.
9: Creo que debería ser parejo, pero finalmente la escuela pública te da la ayuda, entre comillas, pero aún no sé si realmente sea una buena ayuda, pero debería ser parejo.
10: Yo creo sí, pero yo creo que se tendría que ser como por calificación, no nada más dárselo así, pero pues ahorita sí es una ayuda para todos los que tienen muchos hijos.
7: Así que Alejandro, pues a romper el cochinito, a sacar de la quincena y a utilizar tarjeta de crédito para este regreso a clase.
12: Ay, Dios mío. No quiero empezar como el tío amargado, pero no, la verdad es que cada que veo una pareja de jóvenes con hijos chiquitos y los veo, ¿no?, caminando y con toda la ilusión, y ahí van con los niños en brazos o en la carreola, ¿no?, los chiquillos van corriendo, volteo y pienso, digo, ay, lo que les espera, pobres cuates. No, es que está...
13: Sí.
12: Uf. Y mira, Joan habla de los dos casos, ¿no?, tanto en la educación pública como en la privada. Y los dos ya son impagables. Cada uno de los dos con su golpe y con su fregadazo, ¿no? Entendiendo que la educación privada pues es
13: muchísimo
12: otro
13: más
12: nivel valiosa, de golpe.
13: Claro.
12: Pero la educación pública ya representa un golpe para la familia. volviendo a aquello de, ay, la educación gratuita, ¿cuál gratuita? No, la pagamos nosotros con los impuestos.
3: Puro cuento.
12: Y tú, papá, la pagas cada año con cuotas, con útiles, uniformes. ¿Gratuita sería?
3: Sí.
12: O bueno, no sería gratuita, pero para las familias sería distinto que, bueno, pues ahí están los uniformes, ahí están los cuadernos, ahí están los libros, los lápices, todo el material, ¿no?
3: Es que te dicen que con los libros de texto gratuito, también entre comillas, con eso ya cumplieron, ¿no? Sí, y la regla, y el lápiz, y la goma, y la...
12: Y los cuadernos, y la...
3: Y los tenis.
12: Y la lista.
3: Y la lista, ah, la famosa lista.
12: La enorme lista que te hacen.
3: No, gratis no hay nada, ¿eh? Ni cachetadas hay gratis.
12: Sí, está bien complicado. Ah, y luego hay que ponerle, fíjate, ya no platicamos de eso, pero hay que ponerle también la alerta que se lanza de lo que cada año ocurre. La vueltecita que te das por el centro, por los lugares de abasto en las grandes ciudades. Y cuidado porque el cuaderno ya es pirata, cuidado porque el lápiz es chafa y puede traer más plomo del debido y entonces los niños los muerden. Sí. Cuidado y cuidado y cuidado y cuidado. Entonces ya no sabes para dónde hacerte. Como papá ya no.
3: Y nadie te da recibo por eso, ¿no? Por eso, ahorita que mencionabas eso de que ves a los chavos en carriola, le dices, es que ya es irreprochable el que los chavos ya no quieran tener hijos, ¿eh?
12: Pues no.
3: O sea, ¿cómo?
12: No da.
3: ¿Cómo les dices? A ver, ¿qué pasó?
12: Con los salarios que hay.
3: Exactamente.
12: A ver, mantén un chamaco.
3: ¿Qué les dices?
12: A dos. Hombre, 9:25.
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0: 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Mónica Villalobos.
2: Alejandro, gracias. Hay corte a la circulación en República de Cuba a partir de República de Chile debido a obras. Las alternativas son Isazaga y el Eje Central. En unos minutos, más información.
3: Muchas gracias, Moni. Vámonos con el panorama. El panorama financiero desde el piso de remate de la Bolsa Mexicana de Valores. Ya empezó el chisme. Hola, María Inés Camacho. Buen día nuevamente.
4: ¿Cómo estás, Iñaki? Muy buenos días al auditorio. Bolsa Mexicana de Valores registra tendencia positiva marginal, pero ganando el 0.02%, avanza 10.26 puntos y lleva el índice de precios y cotizaciones a las 64.265.31 unidades. El dólar en los bancos se compra esta mañana en promedio en 16.53 pesos y se vende en 17.47 pesos, mientras que el euro 19.41 pesos a la compra, 20.01 pesos a la venta. Y ya por último, los precios de los combustibles a nivel nacional: precio promedio del litro de la Magna 23.69 pesos, la Premium 28.52 pesos y diésel 27.03 pesos y la mezcla mexicana de exportación se ubica en $79.90 por barril. Iñaki, son los números esta mañana. Muy buenos días.
3: Muchas gracias, María Inés Camacho. Toda esta información en iHeartRadio. Ya lo sabes, bajas gratis la aplicación, buscas 889 Noticias y te enteras de todo nuestro contenido. 2:30 de la tarde, aquí mismo, el cierre de la Bolsa Mexicana de Valores, y así quedan las cosas para el día de hoy. Vamos con Alemao Luna. ¿Qué nos tienes, Alemao? Buenos días. Ah, perdón, mi amigo René Ponce, ¿cómo estás? Buenos días.
5: ¿Qué tal, mi amigo Iñaki? Pues en estos momentos te reporto que se registra un bloqueo en prolongación Canal de Miramontes. Esto es en dirección al oriente, exactamente a la altura de calle Puente de la Colonia Cuapa. Esto es perímetro de la alcaldía Tlalpan. Se trata de comerciantes de la zona que están exigiendo espacios para trabajar en lo que es la vía pública. Las alternativas viales son utilizar San Juan de Dios, lo que es la calzada Coxpa y también Anillo Periférico. Es el panorama, Iñaki.
3: Te agradezco mucho, mi amigo René Ponce, con lo que sucede en Ciudad de México. Tras recibir denuncias de despojo, autoridades en Ciudad de México han asegurado 8 inmuebles y detenido a 44 personas. Joana Flores.
6: Afirma la jefa de gobierno Clara Brugada que la estrategia contra el despojo anunciada el 5 de agosto pasado ha dado resultados.
7: Se demuestra con hechos que esta estrategia contra el despojo ya está dando resultados. Desde el inicio del fortalecimiento de esta estrategia se han recibido 89 denuncias y de estas 14 están acreditadas como despojo.
6: De los casos acreditados como despojo, denunciados en los últimos 12 días, la fiscalía local ha logrado el aseguramiento de 8 inmuebles. También se logró la detención de 44 personas. Cabe destacar que otros 46 casos están en revisión y 29 no constituyen casos de despojo. Para 88.9 Noticias, Joana Flores.
3: La presidenta de México habló sobre la revocación de visas. Memo Gioye.
8: La revocación de visas norteamericanas de funcionarios y diversos personajes relacionados con la Cuarta Transformación no es un asunto de Estado, sino individual.
9: Ellos claramente nos han dicho, del Departamento de Estado de Estados Unidos, que la solicitud de una visa y la revocación de la visa es un asunto no de Estado, sino, o de Estados, de relación de los Estados, sino de la relación del individuo que solicita una visa. La relación de la solicitud de la visa es personal.
8: Así lo manifestó la presidenta de México, Claudia Sheinbaum, al asegurar que Andrés Manuel López Beltrán lo hizo público, y debido a eso llovieron las críticas por parte de la oposición, quienes no tienen proyecto de nación. Dijo que la revocación de las visas es una situación personal y no de Estado, y por ello no se lastima la relación de nuestro país con la Unión Americana. 88.9 Panorama Informativo, Guillermo Jiménez.
3: Lucero y Yuri volverán a compartir el escenario. Lalo González.
10: Prepárense, vamos con mucha electricidad a provocar un apagón. Con esa frase, Yuri anunció su próxima gira de conciertos en conjunto con Lucero. Si bien hasta ahora solo se tienen confirmadas 13 fechas por Estados Unidos, se espera que pronto sumen veladas en diferentes escenarios mexicanos. La gira llevará por nombre Entre Amigas Tour. Arrancará el 27 de noviembre en Texas. Después recorrerá California, Arizona, Illinois y Nueva Jersey. Recordemos que el año pasado Yuri y Lucero ya habían compartido el escenario, pues emprendieron una serie de presentaciones con Emmanuel y Mijares. Ambas cantantes comparten una amistad y una trayectoria que se cuenta en décadas.

0: para 88.9 Noticias, Lalo González.
1: 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Vámonos al comentario deportivo con Toño de Valdés. Hola, Toño.
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3: ¿Qué tal, amigos de Panorama? Un placer saludarles. Qué espectacular carrera por el sitio 1 de la Liga Nacional en el béisbol de las ligas mayores. Dodgers de Los Ángeles, Bravos de Atlanta y Cerveceros de Milwaukee se están peleando esa distinción, ser los mejores en la temporada regular y por supuesto tener pues esa ventaja de arrancar en casa durante los playoffs. Hasta el momento, el que manda es Milwaukee con 77 ganados, 48 perdidos. Ayer los Cerveceros no tuvieron actividad, pero están jugando un gran béisbol. No tienen ese roster lleno de superestrellas como sí pasa en Los Ángeles o en Atlanta, pero es un equipo muy sólido, muy bien trabajado y que está sacando resultados realmente extraordinarios por segundo año consecutivo, porque no hay que olvidar que Milwaukee fue el mejor equipo durante el 2025 en la campaña regular. Los Dodgers vienen atrás, dos juegos atrás, con 75 ganados, 51 perdidos. Acaban de caer en esa serie frente a Milwaukee, justamente en Dodger Stadium. Perdieron 3 de 4 juegos y por eso se rezagaron. Pero ayer Dodgers reaccionó con la victoria en Denver en contra de los Rockies, 11-5, con par de cuadrangulares de Shohei Ohtani, que parece que está retomando el buen momento ofensivo. Es un pelotero, sabemos, con una capacidad impresionante. Llegó a 29 palos de vuelta entera en la temporada. Y el tercero en la disputa es Atlanta, 74 ganados, 51 perdidos. Ha perdido un poquito de gas el equipo de los Bravos. Aún así es contendiente indiscutible para llegar a la Serie Mundial. El día de ayer la derrota de Atlanta fue con Minnesota, 4-2. ¿Quién se llevará el sitio de honor, el primer lugar de todo el viejo circuito de toda la Liga Nacional? Milwaukee, Dodgers, Atlanta. Será una batalla, me parece, hasta el último fin de semana de temporada regular. Un saludo para todos ustedes, amigos de Panorama.
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1: Muchas gracias, Toño. Alex Villalbazo, Arturo Sanguino, Iñaki Manero, en Panorama Informativo 88.9 Noticias, información que sirve por iHeartRadio. Moni Villalobos, tráfico y clima cada 15 minutos. Gracias, Moni. Hasta mañana.
4: Iñaki, muchísimas gracias. Hasta mañana. Les comento que sigue cerrada la circulación en prolongación Canal de Miramontes, a la altura de Calle Puente, hacia la Glorieta de Vaqueritos en la Colonia Cuapa, Alcaldía de Tlalpan, y es que siguen manifestantes. Una alternativa es San Juan de Dios. En unos minutos, más información.

0: 20 para las 10, recta final, panorama informativo 88.9, información que sirve. Yo soy Alejandro Villalbazo en X, en TikTok, arroba Villalbazo 13, en el WhatsApp 5552558.9. Platicábamos del regreso a la escuela y nos escribe Adrián Hernández, secundaria técnica 43, que es donde estudia su hija allá en León, Guanajuato. Les cobraron 25 pesos por 6 hojas de formatos que hay que llenar para poderlas inscribir. Y al preguntar por el cobro nos dijeron, pues es que cambió el director. Ay, todavía falta la cuota para padres de familia. Y habrá quien diga, ay, 25 pesos. Que no te tendrían que estar cobrando las hojas de formato. Si vas a inscribir, me da mi formato, sí, aquí tiene. Y no, que son 25 pesos.
1: Encima las hojas que computaste.
0: Le tienes que pagar, ¿no? Las hojas de los formatos.
1: No, pues estamos bien padres.
0: Mari Carmen, lo de siempre, nos dice, mira, en la lista ya pone jabón para manos, para baño, papel. Ah, pero ya no quieren un rollo, quieren una bobina. Franelas. Ah, también los borradores. 100 hojas carta, 100 oficio. ¿Y como para qué? Y nos dice Mari, para el uso administrativo. O sea, lo que debería de comprar la escuela, lo que le deberían de surtir a la escuela, se lo están pidiendo ya también a los papás en la lista de útiles, como nos platica Mari. ¿A ustedes también se las han dejado ir así? ¿Con papel, hojas para la dirección? Dices, eso no lo usan los niños.
1: No, es el tema administrativo, pues, para la misma escuela, ¿no? Tema burocrático, pues eso tiene que ser parte del presupuesto. De...
0: aquello que empezó, ¿no? Como parte de... hoy un apoyo, un respaldo, el que quiera traer papel de baño, ¿no? Ah, ya se convirtió en obligación.
1: No, ya es de fuerza.
0: Obligatorio.
1: Y traen... el cloro, y traen cubetas, y traen mechudos, y a ver, como, ¿por qué? ¿No? ¿Por qué tengo que ir yo como padre de familia a limpiar la escuela? Deben ser ustedes los que van a limpiar.
0: Sí, con material que ustedes brinden y sí, con personal que ustedes contraten.
1: Están como los hospitales. Oigan, tráigase las gasas, y tráigase las no sé qué, tráigase las jeringas, y... pero ¿por qué? ¿No?
0: La misma historia.
1: ¿Sí?
0: Nada más que, claro, toma una dimensión mayor cuando te dicen, es que me pidieron las gasas para mi herido.
1: Ah, sí, claro.
0: Pues es lo mismo, te piden las hojas para la dirección de la escuela. Insumos que debería de cubrir, en este caso, pues la autoridad educativa, la SEP o las secretarías de educación locales.
1: Así es.
0: Y distribuirles a sus escuelas. Y que los niños lleguen a su aula a estudiar. Alicia pregunta, ¿escuelas gratuitas? Si hasta parece que todo el año van a lavar la escuela con los productos de limpieza que piden. Sí. Parece que van al baño 6 veces al día con tanto papel higiénico que llevan. Parece que van a fabricar un libro con tantas hojas que tienen que llevar. Y ahora también 4 o 5 plumones especiales para pizarrón. Ya se modernizaron entonces con los pizarrones. Ahora el pizarrón es para plumón, pero no hay plumones. Ah. Entonces que los traigan los niños.
1: No, pues, lo mismo, antes no había gises, ahora no hay plumones. Pues igual.
0: Lu nos cuenta que a su hijo le están pidiendo 550 pesos de apoyo para cosas que necesita la escuela. Además de la cuota y del material, ¿no? Eso nada más son para apoyo que necesita la escuela. Y además en efectivo, ¿no? 550 por niño. ¿Y cómo sabemos que además esa lana
1: va donde tiene que ir?
0: Pues sí. Miguel dice, miren, aquí les dejo, y nos manda una fotografía de la escuela primaria José María Velasco, turno matutino. Aportación voluntaria, 700 pesotes, y les ponen el número de cuenta. Favor de poner el nombre del alumno o la alumna en el concepto, para que quede constancia, y el que no, cuidado.
1: O sea, eso ya lo agrego yo. ¿Listita también o qué?
0: Ah, en la lista sí. Dice Julio, y si no vas a limpiar la escuela, entonces te piden pintura o el material de limpieza. ¿Y saben qué es lo peor? Que ahí estamos los papás.
1: Sí.
0: Dando la pintura, dando el material de limpieza, pintando o limpiando la escuela. Ahí están los niños llevando ese material extra, el papel de baño, el jabón de manos, el esto, el otro, las hojas para la dirección. Somos incapaces de saber decirles no. Ay, Villal, vas a ver quién dice no. Dices no y se van a ir sobre mi hijo en la escuela. Sí, es que deberíamos de ser todos.
1: Sí.
0: Porque efectivamente, si dos o tres dicen que no, entonces los niños empiezan a ser mal vistos, maltratados, señalados, humillados.
1: Se hacen a un lado.
0: No, debería de ser todos los papás. No le entramos. Solucionenlo. Solucionenlo.
1: Es que ¿qué cree? Que el presupuesto del pintor es muy grande, entonces por eso. Perdón, pero...
0: Es el mantenimiento, sí, que le tienen que dar a la escuela.
1: En escuelas públicas y en privadas igual, ¿eh? A ver, yo estoy pagando una colegiatura que debe cubrir todo eso también.
0: Así es.
1: Porque también se las gastan así.
0: Así es.
1: Tú sabes.
0: No, pero es que este es el extra. No, ¿por qué?
1: ¿Qué extra ni qué nada?
0: Ya estoy pagando.
1: Con eso.
0: Son 9:45.
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0: 10 para las 10, recta final, panorama informativo 88.9, información que sirve. Yo soy Alejandro Villalbazo en X, en TikTok, arroba Villalbazo, 13 mensajitos en el WhatsApp 5580-255-889. Este saludo es especial, ahorita que estamos hablando de todo el tema, saludo especial. Para la dueña de la papelera GD, está en Cancún, ahí en tu tierra, Manero.
1: Ajá.
0: Y le voy a hacer al que le estoy viendo.
1: A ver.
0: Trae una blusa gris. Y el saludo es especial esta mañana. Mensajitos. Ahí les van los mensajitos. Seguimos con los mensajitos. Anónimo nos dice, miren, por precaución no doy mi nombre, pero soy docente en escuela pública en San Luis Potosí. Y debo de llevar mi jabón, mi papel de baño, mis pintarrones. Cuando entrego planeaciones, debo de poner de mi bolsillo para las hojas, el tóner, tener la computadora, la impresora, porque no lo aceptan a mano. Eso sale de la bolsa de nosotros. Qué interesante este mensaje. Qué interesante este mensaje. Por cierto, otro saludo, ¿eh? Sí, a la de la blusa gris, que es la dueña de la papelera GD en Cancún. Qué interesante mensaje el de que nos envían en este anónimo. Porque esta es la otra parte donde ahora el trabajador también tiene que cubrir eso que deberían de entregarles. Y vamos a otra vez a los comparativos, lo hacíamos con lo del hospital. Insumos, es lo mismo. Miren, en un ministerio público, al MP no le dan hojas. Tiene que llevar su computadora y su impresora. Por eso luego el MP le dice al que va a levantar el acta, oiga, pues es tanto de las copias. ¿Por qué le están costando las hojas? Él las lleva en su casa. Es lo mismo que a los maestros, pues tienen que llevar todo.
1: Igual también insumos, ¿no?
0: Todos los insumos. Por cierto, otro saludo. Luza Gris, la dueña de la papelera GD, allá en Cancún, Quintana Roo. Es que es un saludo muy especial. Entonces, por eso lo estamos
1: segmentando,
0: machacando, insistiendo, para que se le quede así, pero bien grabado.
1: ¿Qué es para ella?
0: ¿Qué es para ella? ¿Qué es especial el saludo? También tienen que llevar su material. ¿Por qué tendría que llevar? ¿Por qué tendría que sacar de su bolsa el maestro o el administrativo de las escuelas? ¿Por qué tendría que sacar de su bolsa para pagar su tinta y sus hojas?
1: Sí. Ni aunque ganaran bien, ¿eh?
0: ¡No!
1: Ni aunque ganaran bien.
0: Pues no.
1: Pero además que les pagan también a los maestros cacahuates, encima tienen que llevar de su bolsa cosas para que puedan dar clases.
0: ¿Y para pasar al baño?
1: Sí.
0: ¿No llevas tu papel? Pues
1: no,
0: entonces...
1: No. Pues
0: a ver, ¿cómo le haces?
1: Es ridículo.
0: Debería de... A cada maestro. 1,200,000 maestros que hay. Y las autoridades educativas deberían de decirles, aquí está tu computadora, tu impresora, este paquete de hojas, sí, te tiene que durar para tanto tiempo.
1: Es tu material,
0: ¿no?
1: Está calculado para, ¿no?
0: Okay. Cuando se te acabe el tóner, me regresas el cartucho, te entrego uno nuevo. Así tendría que funcionar.
1: Como en una empresa de la iniciativa privada, pues, tiene que funcionar así.
0: Eduardo Reyes, dice Kinder, Aguascalientes, Colonia Revolución, Luciano Carranza, te venden el PANS en 750 pesos. Si no lo compras ahí, el niño no puede entrar a clases de educación física hasta que lleve el PANS que compraste ahí.
1: Pero está prohibido. De acuerdo con Profeco, está prohibido.
0: No puedes condicionar. La propia SEP lo dice.
1: La SEP también.
0: Ya no puedes condicionar el tema de los uniformes.
1: Los libros ni nada. O sea, la tiendita de la escuela no te puede obligar a que sea exclusiva la compra ahí. No puede. En el papel, ¿no?
0: Fíjate lo que nos cuenta Javi, precisamente de Cancún, donde estamos saludando a la dueña de la papelera GD.
1: De la blusa gris.
0: De la blusa gris. Nos dice Javi, acá en Cancún, el CEDMAR 41, Los alumnos tienen que hacer la limpieza de los salones todos los días. ¿Cómo? ¿Cómo está eso?
1: Yo estoy de acuerdo que recoges tu cochinero. Ah. Si tú lo tiraste, tú lo levantas, ¿no? Pero
0: eso es distinto.
1: La higiene normal, eso debe haber un equipo de intendencia.
0: Ah, no, no, no. Eso es incluso va con buenos hábitos.
1: Totalmente, sí. ¿No?
0: Pero eso es distinto. Yo me llevo mi basura,
1: sí,
0: la pongo en el lugar adecuado.
1: De acuerdo.
0: Y otra es, pues ahora, chamacos, ¿a quién le toca barrer, trapear y limpiar las bancas?
1: No.
0: ¿A quién? Misael nos manda incluso el mensaje que les reenviaron a través del teléfono. Dice, la condición de la inscripción es 25 pesitos para la credencial. O sea, tienes que pagar todo y además 25 pesos para la credencial en la secundaria Jaime Torres Bodet en San Luis Potosí, que ya le busqué y es pública.
1: Y si no, no hay credencial, y si no hay credencial, no existes, ¿no?
0: Claro. ¿Y saben qué es lo peor? A lo que nos enfrentamos cada año. Cada año los papás nos platican las historias. Cada año nosotros compartimos las historias. ¿Y?
1: No pasa nada.
0: No pasa nada. Absolutamente nada. Hay que hacer algo.
1: Y llegue quien llegue.
0: Hay que exigirles. Cumple con tu función como autoridad. Y si la escuela y sus insumos están pagados con los impuestos, pues entonces cumple con esa situación. Nos vamos, Iñaki.
1: Hasta mañana, sí.
0: 5 para las 10.
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2: Muy buenos días, bienvenido, bienvenida a Mix FM, bienvenido, bienvenida a iHeartRadio. Qué gusto, qué honor y qué gran privilegio acompañarte en una mañana más de Mix FM, de esas buenas mañanas donde, musicalmente hablando, George Michael, Radiohead, Men at Work estarán sonando en esta nuestra primera hora juntos. ¿No son los únicos? Claro que no. Por eso, pon mucha atención porque además tenemos la pregunta del día y te voy a platicar varias cosas. Quiero que te quedes conmigo desde ya mismo y hasta las 2 de la tarde, que se va a poner bastante bueno nuestro recorrido. Empecemos con música, una de las románticas por excelencia que todo el mundo, cuando tienen la oportunidad, me la piden para dedicar. Así que si tú quieres pedirla para dedicar, aquí está Unchained Melody de Righteous Brothers. Yo soy Balam & Bol. Esto es 90.1 Mix, 80s, 90s y más, iHeartRadio. Y arrancamos ya.
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0: Si vas llegando con nosotros, bienvenido, bienvenida a Mix FM. Bienvenido, bienvenida a iHeartRadio con Balam Andón. En todos lados como arroba Balam Andón. Ya son las 10 de la mañana con 11 minutos y vamos a empezar ahora sí a hacer la pregunta del día. Si estás listo o lista, descarga la app de iHeartRadio si todavía no la tienes, ¿eh? Porque recuerda que vía iHeartRadio, con tu mensaje de voz de hasta 30 segundos de duración, voy a recibir aquí la respuesta a la pregunta del día. La vamos a pasar al aire. Elegiremos las mejores para que todo Toluca, Metepec, aquí en el corazón me refiero del Estado de México, Toluca, Metepec, Almoloya, Sinacantepec, San Mateo Atenco, Lerma, Ocoyoacá, todo lo escuchen. Y vía internet, todo México y todo Estados Unidos. ¿Cuál es la excusa o mentira más absurda que has utilizado para faltar a la escuela o al trabajo? Así, de verdad, de verdad. La excusa, o sea, esa mentirilla que al final, pues sí, es una mentirilla, es una excusa. De no, es que me siento muy mal. ¿Cuál es? La verdad, la verdad. Ojo, si me vas a mandar tu respuesta, preferentemente, no me digas tu nombre. Para no quemarte al aire, sí, sí, sí. Para que no digan, ah, ya ves cómo es bien chismoso ese o esa. No, no, no. Nada más mándamelo. Hola, Balam, la excusa más fuerte, más absurda que he puesto para faltar a mi trabajo, faltar a la escuela, faltar a lo que sea, es tal. Así mándamelo en un mensaje de voz en el Talkback de iHeartRadio. ¿Te parece bien? Este es Balam Andón. Ahora mismo, 10 de la mañana con 12 minutos. 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

0: historia biográfica en una canción, Billy Joel y obviamente Piano Man, a través de 90.1 Mix, 80s, 90s y más, y iHeartRadio. Hay gente que nos está escuchando de aquí en Toluca, conocida por todo el mundo gracias a TikTok, por supuesto, como Ciudad Croqueta.
1: Desde Ciudad Croqueta para el mundo.
0: Aquí estamos acompañándoles en vivo en 90.1 Mix, 80s, 90s y más, y iHeartRadio. Y también ya en vivo, ya, ahora mismo en una transmisión a través de la red que permite que lleguemos a todo el mundo en TikTok, Balam Andón. Así me encuentras, búscame y a vernos. Ok, hicimos la pregunta del día. Si no la escuchaste, para mí siempre va a ser un placer repetírtela y que así puedas participar mandando tu mensaje de voz de hasta 30 segundos de duración. Y la pregunta del día dice así: ¿cuál es la excusa o mentira más absurda que has utilizado para faltar al trabajo, a la escuela o a algún evento social? Hay veces que uno no quiere.

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2: Administración para decirle a alguien su ex, la anterior administración. 10 de 10 a este comentario. Gracias por compartirlo con nosotros a través del Talkback de iHeartRadio. Así, mándame también tus mensajes de voz. No tienes que decirme tu nombre para que siga siendo anónimo el asunto. Y así, no te quemes ante la sociedad. Esto es 90.1 Mix, 80s, 90s y más. Y iHeartRadio, conmigo, Balamandón.
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0: Robbie Williams y Feel. Esta canción, por cierto, se lanza en el año 2002. Feel de Robbie Williams se lanza por allá del 2002, se convierte en un super éxito. De hecho, aquí en nuestro país llegó al número uno en el Reino Unido. Bueno, la casa de Robbie Williams como tal, ni se diga, también llegó al número uno. Pero ¿sabías tú que esta canción, de hecho, la voz de Robbie Williams, es en realidad la voz que grabó en una maqueta de 1999? Se le llama maqueta a esto, digamos, a esta onda de grabarte antes de hacer un demo para darle forma a cómo va a quedar la canción. Perdón, antes de hacer un demo. Después de hacer un demo, darle forma a cómo quieres más o menos que quede la canción y a partir de ella, ahora sí, estilizar lo que vas a grabar. Entonces, graba por allá de 1999 esta canción que compuso con Guy Chambers. Fue su gran colaborador durante la primera etapa de Robbie Williams. Los más grandes éxitos, de hecho, vinieron de la mano de Guy Chambers. Robbie Williams la graba en 1999 como maqueta. Cuando por fin llega el momento de grabar la versión final, ninguna de las tomas que grabó de la versión final le gustó. Se terminó quedando la voz de la maqueta. Y yo creo que por eso se convirtió en un éxito. Dense cuenta cómo el sentimiento de lo que estaba viviendo Robbie Williams en 1999... queda grabado ahí brutalmente, maravillosa, magistral la canción Feel de Robbie Williams. Para que cuando tengas oportunidad y la escuches aquí en Mix FM, le subas a todo lo que da. Me llamo Balam Andón. Esto es 90.1 Mix, 80s, 90s y más y iHeartRadio. Estamos transmitiendo también en vivo a través de TikTok. Y en la siguiente hora vamos a seguir escuchando esos mensajes de voz que tú ya me mandaste respondiendo a la pregunta del día. ¿Cuál es ese pretexto absurdo, esa mentira que has utilizado para faltar a un evento social, a la escuela o al trabajo? Cuéntamelo en el Talkback. 90.1 Mix, 80s, 90s y más y iHeartRadio con Balam Andón. Sígueme ya en TikTok.
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2: Señoras y señores, bienvenidos, bienvenidas a una hora más en Mix FM, en iHeartRadio y en todos lados a través también de TikTok en arroba Balam & Don. En esta hora vamos a platicar de todo lo acumulado desde la tarde de ayer y hasta esta mañana en cuanto a entretenimiento digital para que, por favor, pongas muchísima atención, que no se te vaya a pasar nada y que estés bien informado, bien informada de lo que ocurre. ChatGPT, una de las más populares herramientas de inteligencia artificial actualmente, ha lanzado el día de hoy una versión para adolescentes. ¿Pero por qué lo hizo? Tengo que contártelo, es que estamos viviendo tiempos bastante, bastante locos. Además, vamos a platicar también de lo que Sony ha dicho respecto a una futura y probable PlayStation 6. ¿Para cuándo? Te voy a decir para cuándo podría lanzarse, para que vayas de una vez juntando tu dinero y que te alcance, porque para cómo está la cosa, va a salirte carísima, carísima, ¿eh? Bueno, todo esto en minutos. Primero vámonos con música. Aquí está Technotronic y Pump Up the Jam. En 90.1 Mix, 80s, 90s y más. Y iHeartRadio conmigo, Balam & Don.
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0: tiene que ser, sin duda alguna, una de las canciones más emblemáticas del cine en general, porque en 1997 el fenómeno de Titanic llevó esta canción a la cima de la popularidad en todos los países prácticamente, y esta misma canción también hizo que de alguna manera Titanic se convirtiera en algo inolvidable. Y recuerden, Titanic fue en su momento la película más taquillera de la historia. Imagínate eso. Balamandón al micrófono de 90.1 Mix, 80s, 90s y más. Y también a través de la aplicación oficial de internet que se llama iHeartRadio. En redes sociales, arroba Balamandón. Aquí andamos ustedes y yo contentos acompañándonos mutuamente. A ver, si eres fan de Sony y de su PlayStation, recientemente le encargaron y le preguntaron a el jefe máximo de la del desarrollo de Nintendo, del PlayStation, al CEO de Sony. Le dijeron, oiga, a ver, pues ya llevamos varios años con la PlayStation 5 y honestamente, normalmente tanto tiempo, pues no es algo que ustedes quieran hacer. ¿Cuánto tiempo más va a faltar para que nos llegue la PlayStation 6? Y entonces ahí se puso muy seria la cosa y este caballero dijo que sí, efectivamente, la PlayStation 5 ha tenido un largo periodo de vida que se seguirá extendiendo, pues, por lo menos uno o dos años más, porque no es hasta noviembre del 2027, si todo sale bien, que se espera que quizá haya noticias de la PlayStation 6. Noviembre del 2027. Noticias, ¿eh? Porque, ojo, para cómo están las cosas con la venta de componentes de computadoras, es decir, la memoria RAM, los procesadores, muy probablemente no va a ser barata. O sea, ahorita la memoria RAM cuesta 10 veces más de lo que costaba hace 3 años. 10 veces. Quiero que entiendas esto. Una PlayStation 5, si ahorita se estuviera fabricando apenas, estaría costando ya no 10 mil, no 12 mil, no 15 mil, 25 mil a 35 mil pesos. Es un completo absurdo. Por eso habrá que esperar y habrá que ver si vale la pena o no cambiar de generación de PlayStation. Esto es 90.1 Mix, 80s, 90s y más, y iHeartRadio conmigo, Balamandón, 11:13.
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11:29 de la mañana a través de 90.1 Mix, 80s, 90s y más, y iHeartRadio completamente en vivo después de escuchar a Supertramp con Breakfast in America, I Don't Wanna Miss a Thing de Aerosmith, y también a Queen con Killer Queen. Yo soy Balam Andon, arroba Balam Andon. Oh, queridos amigos, oh, queridas amigas, qué maravilla poder acompañarles y ahora para contarles algo más de lo que hemos estado platicando a lo largo de este trayecto que quizá te perdiste, quizá no, pero de todos modos aquí vengo a contarte. Fíjate que hay algo que está ocurriendo en el mundo de la inteligencia artificial y los adolescentes. Cada vez se reportaba mayor crecimiento por parte de la adopción de los adolescentes a la inteligencia artificial y sus chatbots como ChatGPT, Gemini y demás. La cosa es que también estos adolescentes ya estaban teniendo, digámoslo así, lazos sentimentales con la inteligencia artificial. Tú sabes que los adolescentes son así como de que se encierran en su mundo, los adultos nunca tienen la razón, yo siempre estoy bien, ellos son malos, y entonces a veces buscan consuelo en quien tienen cerca. Y quien tenían cerca era ChatGPT. Pues bueno, ChatGPT el día de hoy, consciente de eso, ha lanzado un modo para adolescentes. El modo para adolescentes es más frío. Digamos que

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0: Lose Yourself de Eminem. Ya son las 10, no, las 11. 11:50 de la mañana a través de Mix FM y iHeartRadio con Balam Andon o arroba Balam Andon si nos escuchas vía internet. Entonces también puedes seguirme en TikTok, arroba Balam Andon, donde estamos transmitiendo en vivo. Y por supuesto, en Instagram y obviamente en nuestra aplicación iHeartRadio. Que hablando de iHeartRadio, vamos a escuchar lo que en el Talkback de iHeartRadio tú me has respondido el día de hoy con respecto a la pregunta del día. ¿Qué pretexto absurdo o mentirilla has utilizado para, pues, excusarte de algún evento social, de la escuela o del trabajo? Esto es lo que tú me has respondido a través del Talkback de iHeartRadio. Escuchémoslo ahora mismo.
1: ¡Ay! Yo me sé muchas. Una vez dije que tenía diarrea explosiva.
0: ¿Qué?
1: Y también, no sé, o sea, como que luego digo, ¡ay, no! Disculpa, es que ya tengo un compromiso familiar. Mi compromiso familiar es quedarme viendo películas y comiendo botana o lo que sea. Y es como que yo soy feliz. A veces no es tanto el plan, sino la gente que está en el plan. Pero pues no sé, lo que surge en el momento.
0: Oye, ¿sabes qué? Acaban de dar con un punto muy bonito, muy clave. No es tanto el plan, sino la gente que está en el plan. Hay gente que a la que tú dices, ya, por favor. Totalmente de acuerdo, completamente de acuerdo. Vámonos con otro mensaje de voz que nos llega en el Talkback de iHeartRadio. ¿Quién está por aquí? ¿Nos oye?
2: Hola, Balam, saludos hasta Croquetown. Bueno, pues yo no la apliqué, me la aplicaron.
0: Croquetown.
2: Resulta que en nuestra boda repartimos invitaciones digitales y pues algunos padrinos querían la física. Las hicimos, se las dimos y como alguien se enteró que dimos físicas,
0: claro,
2: dijeron, no, pues es que como no nos confirmaron, ya no fuimos, nos dejaron nuestra mesita. ¿Cómo ves? Saludos.
0: O sea, se indignaron porque no recibieron invitación física. No lo sé, es que también yo me habría indignado probablemente, o sea, conociéndome, yo habría dicho, ah, qué poca, pero bueno, no, también habrá que ver quién es y bajo qué circunstancias.
2: Hola, Balam, saludos hasta Croquetown.
0: Ah, este ya lo escuchamos, ¿verdad? Ofrezco disculpas.
3: Hola, 90.1 Mix, aquí
0: vale
3: su amigo Eder.
0: ¿Qué pasó, Eder?
3: Desde Tlacomulco, reportándose.
0: Saludos a Tlacomulco.
3: Quisiera ver si me podían poner una cancioncita. Se llama La Guitarra de los Auténticos Decadentes. Si no se puede, muchas gracias, ¿verdad? Pero si pudieran, les agradecería mucho. Va dedicada para mi mamá y para mi papá.
0: Muy bien, pues dice, si no se puede, muchas gracias. Pues entonces, pues muchas gracias. Esto es 90.1 Mix, 80s, 90s y más, y iHeartRadio con Balam Andon.
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3: Claro que también te acompaño vía iHeartRadio por internet, 12 de la tarde con 3 minutos y en esta hora, musicalmente hablando, Nirvana, Journey, Boston y varios más. Y claro, es la hora donde tú participas mandando tu mensaje de voz en el Totalback de iHeartRadio, porque es esa hora del reto recomendación. Vamos a ver si adivinas qué serie... El día de hoy, o qué película, el día de hoy te traigo a partir de las pistas que te voy a dar. Yeah. Pero primero, la música, claro. Aquí están los Pet Shop Boys. Se llama Always on My Mind. Yo soy Balam and Don. 12 de la tarde, 4 minutos y 90.1 Mix. 80s, 90s y más y iHeart Radio.

0: Estás escuchando 90.1 Mix, 80s, 90s y más, y iHeartRadio. Yo soy Balam Andón, Dr. Alban con It's My Life. Es lo que acabamos de escuchar. Y aquí en arroba Balam Andón vas a poder verme en vivo en el TikTok y vas a poder escucharnos vía iHeartRadio. Pero bueno, amigos y amigas, es momento de empezar con nuestra dinámica de el reto recomendación. Vamos a ver qué tan buenos o qué tan buenas son ustedes para adivinar lo que traigo el día de hoy. Es 1999. No más tuvo una sola temporada esta serie. Y bueno, así con luchas y todo, ¿eh? Hubo una sola temporada. Les costó trabajo sacar esta temporada. Básicamente porque, pues porque era como demasiado diferente a lo que se acostumbraba en la televisión de aquellas épocas de 1999. Sin embargo, el elenco de esta serie era básicamente el elenco dorado, era un semillero para futuras estrellas de Hollywood. Entre el elenco se encontraban varios que llegamos a ver por ahí en varias películas de comedia, principalmente porque fue producida por Judd Apatow. Y ahí te va, ahí te va. Te voy a decir unos nombres, a ver si a partir de esos nombres ubicas la serie. Seth Rogen, James Franco, Jason Segel, entre los que aparecen en esta serie. Con eso, te dejo el dato para que intentes adivinar de qué va el reto recomendación de la tarde de hoy. Me llamo Balam Andón, completamente en vivo, en 90.1 Mix, 80s, 90s y más, y iHeart Radio.
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2: Y entonces, estos adolescentes, Seth Rogen, James Franco, Jason Segel y más, aparecieron en la misma, como te digo, una temporada chiquitita, porque no funcionó, no tuvo mucho rating, pero por el elenco que tenía, se convirtió ya en un referente de algo que pudo haber sido muy bueno, de no haber muerto muy pronto. ¿Ya sabes de qué serie estoy hablando? Mándame tu mensaje de voz en el Talkback de iHeartRadio de ser así. Me llamo Balam Andón. Esto es 90.mix, 80s, 90s y más y iHeartRadio.
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0: Estoy sorprendido el día de hoy en el reto recomendación. Ahora sí parece ser que la puse complicada. Y eso me emociona porque casi siempre me reclaman de que la pongo muy fácil. El día de hoy creo que nadie le ha atinado. El día de hoy, amigos y amigas, ustedes me han fallado. Pero bueno, yo aún así lo sigo queriendo como si fuéramos amigos muy cercanos y entrañables. El día de hoy la serie del reto recomendación era Freaks and Geeks, una serie efectivamente de gente rara y gente muy clavada con la tecnología, pero que tenía en estos nombres que te dije hace rato, Seth Rogen, James Franco y por supuesto el otro que dije también que ya se me olvidó su nombre, en ellos tenía un elenco maravilloso que después prácticamente todos protagonizaron sus propios proyectos, películas, series y todos hasta este momento una carrera exitosa. Que digo, funaron a James Franco por malos comportamientos, ahí sí ya es otra cosa, pero tuvo una carrera bastante exitosa antes de la funa. Es más, en cierto punto de la vida, yo creo que no sé qué onda con el mundo por allá de principios de los 2000, fue considerado uno de los hombres más sexys del mundo. Sin comentarios, o sea, pero pues, era un mundo diferente. Vamos a mandar saludos a Jessica Montes, que le manda saludos a su abuelita Yolanda allá en Veracruz. Saludos hasta Veracruz, señores. Al Churpio de Trini, que les llevó paletas a ella y a su novia. Al Churpio. Así nos lo pidieron. A Zoé y José Manuel de parte de Mike Joserra. A Chemita, el amor de su vida de parte de su mami. A Héctor y Joel Mercado. Y a Jade y Ámbar de parte de su mami también. ¡Ah, oh, qué bonito! Escuchas 90.mix, 80, 90 y más. Y a iHeartRadio, regresamos a la batalla de las décadas. 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
3: Bienvenido, bienvenida a Mix FM, bienvenido, bienvenida a iHeartRadio, porque esto se pone bastante bueno. Estamos ya en vivo, contentos de acompañarnos en la última hora juntos, sí, pero es la hora de la batalla de las décadas. No es cualquier hora, no, no, no, señoras y señores. Es la hora de la batalla de las décadas, lo que significa que en esta hora tendremos la oportunidad de votar y de decidir con cuál de las canciones que te voy a presentar más adelante te quieres quedar para cerrar el programa. Con esta oportunidad, vía Talkback de iHeartRadio, puedes mandarme tu mensaje de voz de hasta 30 segundos de duración. ¿Y cuáles son los tres contendientes? U2, Lenny Kravitz y Avril Lavigne. U2 contra Lenny Kravitz contra Avril Lavigne. Todo eso en minutos aquí en 90.1 Mix, 80s, 90s y más y iHeartRadio. Pero primero, que empiece de una vez la música. Aquí está Patrick Hernandez y Born to be Alive. Una de la tarde con 5 minutos. Yo soy arroba Balam & Don. Estamos en vivo ya en TikTok y en 90.1 Mix, 80s, 90s y más.

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Britney Spears, Oops, Oops, I Did It Again. Amigos y amigas de Mix FM, bienvenidos y bienvenidas. Si están viéndonos en TikTok, hola a todo mundo. Estamos transmitiendo en vivo desde Toluca, Estado de México, pero ahora, aquí en Toluca, Estado de México, a esta hora, a través del Talkback de iHeartRadio, y bueno, en realidad en todo México y Estados Unidos, a esta hora, a través de el Talkback de iHeartRadio, tienen la opción de votar, de elegir, de decidir con qué canción tenemos que cerrar el programa el día de hoy. Y ahí te va la opción número uno. Le pertenece a U2, es de 1984, Pride, In the Name of Love, opción número uno, para votar por ella en el Talkback de iHeartRadio, para cerrar en esta batalla de las décadas con esa canción.

Esa es la opción número uno. Ah, como me gusta. La opción número dos, híjole. Ese es un... Creo yo que esa es una de las batallas de las décadas más cerradas que hemos tenido. La opción número dos es mi favorita personal de Lenny Kravitz. It ain't over till it's over.

0: Uf, uf. Ay, señoras y señores, y ahora la opción número 3 le pertenece a Avril Lavigne, se llama Complicated. Y también puedes votar por ella en el Talkback de iHeartRadio. Suena así. No sé por cuál vas a votar, pero te invito a que lo hagas ahora mismo para que no se te pase. Métete a iHeartRadio y en la aplicación de iHeartRadio está el botoncito rojo con blanco cuando ya estás escuchando 90.9 Mix Toluca. Lo aprietas, me mandas tu mensaje de voz votando por cualquiera de las tres opciones que te acabo de presentar. Al regreso, exactamente a la 1:00 p.m. con 31 minutos, escuchamos tu voto. Mucha suerte. Esto es 90.1 Mix, 80s, 90s y más. Y iHeartRadio con Balamandón. Vente al TikTok para que platiquemos uno a uno ya mismo.
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Es momento de encontrarnos con la votación en el Talkback de iHeartRadio para saber cuál es la canción que la tarde de hoy va a cerrar este programa radiofónico con su servidor Balam Andón, su amigo, a quien pueden ver ahora y durante 15 minutos más en TikTok para platicar uno a uno y que me preguntes todo eso que siempre me has querido preguntar, porque siempre vienen a preguntarme cosas y la verdad es que me gusta que lo hagan. Primero, Los Lobos con La Bamba. Segundo, Red Hot Chili Peppers con Other Side. Y tercero, Dust in the Wind de Kansas. Dime si ese no es un bloque maravilloso. Es maravilloso, pero ahí viene la parte buena. Lo más maravilloso va a ser descubrir quién va a ser

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0: Lo prometido es deuda. Cerramos con la canción que tú votaste para que el día de hoy se convirtiera en la favorita del mundo. Gracias por permitirme ser tu compañía a través de Mix FM 90.1 Mix 80s, 90s y más. Y también por iHeart Radio para todo México y Estados Unidos con la aplicación gratuita. Gracias también a la gente que ya va descubriendo la aplicación gratuita, que entra a TikTok, por ejemplo, a preguntarme, oye, ¿cómo se usa? 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Obviamente, el talkback que te permite participar en nuestras promociones. 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Muchas cosas. Lo importante es que siempre que tengas la oportunidad, la uses, le saques provecho y la disfrutes. Recuerda que a mí me encuentras en TikTok ahora mismo en @balamandon, lo mismo que en Instagram y en todos lados. Por favor, sé feliz y con tu felicidad contagia el mundo. Te vas a quedar en compañía de Panorama Informativo Toluca, con la voz de la información, Felipe González y todo su equipo de profesionales, para que estés informado, informada de lo que ocurre en tu comunidad y en tu país. Por hoy es todo. Me llamo Balam Andón. 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

0: 14:02 p.m. Estamos en Panorama Informativo Toluca por 90.1 Mix 80s 90s y más, y en línea a través de la aplicación iHeartRadio, la aplicación de Grupo Asir, para que me escuches a través de tu 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Es un gusto saludarte, darte la bienvenida a Panorama Informativo Toluca en este martes 18 de agosto del año 2026. Estamos transmitiendo completamente en vivo y en directo desde Paseo Toyocan Poniente número 300 en la colonia Universidad, en esta ciudad capital del Estado de México, la ciudad de Toluca. Desde aquí te saludo, te doy la bienvenida, te reitero mi agradecimiento como siempre porque estás en sintonía con nosotros en este, pues en este martes, en este 18 de agosto de 2026. Panorama Informativo Toluca es una realización de Balamandón. La asistencia de la producción es de Alejandro Mayorga y la producción es de Omar Pérez, el máster. Aquí también se encuentra Josefina Ramírez, ya lista y dispuesta. Y, por supuesto, recordarte que Panorama Informativo Toluca es el servicio informativo radiofónico local de referencia en el Valle de Toluca y en el Estado de México, y que nosotros transmitimos desde Paseo Toyocan Poniente número 300 a través de 90.1 Mix y a través de la aplicación iHeartRadio. 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Son 2:03 p.m, yo soy Felipe González, estas son las noticias. Con la participación de los 125 presidentes municipales, el Estado de México, el gobierno del Estado de México, instaló la Red Mexiquense de Municipios por la Salud, una estrategia que busca fortalecer la prevención de enfermedades y promover estilos de vida saludables desde las comunidades. La gobernadora Delfina Gómez vinculó por primera vez a los 125 gobiernos municipales con el sector salud a fin de coordinar acciones en prevención y atención desde las comunidades. Además, debo decirte que en el acto recibió el reconocimiento como campeona mundial social en salud 2026. El Servicio de Administración Tributaria avanza en la implementación y ejecución del Programa de Regularización Fiscal 2026, el cual estará vigente hasta el próximo 31 de octubre. Y oye esto porque también tiene que ver con el tema de la salud. Derivado del incumplimiento en el pago de sueldos, salarios, prestaciones correspondientes a los trabajadores del IMSS-Bienestar, este grupo de trabajadores del sector salud protestan en distintas clínicas y hospitales. Hay algunos paros de actividades, en algunas unidades médicas han iniciado un paro de labores de forma indefinida, han realizado algunas expresiones públicas y hasta hace algún ratito tenían cerrada la vialidad Alfredo del Mazo, precisamente a la altura de la zona de hospitales, y aquello está convertido en un caos, caos, porque además, hoy estuvo en este acto que te refería, que encabezó la gobernadora del Estado de México, uno de los representantes del IMSS-Bienestar, y le preguntaron: oiga, señor, ¿para cuándo le pagan, no?, a los trabajadores del IMSS-Bienestar. Y no dijo, no quiso o no supo para cuándo. Bueno, vamos con Sonia Vilchis. Adelante, Sonia.
1: Trabajadores de la unidad médica del IMSS-Bienestar, ubicada en la colonia Reforma, iniciaron un paro de labores de manera indefinida a partir de las 11 de la mañana de este día, derivado del incumplimiento en el pago de sus sueldos y prestaciones correspondientes. Representantes del personal informaron que la suspensión de actividades dentro del inmueble se mantendrán hasta nuevo aviso o hasta que se acredite el depósito total de las quincenas adeudadas, garantizando únicamente la atención médica en el área de urgencias. A la par, también personal de salud se manifestó frente a Palacio de Gobierno en la avenida Sebastián Lerdo de Tejada. Panorama Informativo, Sonia Vilchis.
0: Ya son las 14:02 p.m. 2:06 p.m. Por cierto, en el acto este en Palacio de Gobierno estuvo Daniela Cebes Villagrán. Ahorita te platico porque pues seguramente ya muchos no lo recuerdan, pero Daniela Cebes, actual director general de políticas públicas en materia de salud, fue medallista olímpico, ganó medalla de plata en lucha grecorromana en los Juegos Olímpicos de Los Ángeles 1984. Seguramente muchos ni lo sabían ni lo tenían en cuenta, pero es este funcionario, director general de políticas en salud pública del gobierno federal. Bueno, son las 2:07 p.m. 2:07. La Comisión de Seguimiento a Casos de Amnistía del Congreso Mexiquense ha recibido 18 solicitudes de amnistía desde que se puso en marcha el pasado 13 de julio. 8 corresponden a mujeres, 10 a varones. Durante la sesión de la Diputación Permanente del Congreso Mexiquense, las y los diputados convocaron un octavo periodo extraordinario de sesiones para el próximo jueves 20 de agosto. Se van a dictaminar iniciativas en materia de transparencia y acceso a la información pública, en materia de mérito civil y también una desincorporación de un inmueble en el municipio de Naucalpan. Jimena Ruelas.
2: El Congreso del Estado de México convocó al octavo periodo extraordinario de sesiones que se realizará el próximo jueves 20 de agosto a las 12 del día. Durante la sesión se analizarán, entre otros temas, las propuestas de la gobernadora Delfina Gómez para expedir nuevas leyes de transparencia y protección de datos personales, además de reformas en materia administrativa y de mérito civil. También se discutirá la donación de un inmueble del ISEM ubicado en Naucalpan al IMSS Bienestar. Desde el Poder Legislativo para Panorama Informativo Toluca, Jimena Ruelas.
0: Son las 2:08 p.m. ya, 2:08 p.m. El Estado de México encabeza al país en el número de asociaciones de charros registradas, son 110. Alfredo Gómez Hernández, presidente de la Unión de Asociaciones Charras del Estado de México, destacó el crecimiento del deporte nacional entre los jóvenes, pero señaló también los altos costos de practicar este deporte, que vaya que es caro, y pidió apoyo para crear más escuelas y preservar esta tradición. El crecimiento urbano exige modernizar los C5 en México, integrar videovigilancia, emergencia, radiocomunicación y geolocalización que permitiría mejorar la coordinación entre autoridades y agilizar la atención de incidentes. Ale Góngora.
3: En México, el crecimiento de las zonas urbanas plantea el reto de modernizar los centros de comando, control, comunicación, cómputo y coordinación, conocidos como C5. Esto con la intención de mejorar la atención de emergencias y con ello la coordinación de seguridad. Datos del Instituto Nacional de Estadística y Geografía, el INEGI, muestran que la población urbana pasó de representar el 43% del total nacional en 1950 al 79% en 2020. Para el 2030 se prevé que México tenga 961 unidades. En este escenario, la firma Cabat One, plataforma tecnológica mexicana de mando, control y gestión de emergencias, señaló que la movilidad, la atención de incidentes y la coordinación entre corporaciones requieren sistemas capaces de procesar grandes cantidades de información en tiempo real. La modernización de los C5 debe integrar videovigilancia, líneas de emergencia, radiocomunicación, despacho y geolocalización en plataformas unificadas. El objetivo es que las autoridades compartan información durante una emergencia y con ello puedan coordinar recursos con mayor rapidez. El reto será adaptar estas herramientas al crecimiento y a las nuevas necesidades operativas de las ciudades. Para Panorama Informativo Toluca, Alesa Góngora.
0: Las 2:10 p.m. ya, 2:10 p.m. Anualmente en México se registran 380,000 accidentes de tránsito en zonas urbanas y suburbanas. 92% están relacionados con errores humanos, es decir, exceso de velocidad y distracciones al volante, entre otros. Y te decía hace unos minutos que estaba cerrada la vialidad Alfredo del Mazo, esta protesta de los trabajadores de salud. Algunos buscaron como alternativa, cuando se enteraron, el libramiento, ruta de la independencia que conecta la carretera México-Toluca con la Toluca-Tlacomulco. Pues hace unos minutos hubo un accidente de un tractocamión. Así que pues seguramente se empezarán a complicar las cosas también en esta zona. Te cuento que la mañana de este martes se registró una volcadura de una pipa de gas sobre la carretera Toluca-Tenango a la altura de San Antonio la Isla, dejando como resultado una persona fallecida y severas afectaciones en la circulación vehicular. Sonia Vilchis.
1: Una persona fallecida y severas afectaciones a la circulación vehicular fue el saldo registrado tras la volcadura de una pipa de gas sobre la carretera Toluca-Tenango del Valle, a la altura del municipio de San Antonio La Isla. El accidente ocurrió poco antes de las 7 de la mañana de este martes y derivó en una fuga del combustible, por lo que las autoridades locales determinaron el cierre total de la vialidad en ambos sentidos durante las primeras horas de la mañana para mitigar los riesgos. Panorama informativo, Sonia Vilchis.
0: 2:11 p.m. y en el transcurso de la mañana también la lamentablemente se registró el hallazgo de una mujer sin vida sobre Paseo Toyocán entre Toluca y San Mateo Atenco. Son 2:12 p.m. hablando de incidentes que han ocurrido a lo largo de este muy movido martes. A 85 días del accidente en el que un conductor en presunto estado de ebriedad destruyó parte del pórtico del Museo José María Velasco en la esquina de Bravo y Lerdo, en el centro de Toluca, la puerta permanece solamente clausurada con madera y no son visibles trabajos de reparación. Casi 3 meses. 2:12 p.m. Esto es Panorama Informativo Toluca por 90.1 Mix 80, 90 y más. En línea a través de la aplicación iHeartRadio, la aplicación de Grupo Asir para que me escuches en digital. El termómetro marca en este momento 22 grados centígrados. Estamos esperando todavía que pudiera subir un poquito el registro de la temperatura, pero esperábamos originalmente una temperatura de 21 grados centígrados. Andamos por encima de la temperatura máxima prevista para el día de hoy. Te adelanto que en lo que resta de la tarde seguiremos con cielo de medio nublado a nublado. La probabilidad de lluvias es menor al 20%, por ahí del 25%. Todo indica que pues nos va a dar tregua la condición de lluvia de la temporada, aunque no se descarta desde luego la probabilidad de lluvias. Esta no es tan alta como las que hemos registrado a lo largo de la semana. ¿Cómo estaremos mañana miércoles? Te lo adelanto, 9 grados la temperatura mínima, 22 grados centígrados la temperatura máxima, 50% la probabilidad de tormentas por la tarde, lo que indica el modelo de pronóstico del Servicio Meteorológico para el Área Metropolitana del Valle de Toluca. 2:13 p.m, esto es Panorama Informativo Toluca por 90.1 Mix 80, 90 y más, en línea a través de la aplicación iHeartRadio. Yo soy Felipe González, en X, arroba Felipe GLZ. Recuerda que tienes que visitar nuestro sitio en internet en asisucede.com.mx. A mí me encuentras en X en arroba Felipe GLZ y en Instagram Felipe AGLZ. 2:14 p.m.
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4: Catorce horas, 2:20 PM. Estamos en Panorama Informativo Toluca por 90.1 Mix, 80s, 90s y más. En línea a través de la aplicación iHeartRadio, es la aplicación de Grupo Asir, para que me escuches a través de tu dispositivo conectado a la internet. iHeartRadio es el nombre de la aplicación, para que la descargues y la tengas a la mano en tu teléfono celular, en tu tableta, en general en tu dispositivo conectado a la internet. 2:21 PM. Te recuerdo que las noticias están en nuestro sitio en internet, en asisucede.com.mx. Todas las noticias que te presento en este segmento informativo de 2 a 4 PM. Hoy la gobernadora del Estado de México, Delfina Gómez Álvarez, instaló la Red Mexiquense de Municipios por la Salud. Red Mexiquense de Municipios por la Salud. Es la primera vez que, en este caso, la gobernadora Delfina Gómez vincula a los 125 gobiernos municipales con el sector salud a fin de coordinar acciones de prevención y atención desde las comunidades. En Toluca, la gobernadora encabezó este acto al que acudió, te lo decía hace algunos minutos, Daniel Acebes. Daniel Acebes es director de políticas públicas, de políticas en salud pública de la Secretaría de Salud. Pero sabes que lo interesante del asunto es que seguramente mucha gente no recuerde, seguramente muchos ni se dieron cuenta. Daniel Acebes fue ganador de medalla de plata en las Olimpiadas de Los Ángeles de 1984. Lucha grecorromana en la categoría de 52 kilos. Lo recordamos porque incluso encabezó o encabeza la Asociación de Medallistas Olímpicos de México. Y tuvo un discurso bien interesante Daniel Acebes, porque hizo un dibujo de lo que es el Estado de México, de la importancia que tiene el Estado de México en términos económicos, sociales, poblacionales. Si fuera un país, el Estado de México sería la novena economía de América Latina. Si fuera un país, el Estado de México sería la novena economía de América Latina. El asunto es que de pronto, pues cuando uno percibe esta realidad, lo que es el Estado de México y lo que ocurre en el Estado de México, pues a veces las cosas no empatan. Y no empatan, me refiero, por ejemplo, al caso del IMSS-Bienestar, en donde desde el fin de semana los trabajadores del sector salud que dependen del IMSS-Bienestar, pues no han podido cobrar. Y es ese Estado de México al que se refería Daniel Acebes. Y lo hizo frente a un funcionario justamente del IMSS-Bienestar. Ese es el Estado de México. Ese es su tamaño de población. Si fuera un país aparte, sería como el país 10 o 11, si no me falla la memoria. De América Latina, ¿eh? Contando a México y separando al Estado de México, sería como el país número 10-11. ¿Cómo? Si fuera un país, sería la novena economía de América Latina. Y no le pagan a los trabajadores del sector salud. Entonces, esas son las cosas que por un lado hablan del poderío económico, social, poblacional que tiene el Estado de México, y por el otro lado, la incompetencia del IMSS-Bienestar. Son 2:25 PM. 2:25 lo traigo a colación justo porque fue interesante el discurso, lo que dijo Daniel Acebes en este acto donde, insisto, se instaló la Red Mexiquense de Municipios por la Salud, de lo que nos cuenta Jimena Ruelas. Adelante, Jimena.
5: Tarde. Con la participación de los 125 presidentes municipales, el gobierno del Estado de México instaló la Red Mexiquense de Municipios por la Salud. El acto fue encabezado por la gobernadora Delfina Gómez Álvarez y tendrá 4 líneas de acción prioritarias. Estas son la promoción de estilos de vida saludables, atención a adolescentes, cuidado de personas adultas mayores y saneamiento y control vectorial. Durante el acto realizado en Palacio de Gobierno, las y los 125 alcaldes tomaron protesta como vocales de la red, mientras que la secretaria de Salud Estatal, Celina Castañeda de la Lanza, asumió la secretaría técnica permanente. La gobernadora señaló que esta red busca fortalecer la prevención desde los municipios y explicó que las autoridades locales conocen de primera mano las necesidades de sus comunidades. También destacó que se reforzarán las funciones municipales relacionadas con la salud pública, entre ellas se encuentra el suministro de agua potable, los mercados, centrales de abasto, los rastros, el manejo de residuos sólidos y la reglamentación. Escuchemos.
6: Quienes hoy necesitan de nosotros y por las generaciones que vienen, hacemos de la salud una causa que nos una y que sea una tarea que nunca se detenga. Los 125 municipios somos distintos en historia, en territorio y en vocación, pero nos une a una misma causa, la salud de nuestra gente.
5: Por su parte, la secretaria de Salud, Celina Castañeda de la Lanza, explicó que la red será una plataforma de cooperación estratégica con la intención de impulsar acciones integrales y mejorar la calidad de vida de la población mediante un trabajo intersectorial, participativo y desde los propios municipios. También señaló que a nivel nacional esta iniciativa busca consolidar una red que incluya a 2.478 municipios y demarcaciones territoriales del país. Durante la instalación, Daniel Acebes Villagrán, director general de Políticas en Salud Pública del Gobierno Federal, destacó que el Estado de México es la primera entidad en incorporar esta red con herramientas para conocer las enfermedades y defunciones. También permitirá mejorar la respuesta ante emergencias sanitarias y fenómenos naturales. Finalmente, en representación del Gobierno de México, Acebes Villagrán entregó a la gobernadora Delfina Gómez Álvarez el reconocimiento como campeona mundial social en salud 2026. Desde el Poder Legislativo para Panorama Informativo Toluca, Jimena Ruelas.
4: Ya son las 14:27. 2:27. Muchas gracias, Jimena.
5: Gracias, Felipe. Buenas tardes.
4: Gracias a Jimena Ruelas. Son 2:28 en este momento. Estamos en Panorama Informativo Toluca por 90.1 Mix. 80s, 90s y más, y en línea a través de la aplicación iHeartRadio. Son 2:28. Y te decía, en este acto estuvo José Antonio Zulca Vera, jefe de servicios de atención a la salud del IMSS Bienestar. Y cuando le preguntaron, oiga, ¿cuándo le pagan a los del IMSS Bienestar? Así como ahorita yo, así, sin saber qué responder. 2:28, vamos a la información deportiva con el señor Luis Manuel Jaramillo.
7: Buenas tardes, señor Felipe. Buenas tardes, amigos. Vamos con algo de información deportiva. Usted lo sabe y lo sabe bien que el día de ayer por la noche se disputaron los últimos dos partidos de la jornada 4 de nuestra Liga MX, sí. El conjunto del Necaxa recibiendo al equipo León en este uno de los partidos del día de ayer, pues el marcador final de este encuentro fue de 2-1, ganando el equipo de León. Pachuca Puebla también cerraron definitivamente la jornada. Pachuca recibiendo al equipo de Puebla en este duelo, dejaron el marcador 2-3 a favor de los poblanos. Y bueno, le platico a usted que la jornada 5, es decir, la que viene, nos tiene preparados 4 partidos para el próximo viernes 21. ¿Por qué? Porque Monterrey, América, Puebla, León, pues jugarán sus partidos de la League's Cup de los cuartos de final del próximo miércoles 26. Así es que los enfrentamientos de este viernes serán León-Monterrey, Bravos de Juárez América y Querétaro Toluca. Todos estos partidos serán el próximo viernes. Por otra parte, la selección mexicana femenil sub-20 ya tiene plantel para afrontar el Mundial de Polonia, donde el equipo dirigido por el brasileño Doriva Bueno debutará el 5 de septiembre ante Benin dentro del Grupo A. El estratega brasileño Doriva Bueno dirigirá su primera competencia mundialista al mando de la selección mexicana femenil sub-20. Las 21 convocadas comenzarán este lunes su concentración en el Centro de Alto Rendimiento, el CAR, de la Federación Mexicana de Fútbol, donde van a permanecer hasta el domingo 23 de agosto antes de viajar a Europa. Déjeme decirle que México va a compartir grupo con Benin, con Polonia y Argentina. Todos los partidos de la primera fase se van a disputar, pues, en Alemania, en Arena Katowice. La convocatoria está integrada principalmente por jugadores de la Liga MX Femenil. Tigres es el club con mayor presentación, con 5 jugadoras, mientras que la América y Pachuca aportarán 4 cada uno. Y sí, efectivamente, son 18 las integrantes del plantel y México va a abrir participación en este Mundial el 5 de septiembre enfrentando, como decíamos, a Benin. Por cierto, no hay toluqueñas en este grupo. Además, le comento a usted, cambiándonos al ciclismo, que Isaac del Toro volverá a

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3: Estamos en Panorama Informativo Toluca, platicando sobre un emocionario axiológico para nuestros hijas e hijos, de la autoría del poeta, escritor y editor Pedro Salvador Alé, y con la presencia aquí de la doctora Beatriz Eugenia Díaz Gómez, especialista en educación socioemocional, doctora en ciencias de la familia y maestra en educación familiar, también directora general de INEDIP. Hoy platicamos sobre la paz. Doctora.
4: Gracias, señor Felipe González. Un saludo a toda su audiencia. La paz es un sentimiento de tranquilidad. No solamente es la ausencia de guerra, sino es aquel momento en el que no se altera algo, que no se hace disturbios, que no se provoca luchas, que no se provoca discordia. Es un momento de plenitud y además es un estado muy productivo desde el punto de vista del espíritu y desde el punto de vista de la inteligencia. La paz siempre ha sido un anhelo de todos los pueblos y de todas las comunidades humanas.
3: Maestro.
5: Así es. Gloria Fuentes, una escritora, una poeta española, que experimentó también la guerra, nos dice sobre la paz: si todos los políticos se hicieran pacifistas, vendría la paz. Que no vuelva a haber otra guerra, pero si la hubiera, que todos los soldados se declaren en huelga. La libertad no es tener un buen amo, sino no tener ninguno. Mi partido es la paz. Yo soy su líder. No pido votos. Pido botas para los descalzos que todavía hay.
3: Es una elección.
5: Exactamente.
3: Sí, una elección de vida, una elección de actitud. La paz es uno de los anhelos más grandes de la humanidad y la deseamos en casa, en las aulas, en la calle, en las redes sociales, donde suele haber mucha violencia.
4: Sí, definitivamente. Nos gustaría mucho que la audiencia pudiese participar con nosotros escribiendo algunos pensamientos sobre la paz, que nos compartan qué significa la paz para ellos. Vamos a llenar las redes del señor Felipe González y aquí podremos seguir esta conversación. ¿No te gustaría, Pedro?
5: Exactamente, sí. Hay mucho de qué conversar.
3: Sobre todo en un entorno en el que vivimos a veces con demasiada violencia, a veces que ni siquiera la notamos porque la hemos normalizado.
4: Hay una situación. La paz es un elemento de la felicidad.
3: Sí.
4: Está justo dentro de la rama de la felicidad. Una persona que promueve la paz internamente es una persona feliz.
3: Con esperanza, con cariño, con afecto, con amor.
4: Con amor fraterno, con amor a sí mismo, con amor a Dios, con amor a todo. Y esto lo hace una persona pues muy positiva y que debiera de existir todo el tiempo en nuestra sociedad.
3: Y que los poetas expresan muy bien, maestro.
5: Sí, se trata de que el poeta maneje el lenguaje. Y ese lenguaje es una forma de conocimiento interior.
3: Uh-huh.
5: Entonces, cuando hay una imagen, una metáfora, un pensamiento que nos hace ver la realidad desde otra perspectiva, podemos encontrar la paz, incluso en la misma lectura, ¿no? La lectura nos pacifica, ¿no?
3: Se vuelve un sentimiento hasta íntimo, de alegría, de tranquilidad.
5: Exactamente.
4: En el emocionario, precisamente cuando hablamos del arte del poder, nos escribe, nos señala el maestro Alé, solo hay un tipo de éxito que realmente importa, el éxito de transformarnos a nosotros mismos, de transformar nuestras aflicciones, nuestro miedo y nuestro enfado. Este es el tipo de éxito, el tipo de poder que nos beneficiará a nosotros y a los demás sin causar daño. Eso es ser pacífico.
3: Y reitero, como decíamos en algún momento, es una decisión, ¿no? Es una forma de abordar la vida que está en el emocionario axiológico 1 y 2 de Pedro Salvador Alé y que nos está compartiendo INEDIP.
4: Sí, para todas las personas nos gustaría que participaran,
3: sí,
4: en sus opiniones, en lo que ustedes ven como una necesidad de ampliar el léxico emocional de todos nosotros y de tener una autoeficacia emocional tan importante.

0: importante en esta época.
1: Seguiremos platicando de estas y otras emociones en Panorama Informativo Toluca y, por supuesto, esto y más lo encuentras en el Emocionario Axiológico 1 y 2 de Pedro Salvador Alé, publicado por INEDIP. Seguiremos esta semana platicando de más emociones. Muchas gracias, doctora. Muchas gracias, maestro.
2: Gracias. 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
3: Son las 14 horas. ¿Sí? 2:44 PM. Sí, 2:44 PM. Perdón, me quedé pensando en otra cosa. Estamos en Panorama Informativo Toluca por 90.1 Mix, 80s, 90s y más, en línea a través de la aplicación iHeartRadio. Saludo aquí en el estudio a la doctora Socorro Romero. Ella es la presidenta de la Fundación de Médicos Egresados de la Facultad de Medicina de la Universidad Autónoma del Estado de México. Bienvenida, doctora. Saludo al doctor. Al doctor Hugo Mendieta Cerón, el director de la Facultad de Medicina de la Universidad Autónoma del Estado de México, y al doctor Asael Velázquez Rodríguez, jefe del Laboratorio de Histiología de la propia Facultad de Medicina. Bienvenidos todos, muchas gracias por estar con nosotros.
4: Gracias,
3: muchas
4: buenas gracias. Tardes.
3: A ver, los doctores le tienen que subir al volumen en este momento, los que andan en trayecto sobre todo, los que están escuchando a través de iHeartRadio, ahí en el consultorio, en la oficina, en donde estén, porque se va a celebrar una cena baile por el 71 aniversario de la Facultad de Medicina de la Universidad Autónoma del Estado de México. Cuéntanos, doctora.
5: Bueno, buenas tardes a todos. Muchas gracias, Felipe, por esta oportunidad. En efecto, estamos aquí para promocionar nuestro 71 aniversario, que se va a festejar en el Salón Rojo del Club Toluca, uh-huh, este 29 de agosto, a partir de las 19:30 horas. Tendremos música en vivo, tenemos mariachi. La idea es que la pasemos muy a gusto. Y están invitados todos los médicos y quien quiera acompañarlos a este magno evento.
3: Será el próximo 29 de agosto.
5: Sábado 29 de agosto.
3: De sí. Modo que el domingo no habrá médico que nos atienda.
5: Somos muchos en Toluca, sí, es que seguramente algunos no irán a la fiesta.
3: Sí, doctor, ¿cómo estarán celebrando además de esta cena baile?
4: Sí, gracias. En realidad el aniversario de la facultad de su origen es en marzo, cuando surgió la primera generación. Sin embargo, siempre los festejos son posteriores, ya que en marzo es un poco difícil. Y ya es la tercera cena baile que hacemos en este mismo salón, Rojo de Club Toluca. Pero también tenemos otras actividades. Tenemos una carrera al Día del Médico, el día 4 de octubre, sí, saliendo a las 7 de la mañana aquí en la ruta tradicional de los puentes. Y habrá otras actividades culturales. Puedo adelantarme que habrá una mañana discutiendo acerca de la vida de José Mariano Muciño, distinguido médico de la antigüedad de aquí de Mexiquense. Entonces estaremos también trabajando con un evento en su reconocimiento de sus contribuciones al conocimiento de la medicina. Entonces tenemos la cena de baile, tenemos la carrera y tenemos actividades culturales y científicas.
3: Doctor Asael Velázquez, al ser parte de el cuerpo de la Facultad de Medicina, sí le quiero preguntar, que además es joven, el doctor Velázquez, ¿cómo percibe estos festejos?
6: Pues son muy significativos para toda la facultad, no solamente para los médicos. De hecho, pues hago extensiva la invitación además a los profesionales y estudiantes de fisioterapia, de terapia ocupacional, de nutrición, de bioingeniería médica, porque pues este festejo es para todos nosotros. Médico cirujano cumple 71 años, pero también nutrición surgió en el año 1996, terapia ocupacional y fisioterapia en el 2001 y bioingeniería médica en el 2013. Entonces es una fiesta que involucra a todos, no solamente médico cirujano. Y en ese sentido, pues es una celebración muy amplia, porque pues pocas instituciones cumplen tantos años. Y este evento va a recibir a los invitados con pues un shot de tequila, además descorche es gratis, y finalmente vamos a cerrar con un mariachi de Calimaya. Entonces pues la diversión está garantizada para todos los asistentes de el área de la salud que nos gusten acompañar.
3: Doctora Socorro Romero, es que la comunidad es muy amplia, ¿no? De sí. Los egresados de la Facultad de Medicina.
5: Sí, así es. Y bien precisó el doctor Asael Velázquez. Realmente la Facultad de Medicina alberga las carreras que él bien comenta. No solo somos médicos, somos una comunidad de ciencias de la salud.
3: Sí.
5: Entonces, la facultad como tal, con la carrera de medicina, cumple 71 años. Y ya no quiero repetir, pero las demás carreras también están aquí inmersas. Así es que todos bienvenidos, nutriólogos, terapistas, ocupacionales, a este magno evento.
3: ¿Y cómo le hacemos para conseguir los boletos? ¿Cómo le hacen los médicos y los no médicos para conseguir los boletos?
5: Muy sencillo, estamos proporcionando un número de WhatsApp, que es el 722-474-5083. Y a partir de ello les damos la información, tenemos un número de cuenta a nombre de la fundación para que puedan hacer sus transferencias y posteriormente en la Facultad de Medicina se recogen los boletos o bien en la dirección de la Facultad de Medicina también tenemos boletos disponibles y ahí también pueden pasar en un horario de 8 de la mañana a 14 horas.
3: Sí, para que vuelvan a la Facultad de Medicina y recuerden sus épocas de estudiantes. Voy a repetir el teléfono 722-474-5083, 722-474-5083. No sé si quisieran agregar algo para cerrar esta conversación. Adelante, doctor Velázquez.
6: Sí, yo como miembro de la fundación también les hago extensiva la invitación a que se unan a esta fundación. Ajá. En la cual hacemos eventos como este para obtener recursos que son en beneficios de la Facultad de Medicina y la comunidad estudiantil. Entonces tienen una causa noble, además de la diversión, pues apoyamos a nuestros estudiantes.
3: Y recuerden, es el 29 de agosto, ya en unos días, esta cena baile por el 71 aniversario de la Facultad de Medicina de la Universidad Autónoma del Estado de México. Yo le agradezco mucho a la doctora Socorro Romero, la presidenta de esta Fundación de Médicos Egresados de la Facultad de Medicina de la UEMEX, al doctor Hugo Mendieta Cerón, el director de la facultad, al doctor Asael Velázquez Rodríguez, jefe del laboratorio de histología de la facultad y miembro también de la fundación. Muchas gracias a todos.
5: Muchas gracias.
4: Y se importa que vamos a dejar dos boletos para el auditorio que distingue y que puedan recogerlos aquí con ustedes.
3: Que siempre y cuando sean médicos, tienen que dejar un mensajito por el, ¿te parece? Por el tollback, ¿sí? Nos dejan un mensaje por el tollback y que traigan la cédula, ¿no? Porque si no, doctores en ciencias ocultas no aceptamos. Muchas gracias.
4: Muchas gracias por
5: todo. Gracias, buenas tardes.
3: Son las 2 de la tarde y 51. Esto es Panorama Informativo Toluca por 90.1 Mix y por iHeartRadio. Muchas gracias.
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5: Son en este momento las 2 de la tarde y 57 minutos. Esto es Panorama Informativo Toluca por 90.1 Mix 80s, 90s y más, en línea a través de la aplicación iHeartRadio. Ayer se dio un reconocimiento, te lo conté aquí, a un grupo de charros del Estado de México, y el presidente de la Unión de Asociaciones Charras del Estado de México pidió pues que haya más recursos y más apoyo para el fomento del deporte nacional por excelencia. Eso fue lo que dijo el presidente de la Unión de Asociaciones Charras, Alfredo Gómez, y Jimena Ruelas tiene la información.
6: El Estado de México es la entidad del país con mayor número de equipos y asociaciones de charros registrados ante la Federación Mexicana de Charrería. Actualmente cuenta con 110 asociaciones activas en municipios como Toluca, Temoya, Texcoco, Naucalpan, Ecatepec, Zumpango y Amecameca. Alfredo Gómez Hernández, presidente de la Unión de Asociaciones de Charros del Estado de México, confirmó que la entidad ocupa el primer lugar a nivel nacional. Escuchemos.
7: Sí, sigue muy vivo y somos el primer estado a nivel nacional en cuanto a equipos y asociaciones registradas ante la federación.
6: Señaló que la participación en la charrería continúa aumentando, principalmente entre las nuevas generaciones. Sin embargo, reconoció que practicar este deporte representa un gasto importante para las familias. Uno de los principales costos está relacionado con la vestimenta y los elementos necesarios para participar. Explicó que existen diferentes tipos de trajes, entre ellos los de faena, media gala y gran gala, y el precio depende del trabajo y del sastre que los elabore. Ante esta situación, el presidente de la Unión consideró necesario fortalecer el apoyo de las autoridades y una de las principales alternativas, dijo, sería crear más escuelas de charrería. Actualmente existe una en el municipio de Tecámac que funciona con apoyo del gobierno municipal. Escuchemos.
7: Entre más escuelas haya, que nos apoye el gobierno, pues sería formidable para seguir fomentando nuestro deporte que aparte nos distingue.
6: Gómez Hernández recordó que desde el 2016 la charrería es reconocida como patrimonio cultural inmaterial de la humanidad y por ello consideró fundamental continuar promoviendo su práctica y preservar esta tradición. También destacó la importancia de mantener el cuidado y bienestar de los animales que participan en esta actividad y finalmente señaló que el Estado de México todavía existen fábricas dedicadas a la elaboración de sombreros y de lana con pelo de conejo. Estos elementos, dijo, también forman parte de la tradición y de la identidad de la charrería. Es la información, Felipe.
5: Gracias, Jimena.
6: Gracias, Felipe. Buena tarde.
5: Y ojalá que haya mucha actividad charra en el mes de la patria que ya viene. 3 de la tarde en punto.
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5: 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Son las 3 de la tarde con un minuto. Estamos en Panorama Informativo Toluca por 90.1 Mix 80s, 90s y más. En línea a través de la aplicación iHeartRadio, la aplicación de Grupo Asir para que me escuches a través de tu dispositivo conectado a la internet. iHeartRadio es el nombre de la aplicación para que la descargues y por supuesto la tengas a la mano. En tu teléfono celular, en tu tableta en general, en tu dispositivo conectado a la internet. Tengo buenas noticias para quienes estaban atorados ahí en el tránsito de Alfredo del Mazo. Hace un rato, ¿qué te digo? Escasamente 4 o 5 minutos, a lo mejor un poquito más. Ponle 10, 15 minutos cuando mucho. Abrieron a la circulación ya la vialidad de Alfredo del Mazo. Los trabajadores del sector salud que pues mantuvieron cerrada durante un buen rato esta vialidad en protesta por la falta de pago, pero hace unos minutos ya se abrió la circulación en los dos sentidos de tránsito de la avenida Alfredo del Mazo. Son 3 de la tarde con 2 minutos. 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En línea a través de la aplicación iHeartRadio, Panorama Informativo Toluca, el servicio informativo radiofónico local de referencia en el Valle de Toluca y en el Estado de México. Es una realización de Balamandón. La asistencia de la producción es de Alejandro Mayorga y la producción es de Omar Pérez el Máster. Yo soy Felipe González. Aquí están las noticias. Derivado del incumplimiento en el pago de sueldos y prestaciones correspondientes a los trabajadores del IMSS Bienestar, este grupo ha protestado en distintas clínicas y hospitales. En algunas unidades médicas iniciaron un paro de labores de forma indefinida. Tenían bloqueada hasta hace algunos minutos la vialidad Alfredo del Mazo, aquí en Paseo Toyocan, enfrente del hospital Mónica Pretellini. También tenían una movilización y bueno, parece que algo les prometieron o ya llegaron los pagos porque las movilizaciones empiezan a retirar. Con la participación de los 125 presidentes municipales, el Estado de México instaló la Red Mexiquense de Municipios por la Salud, estrategia que busca fortalecer la prevención de enfermedades y promover estilos de vida saludables desde las comunidades. Jimena Ruelas.
8: El Gobierno del Estado de México instaló la Red Mexiquense de Municipios por la Salud con la participación de los 125 presidentes municipales y 4 líneas prioritarias: estilos de vida saludables, atención a adolescentes, cuidado de adultos mayores y saneamiento. La gobernadora Delfina Gómez destacó que la red busca fortalecer la prevención desde los municipios, mientras que la Secretaría de Salud señaló que permitirá coordinar acciones y mejorar la respuesta ante enfermedades, emergencias sanitarias y fenómenos naturales. Desde el Poder Legislativo para Panorama Informativo Toluca, Jimena Ruelas.
5: Hace 3 de la tarde con 4 minutos, 3 de la tarde y 4 minutos. Te cuento que la Comisión de Seguimiento a Casos de Amnistía del Congreso Mexiquense ha recibido 18 solicitudes de amnistía desde que se puso en marcha el pasado 13 de julio. 8 son de mujeres, 10 de varones. La presidenta de esta comisión, Sara Alicia Ramírez de la O, informó que afina lineamientos para determinar los casos elegibles y agilizar su revisión. Durante la sesión de la Diputación Permanente del Congreso Mexiquense, hoy le diputade convocaron a un octavo periodo extraordinario de sesiones el próximo 20 de agosto. Se van a dictaminar iniciativas en materia de transparencia, también en materia de mérito civil y también la desincorporación de un inmueble. El Estado de México encabeza al país en el número de asociaciones de charros registradas, 110. Alfredo Gómez, presidente de la Unión de Asociaciones Charras del Estado de México, destacó el crecimiento del deporte nacional entre los jóvenes, pero señaló los altos costos de practicar este deporte. Yo nomás pienso en lo del caballo y ya. Ahí empiezan los costos importantes para practicar la charrería. Pide apoyo para crear más escuelas y preservar esta tradición. Jimena Ruelas.
8: El Estado de México es la primera entidad del país en número de asociaciones de charros con 110 agrupaciones activas, informó Alfredo Gómez Hernández, presidente de la Unión de Asociaciones de Charros Mexiquense. Señaló que la participación crece entre las nuevas generaciones, aunque reconoció que practicar charrería representa un gasto importante para las familias. Por ello, planteó crear más escuelas con apoyo de las autoridades para fomentar esta tradición y preservar su práctica. Desde el Poder Legislativo para Panorama Informativo Toluca, Jimena Ruelas.
5: Son 3 de la tarde y 6 minutos. Y bueno, en los últimos años, yo creo que en los últimos 30 años, la charrería se ha profesionalizado. Profesionalizado quiero decir en el sentido de que hay charros que compiten por un equipo que los contrata. Y los salarios suelen ser interesantes, ¿eh? En términos de competencia, porque pueden ganar, ¿qué te digo? A lo mejor los 25 mil, los 40 mil pesos al mes, a lo mejor hasta más, por participar en estos equipos, sin asumir desde luego ninguna otra clase de costo que presentarse a competir, a charrear. Son las 3 de la tarde con 7 minutos. El Servicio de Administración Tributaria avanza en la implementación y ejecución del programa de regularización fiscal 2026, que estará vigente hasta el próximo 31 de octubre. Rebeca Morales.
9: El Servicio de Administración Tributaria avanza en la ejecución del programa de regularización fiscal 2026 vigente hasta el próximo 31 de octubre, que tiene como finalidad la regularización de aquellos contribuyentes que deben actualizar su situación tributaria, multas por cubrirse, aquellos que tienen adeudas por contribuciones fiscales o cuotas compensatorias, así como créditos fiscales ante el SAT o la Agencia Nacional de Aduanas. Alan Vázquez, administrador desconcentrado de recaudación en el Valle de Toluca, señaló que al momento el programa ha permitido recuperar más de 6,400 millones de pesos y se ha beneficiado a 38,399 contribuyentes. Al momento, el 65% de los recursos que se han logrado recuperar han sido aportados por empresas, mientras que son 11,000 unidades económicas las que han participado en este ejercicio. Adicional a esto, 26,000 personas físicas han puesto ya en orden su situación fiscal y con esto se avanza no solamente en temas de ordenamiento, sino también de recaudación para el país. Rebeca Morales, Panorama Informativo.
5: Ya son las 3 de la tarde con 8 minutos, 3 de la tarde y 8 minutos. El crecimiento urbano exige modernizar los C5 en México, integrar videovigilancia, emergencia, radiocomunicación y geolocalización, lo que permitiría mejorar la coordinación entre autoridades y agilizar la atención de incidentes. Anualmente en México se registran 380 mil accidentes de tránsito en zonas urbanas y suburbanas, de los cuales el 92% está relacionado con errores humanos, es decir, exceso de velocidad y distracciones al volante, entre otros. Rebeca Morales.
9: Actualmente en México se registran más de 380 mil accidentes de tránsito cada año, esto principalmente en zonas urbanas y suburbanas, de acuerdo con el Instituto Nacional de Estadística y Geografía. 9 de cada 10 de estos accidentes se deben a errores humanos, esto es exceso de velocidad, distracciones al volante o bien cansancio. De acuerdo con el INEGI, más de 23 mil accidentes podrían ser evitados a través de acciones preventivas. Los recorridos peatonales también son una fuente importante que debe ser atendida en materia de seguridad. El 54% de los recorridos escolares se realizan de manera peatonal. El 37% de los recorridos generales se realizan a través de transporte público. En el país, apenas 2 de cada 10 cruces peatonales cuentan con una rampa que puede ser utilizada para personas con discapacidad. De acuerdo con la SEDAT, es indispensable manejar otro tipo de tecnologías, planeación eficiente y aplicación de infraestructura, con lo cual se pueden incluir incluso temas de inteligencia artificial, señalamientos que permitan mejor toma de decisiones, así como un proyecto de educación vial que pueda atender de manera mucho más segura temas de condiciones de seguridad, así como cívicas entre la población. Rebeca Morales, Panorama Informativo.
5: Son las 3 de la tarde con 10 minutos, 3 de la tarde y 10 minutos. Hablando de accidentes, la mañana de este martes se registró una volcadura de una pipa de gas sobre la carretera Toluca-Tenango a la altura de San Antonio La Isla, que dejó como resultado lamentablemente una persona fallecida y desde luego severas afectaciones al tránsito vehicular. Hablando de asuntos que tienen que ver con incidentes en el transcurso de la mañana del día de hoy, mediodía, fue localizado el cuerpo de una mujer con huellas de violencia en el camellón del Paseo Toyocan. entre Toluca y San Mateo Atenco. Desde luego las investigaciones comenzaron, pero lo cierto es que pues se produjo esta muerte, insisto, en el límite de San Mateo Atenco y Toluca, sobre el camellón, sí, sobre el camellón del Paseo Toyocan. Son 3 de la tarde con 11 minutos, a 85 días del accidente en el que un conductor en presunto estado de ebriedad destruyó parte del pórtico, la fachada del Museo José María Velasco, sobre la cara que da hacia Nicolás Bravo, esquina con Sebastián Lerdo de Tejada, en el centro de Toluca. La puerta permanece clausurada solamente con tablones de madera y no hay o no son visibles trabajos de reparación. 3 de la tarde con 12, estamos en Panorama Informativo Toluca por 90.1 Mix 8090 y más, en línea a través de la aplicación iHeartRadio. El termómetro está marcando en la capital del Estado de México 23 grados centígrados, cielo pues medio nublado. Hay abundantes espacios de sol en el transcurso del día de hoy. Tendremos quizá alguna tormenta eléctrica, solamente tormenta eléctrica. Y en lo que resta de la tarde, cielo de medio nublado a nublado, con una probabilidad de lluvias que apenas ronda el 25-30%, alguna probabilidad de tormentas dispersas. ¿Cómo estaremos mañana miércoles? Mínima de 9, máxima de 21 grados centígrados, pronóstico de tormentas por la tarde con una probabilidad del 50%. Son 3 de la tarde con 12 minutos. Esto es Panorama Informativo Toluca por 90.1 Mix 80, 90 y más, en línea a través de la aplicación iHeartRadio. Yo soy Felipe González. Recuerda visitar nuestro sitio en internet en asisucede.com.mx. 3 de la tarde y 13 minutos.
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4: Las 15 horas, 3 de la tarde con 19 minutos, 3 de la tarde con 19. Estamos en Panorama Informativo Toluca por 90.1 Mix, 80s, 90s y más, en línea a través de la aplicación iHeartRadio, la aplicación de Grupo Asir para que me escuches a través de tu dispositivo conectado a la internet. Son 3 de la tarde con 20 minutos en este momento, en este martes 18 de agosto de 2026. Y te reconfirmo que de la zona de la vialidad Alfredo del Mazo ya se retiró el personal de salud que mantuvo desde cerca de, bueno, el transcurso de la mañana, una protesta en torno a la falta de pago de quienes están adscritos al IMSS Bienestar. Así que pues la protesta se ha retirado, aunque todo apunta a que no han recibido el pago. Había también protestas frente a la Secretaría de Salud en la calle de Independencia. Había protestas en varios centros de salud, en varios espacios, incluyendo, por ejemplo, el Centro de Salud Urbano de Toluca, que está en la zona de la calle de Isabel la Católica. También había alguna protesta aquí enfrente de Grupo Asir, en la zona del Hospital Mónica Pretellini, también alguna protesta. En el caso de Alfredo del Mazo, que estaba ocasionando muchos problemas, se han retirado. Pero bueno, el asunto es que pues no les han pagado. Llegó la quincena y no les ha pagado el IMSS Bienestar. Hablando de quincenas, cuando son las 3 de la tarde con 21 minutos, el 16 de agosto, el domingo, sí, el domingo, ¿verdad? Como sistema informativo, que nació 16 de agosto del año de 1994, este sistema informativo cumplió 32 años. 32 años cumplió. 16 de agosto del año de 1994 arrancó. Así sucede aquí. Ya no existe, pero aquí está Panorama Informativo Toluca. Aquí estamos los que estábamos en Así Sucede. Y bueno, yo le quiero agradecer mucho a quienes tomaron la molestia de enviar un mensaje. Le mando muchos saludos y el agradecimiento a la presidenta del Instituto Electoral del Estado de México, Amalia Pulido Gómez, que me envió una carta de felicitación. Muchas gracias a la presidenta del Instituto Electoral, Amalia Pulido. También le agradezco al secretario técnico de la Secretaría Ejecutiva del Sistema Estatal Anticorrupción, Víctor Romero. No más que nos quitó 8 años, no son 24, son 32. Como sea, agradecer por supuesto el hecho de que se tomaron la molestia de enviar un mensaje de felicitación, que además, como pasó en fin de semana, pues sí, se pierde ahí, se pierde de vista. 3 de la tarde con 22 minutos, 3 de la tarde y 22. Además, créeme, a mí personalmente no me gusta contar los años, ni contar los meses, ni contar así como que, ya tanto tiempo. No, pues uno ve en el día a día. Y en el día a día lo que es significativo es lo que te pueda ser útil a ti que nos estás escuchando. Eso es lo verdaderamente importante. Si acumulamos 24, 30, 32, 30, ¿cómo? Ah, a los 35. Sí, esa es buena pregunta, ¿eh? Debería haber, ¿verdad? Debería haber. Vamos a buscar al de los tacos de la vez pasada. No, yo debo tener su número. Yo debo tener su número. Ah, no, pero es que la vez pasada fueron tacos de guisado. No, yo digo al de los tacos, a los de siempre, a los de toda la vida. a los tacos de canasta. Sí, a los de toda la vida. Es buena idea, Balam. Son 3 de la tarde con 23 minutos. Aunque insisto, lo que cuenta es el día a día, ¿no? Lo que pueda ser útil en el día a día este servicio informativo. 3 de la tarde y 24. Estamos en Panorama Informativo Toluca por 90.1 Mix 80s, 90s y más. Y en línea a través de la aplicación iHeartRadio. 3 con 24 minutos. Vamos con Sonia Vilchis. Vamos justamente con este tema de salud. Te digo que ya se retiró la protesta de la zona de Alfredo del Mazo. Hay algunas manifestaciones, paros indefinidos de labores. No les pagan a los del IMSS Bienestar. Sonia, cuéntanos.
5: Hola, ¿qué tal, Felipe? Muy buenas tardes. Comentarte que trabajadores del sector salud del IMSS Bienestar en el Estado de México iniciaron un paro de labores de manera indefinida a partir de las 11 de la mañana, derivado del incumplimiento en el pago de sus sueldos y prestaciones correspondientes. Representantes del personal informaron que la suspensión de actividades dentro de distintos inmuebles se mantendrá hasta nuevo aviso o hasta que se acredite el depósito total de las quincenas adeudadas, garantizando únicamente la atención médica en el área de urgencias. La enfermera Elizabeth Benzes precisó que la problemática afecta de manera directa a un estimado de 5,000 empleados adscritos tanto al IMSS Bienestar como a la Secretaría de Salud del Estado de México. Escuchemos.
6: Somos muchos trabajadores afectados. Algunos trabajadores son de contrato, la mayoría, trabajadores formalizados, regularizados, del instituto, que no les han pagado. Algunos tienen 2 quincenas, otros tienen 1 quincena.
5: De acuerdo con las denuncias recabadas, las autoridades administrativas han omitido la liquidación de entre 1 y 2 quincenas de salario, además de mantener pendiente la entrega de bono económico destinado a la canasta básica. Esta acción en la unidad de la colonia Reforma forma parte de una serie de manifestaciones y movilizaciones que el personal sanitario ha llevado a cabo en distintas realidades de este municipio de Toluca en las últimas horas. Los inconformes señalaron que recurrieron al paro de labores tras no recibir respuestas definitivas por parte de las autoridades. Hasta el momento, ni la Secretaría de Salud del Estado de México ni la Representación General del IMSS Bienestar han emitido un posicionamiento al respecto. Panorama Informativo, Sonia Vilchis.
4: Son 3 de la tarde con 26 y por ahora, Sonia, pues continúa la protesta. Siguen sin pagarles, ¿no?
5: Es correcto, Felipe. Hasta el momento no hay un pago que ellos puedan indicar o que pueda hacerle el parteaguas para levantar estas movilizaciones. Incluso ya hace unos momentos nos comentaban que van a tomar las instalaciones mañana o van a estarse manifestando el día de mañana desde muy temprano en la Secretaría de Salud, en la jurisdicción sanitaria. Esto con el objetivo pues de continuar las protestas en virtud de que no han recibido sus quincenas.
4: Muchas gracias, Sonia.
5: Estamos pendientes, muy buenas tardes.
4: Buenas tardes, son las 3 de la tarde con 26 minutos y no creas que solamente es en la zona del Valle de Toluca. También en el Hospital Cuautitlán, el antiguo Cuautitlán de Romero Rubio, ahora Cuautitlán a Secas, en el Hospital Cuautitlán también había protestas por falta de pago del IMSS Bienestar. Que, insisto, pues después de haber escuchado a Daniel Aceves, director de políticas en materia de salud de la Secretaría de Salud del Gobierno Federal, hablar así de bonito del Estado de México, porque habló bien bonito del Estado de México. Yo escuché un discurso que pintó al Estado de México muy bien, pues uno piensa, caray, de ese retrato bonito a lo que le pasa a los trabajadores del sector salud, un grupo y un servicio tan sensible para la población, pues caray, alguien tendrá que hacer algo. No sé si a nivel nacional el sistema IMSS Bienestar pueda hacer algo. Si la propia Secretaría de Salud a nivel nacional, el IMSS Bienestar lo dirige el doctor Alejandro Svarch Pérez, él es el director general del organismo público descentralizado IMSS Bienestar, y pues haría bien en meter mano, ¿no? No sé si tendrán que soltar los recursos o se les perdió el aparatito con el que autor, no sé, pero alguien tiene que hacer algo para resolver este asunto. Son 3:28 PM. Nos vamos a la información del espectáculo y el entretenimiento con Judith Chacón.
7: Muy buenas tardes a todo el auditorio de Panorama Informativo Toluca. En información de espectáculos y entretenimiento, este 17 de agosto abrió la tercera convocatoria 2026 del Centro de Capacitación Cinematográfica, que es la institución de formación cinematográfica más importante del país y a través de la cual se ofertan 800 lugares para formar parte de los cursos con los que cuenta. Son una veintena de cursos los que el CCC Chapultepec en la Ciudad de México impartirá y los cuales están dirigidos tanto a personas con conocimientos cinematográficos, así como para aquellas que buscan su primer acercamiento formativo al séptimo arte. Entre los cursos están, por ejemplo, asistencia de dirección, coordinación de producción, asistencia de cámara, stop motion con celular, bases de realización documental, guión para cortometraje de ficción, crítica cinematográfica, distribución y festivales, entre otros. En entrevista para Panorama Informativo Toluca, Dinorat Ramírez González, directora general del Centro de Capacitación Cinematográfica, explicó que los cursos con los que cuenta esta convocatoria son de manera gratuita, es decir, no hay costo de inscripción ni colegiatura.
8: Nuestro rango de edad, también dentro de estos perfiles, es bien variado. Tenemos alumnos de 18 años de edad hasta 56 años de edad. Entonces, básicamente, si están interesados en la formación audiovisual, no solamente en el cine, si tienen o no una formación específica en torno a distintos oficios, pero sobre todo si tienen el interés y el compromiso para sostener el curso completo, pues esa convocatoria es para ustedes.
7: Cada uno de los cursos cuenta con un perfil específico, aunque la mayor parte son introductorios y otros más requieren conocimientos básicos del lenguaje cinematográfico. Las clases iniciarán el próximo 28 de septiembre y se impartirán de lunes a viernes en horario matutino y vespertino, de acuerdo con la programación de cada curso o diplomado. Cabe mencionar que cada uno tiene una duración distinta. Algunos duran poco menos de 3 meses, otros más los 3 meses completos y hay otros con duración de 1 semestre. La convocatoria cerrará el próximo 31 de agosto. Al ser originaria de la ciudad de Toluca y egresada de la Universidad Autónoma del Estado de México, la directora del Centro de Capacitación Cinematográfica señaló que en los últimos años en la entidad mexiquense ha crecido la oferta académica cinematográfica originada por un interés creciente en la formación profesional de cineastas. El Centro de Capacitación Cinematográfica fue fundado en 1975 y en estos 51 años se ha consolidado en una de las 2 instituciones semilleras de cineastas más importantes del país junto con la Escuela Nacional de Artes Cinematográficas y ha sido considerada por The Hollywood Report como una de las mejores escuelas de cine en todo el mundo. Por hoy es todo en los espectáculos. Yo soy Judith Chacón y mañana les tendremos más información.
4: Son ya las

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3: Son 3:39 PM, estamos en Panorama Informativo Toluca por 90.1 Mix, 80s, 90s y más, en línea a través de la aplicación iHeartRadio, la aplicación de Grupo ASIR para que me escuches en digital. Hace un rato, cosa de una hora, te invitamos a la cena baile por el 71 aniversario de la Facultad de Medicina de la Universidad Autónoma del Estado de México. Y yo tuve la culpa, ya me reclamó el productor, porque no dije bien las instrucciones para poder ganar este boleto doble para la cena baile por el 71 aniversario de la Facultad de Medicina. Es el próximo 29 de agosto, de 8 de la noche a 2 de la mañana. Hasta eso se pusieron límite los doctores, doctoras. Entonces, a ver, primer doctor, doctora, que nos mande mensajito a través del tollback de iHeartRadio, que nos diga su nombre, a lo mejor su especialidad, ¿no? Su nombre, su especialidad, y pues que quiere ir a la cena baile, se lleva boleto doble para este 71 aniversario, la cena baile por el 71 aniversario de la Facultad de Medicina de la Universidad Autónoma del Estado de México. Pero como dije hace rato, no aceptamos los que tienen especialidad en ciencias ocultas. Esos no. Son 3:40 PM, estamos en Panorama Informativo Toluca por 90.1 Mix, 80s, 90s y más. La Cámara de Diputados del Estado de México está citando un periodo extraordinario para pasado mañana, para el día 20 de agosto, y Jimena Ruelas tiene la información. Adelante, Jimena.
4: El Congreso del Estado de México convocó al octavo periodo extraordinario de sesiones, que se realizará el próximo jueves 20 de agosto a las 12 del día. Durante la sesión se analizarán, entre otros temas, las propuestas de la gobernadora Delfina Gómez para expedir nuevas leyes de transparencia y protección de datos personales, además de reformas en materia administrativa y de mérito civil. También se discutirá la donación de un inmueble del ISEM ubicado en Naucalpan al IMSS Bienestar. Desde el Poder Legislativo para Panorama Informativo Toluca, Jimena Ruelas.
3: Ya son las 3:41 PM. Estamos en Panorama Informativo Toluca por 90.1 Mix, 80s, 90s y más, en línea a través de la aplicación iHeartRadio. Nos vamos a la información deportiva con el señor Luis Manuel Jaramillo.
5: Bien, vamos con algo más de información deportiva. Le comento a usted que los campeones de la zona norte y la zona sur van a definir al nuevo monarca del béisbol de la Liga Mexicana, que arranca el día de hoy. El camino a este campeonato, que sabremos hasta el final quién va a ser el nuevo campeón de esta temporada de béisbol de la Liga Mexicana. Así es que la cuenta regresiva pues ha comenzado, y le comento que el día de hoy en la zona norte, Charros de Jalisco estará visitando a Toros de Tijuana, Sultanes de Monterrey al equipo de Durango, y bueno, pues los dos primeros juegos serán en casa de Toros, y por supuesto en el caso de Charros Jalisco y Sultanes Durango, pues serán en la casa de Durango. Y por otra parte, en la zona sur, Pericos de Puebla estará visitando a Diablos Rojos del México y Guerreros de Oaxaca a los Olmecas de Tabasco. Esto será el día de mañana. Y por otra parte, le comento a usted que, bueno, pues este domingo se puso fin a la competencia del Campeonato Europeo de Atletismo en Birmingham 2026. Y ahí la verdad es que el país que se llevó más medallas fue Italia. Sí, el medallero nos dice que Italia consiguió 8 oros, 6 platas y 5 bronces para un total de 19 medallas. Gran Bretaña se llevó 15, Alemania se llevó 18, pero solamente 5 oros por 8 de Gran Bretaña. Y Países Bajos se llevó 12 medallas, de las cuales 4 fueron oros, 3 platas y 5 bronces, y de esa manera se puso fin a este campeonato de Europa de atletismo en Birmingham 2026. Y por otra parte le comento que Rodri va a llegar a la ciudad condal, a Barcelona, para terminar de cerrar los últimos detalles de su incorporación al equipo local, donde firmará por las próximas 4 temporadas. El club azulgrana trabaja con la previsión de poder hacer oficial la operación tan pronto como se complete toda la documentación con el Manchester City. Si le parece bien, vamos a escuchar a Arturo Pérez.
6: Muchísimas gracias. Hablemos de la Serie Mundial de Paranatación, donde la nadadora mexiquense Citlali Solé ganó 3 medallas de oro en los 100 metros pecho, 100 metros mariposa y 200 metros combinados. A continuación, escuchemos a Citlali Solé.
7: 100 metros pecho, 100 metros mariposa, 100 metros dorso y 200 metros combinado. Obtuve 3 de oro y 1 de plata. Me siento muy feliz porque todo el trabajo que hice pues se reflejó en este evento. Y agradezco a mi equipo, que es mi entrenador Pepe Peláez, a mi ciclista Marcela y a mi familia, que desde lejos me apoya. A Copame y a Conade por el evento y por todo lo que están haciendo para que nosotros podamos cumplir nuestros objetivos.
6: Una gran actuación que tuvo la mexiquense y que posiblemente para el próximo año esté emigrando para otro estado. Sí, algo pasa con los deportistas mexiquenses. Hay unos que están emigrando a otros estados, pero bueno, vamos a esperar que esto mejore en la recta final del 2026.
5: Oiga, para finalizar le voy a comentar una noticia muy interesante, muy bonita. Resulta que los Jaguares de Nayarit, en representación de México Verde, la verdad es que escribieron la página más gloriosa del deporte mexicano al proclamarse campeones, sí, de la tercera serie del Caribe Kids. Es decir, estos son niños de Nayarit, justamente, ganaron la tercera edición de la serie del Caribe Kids, después de vencer 11 carreras a 8 a República Dominicana en una auténtica batalla épica sobre el diamante del estadio Coloso del Pacífico, llamado este estadio Don Alejo Peralta. La verdad que histórico este triunfo de los jovencitos, que, para que usted se dé cuenta, la serie del Caribe Kids son como la serie del Caribe Grande, esa que se juega también en nuestro país en ocasiones, en donde participa la República Dominicana, Panamá y todos los demás que conocemos nosotros que les gusta del béisbol. Bueno, pues estos jovencitos Jaguares de Nayarit se convirtieron en campeones de esta tercera edición de la serie del Caribe Kids. Felicidades para estos jóvenes nayaritas. Hasta aquí los deportes.
3: Son las 3 de la tarde con 46 minutos. Estamos en Panorama Informativo Toluca por 90.1 Mix, 80s, 90s y más. En línea a través de la aplicación iHeartRadio. Bien rápido te cuento que en el transcurso de esta media tarde, estas primeras horas de la tarde, se ha dado a conocer el fallecimiento de Frank Beard, baterista de ZZ Top. Murió a los 77 años de edad. Y lo que son las cosas, ¿no? En el apellido, claro, en el apelativo, llevaba la identificación de esta famosísima banda, ZZ Top. Son las 3 de la tarde con 47 minutos, 3 de la tarde y 47. Vamos con información de Sonia Vilchis. En el transcurso de esta mañana se produjo un accidente en el que una pipa sufrió una volcadura sobre la carretera Toluca-Tenango, a la altura de San Antonio la Isla. Hubo desalojo, hubo cierre la circulación, situación de riesgo. Sonia, cuéntanos.
8: ¿Qué tal, Felipe? Buenas tardes. Comentarte que una persona fallecida y severas afectaciones a la circulación vehicular fue el saldo registrado tras la volcadura de una pipa de gas sobre la carretera Toluca-Tenango, a la altura del municipio de San Antonio la Isla. El accidente ocurrió poco antes de las 7 de la mañana de este martes y derivó en una fuga de combustible, por lo que las autoridades locales determinaron el cierre total de la vialidad en ambos sentidos durante las primeras horas de la mañana para mitigar los riesgos. Con el avance de las labores de atención a la emergencia, los cuerpos de seguridad habilitaron el sentido Tenango del Valle Toluca para operar de manera bidireccional, mientras que el carril con dirección a Tenango del Valle permaneció cerrado a la circulación. La zona se encontró resguardada por elementos de seguridad pública estatal, la Policía Municipal y la Guardia Nacional, quienes acordonaron el perímetro en espera de las diligencias correspondientes. En el sitio trabajaron de forma coordinada personal de Protección Civil de San Antonio, la Isla, Metepec y Calimaya para controlar el derrame de la carga, realizar las maniobras de remoción del vehículo siniestrado y garantizar la seguridad de este lugar. Panorama informativo, Sonia Vilchis.
3: Muchas gracias, Sonia.
8: Muy buenas tardes.
3: Buenas tardes, 3:48 p.m. y te lo adelanté hace algunos minutos, en el transcurso de también pasadito el mediodía, 1:00 p.m. fue localizado el cuerpo de una mujer con signos de violencia en el camellón de Paseo Toyocán, límites de Toluca con San Mateo Atenco. La fiscalía acordonó la zona, el retiro de el cuerpo se dio hacia el mediodía, aunque el hallazgo se realizó en el transcurso de la mañana, cerca de las 10 de la mañana, frente pues a la zona de Santa María Totoltepec, en esa zona de Santa María Totoltepec, en esta zona se produjo el hallazgo, y pues lamentablemente estas expresiones de violencia, que desde luego preocupan en la medida en que suscitan un escenario negativo. 3:50 p.m, estamos en Panorama Informativo Toluca por 90.1 Mix 80s, 90s y más, en línea por iHeart Radio.
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6: Son 3 de la tarde con 56 minutos. Estamos en Panorama Informativo Toluca por 90.1 Mix, 80s, 90s y más. Y en línea a través de la aplicación iHeartRadio. A través de iHeartRadio, a través del Tollback, recibimos ya la comunicación de quien se ha hecho acreedora a este pase doble para esta cena baile por el 71 aniversario de la Facultad de Medicina de la Universidad Autónoma del Estado de México, que será el próximo 29 de agosto. Muchas gracias a la doctora Blanca de la Mota Mondragón, médico especialista en medicina interna, por parte del Hospital Nicolás San Juan y de la Universidad Autónoma del Estado de México. Muchas gracias, doctora. Pues seguramente que pase por él, ¿no, Omar? ¿Sí? En cuanto pueda, aquí está en Grupo ASIR, Paseo Toyocan, Poniente número 300, su pase doble. ¿Tenemos el audio? Venga.
7: Buenas tardes, mi nombre es Blanca de la Mota Mondragón, soy médico especialista en medicina interna por parte del Hospital Nicolás San Juan, para que por favor me consideren para los boletos para el 71 aniversario de la Facultad de Medicina de la UAM.
6: ¿Listo? Ya están, doctora. Son 3 de la tarde y 57 minutos. Vamos con Rebeca Morales, ¿nos da tiempo? Vamos con Rebeca Morales. El SAT ha iniciado un procedimiento con la finalidad de ejecutar un programa de regularización fiscal. Rebeca, cuéntanos.
8: Así es, el Servicio de Administración Tributaria avanza en este programa de regularización fiscal 2026. Este estará vigente hasta el próximo 31 de octubre y tiene la finalidad de regularizar justo a esos contribuyentes que pueden actualizar su situación fiscal, que tienen multas por cobrarse, aquellos que han acumulado adeudos por contribuciones federales o cuotas compensatorias, así como créditos fiscales determinados ante el SAT o ante la Agencia Nacional de Aduanas. Alan Velázquez, quien es el administrador desconcentrado de recaudación del Valle de Toluca, señaló que al momento el programa ha generado ya la recuperación de más de 6,436 millones de pesos y se ha beneficiado a 38,399 contribuyentes. Al momento, más del 65% de estos recursos que se han recuperado están ligados a temas de beneficios para empresas, 4,246 millones y 11,000 unidades económicas participantes. Adicional a esto, 26,900 contribuyentes o personas físicas han puesto ya su situación fiscal en orden. El programa está abierto solamente para aquellos contribuyentes que tienen ingresos que no superan los 300 millones de pesos anuales, y la regularización se hace además con la eliminación de multas, de recargos y el pago hasta en 6 parcialidades para que los contribuyentes pues pongan en orden su situación. Los adeudos aplicables al momento en su mayoría tienen que ver con el impuesto sobre la renta y también con el impuesto al valor agregado. Para poder adscribirse a este programa es necesario acercarse al Servicio de Administración Tributaria, ya sea en sus instalaciones físicas o a través de su portal en internet, para crear un convenio, y este estará vigente el próximo 31 de octubre con el objetivo justamente de regularizar la situación y evitar que más adelante puedan ser sujetos a sanciones o que bien sus temas de multas y recargos puedan seguir en aumento. Rebeca Morales, Panorama Informativo.
6: Gracias a Rebeca Morales y gracias a ti por habernos acompañado a Panorama Informativo Toluca. Mañana te esperamos de 2 a 4 de la tarde aquí por 90.1 Mix y por iHeartRadio. Yo soy Felipe González. Gracias a Bala Mandón, a Alejandro Mayorga, a Omar Pérez. Muchas gracias a todos. Buenas tardes.
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11: Bienvenidos a 90.1 Mix, 80s, 90s y más, sí, por vía digital en iHeartRadio. Soy Chío Gómez Tagle y les doy la más cordial bienvenida en este turno en vivo que estaré con ustedes de 5 a 11 de la noche en este martes 18 de agosto. Y la pregunta del día de hoy, yo creo que va más para mujeres, creo yo, pero creo que muchos hombres también son fans de esta banda, de esta boy band como tal. Y bueno, pues la pregunta del día es, ¿quién fue tu Backstreet favorito? ¿Y por qué? O sea, está Nick Carter, está Howie Dorough, está Brian Littrell, está AJ McLean, está Kevin Richardson, que creo que muchas así, ¡ay, Kevin! Pero bueno, platíquenme cuál era su Backstreet favorito. Así, de los Backstreet Boys, evidentemente estamos hablando. Y házmelo saber a través de Tollback Diehard Radio con mensajes breves de voz de 30 segundos o si quieres hacerlo por mensaje escrito directamente en mi Facebook, Gio Gómez Tagle en Mix, G-I-O en Mix, para que me puedas encontrar más rápido. Y ahí me puedes comentar en la publicación que está fija o me puedes mandar mensaje directo y decirme quién fue tu Backstreet favorito y por qué. Continuamos con más música, soy Gio Gómez Tagle y estás en 90.1 Mix, 80, 90 y más y por vía digital en iHeart Radio.

0: Continuamos en 90.1 Mix, 80s, 90s y más, sí, por vía digital en iHeartRadio. Soy Chico Gómez Tagle y esto fue I'm a Believer con Smash Mouth, siendo ya las 5 de la tarde con 8 minutos. Y la pregunta del día de hoy, ¿quién fue tu Backstreet Boy favorito y por qué? Por acá me mandan unos soulbacks por iHeartRadio que les voy a compartir. Primero, Ali Espinosa nos manda lo siguiente. Ok. Ahorita se los voy a poner porque se desconectó aquí el cable. Pero, a ver, voy a, por acá los de Facebook. Está Wendy Barrios y dice que Kevin era su, prácticamente, su Backstreet Boy favorito. Que es Kevin, le voy a decir los nombres otra vez. Está Nick Carter, está Howie Durrock, está Brian Littrell, está AJ McLean y está Kevin Richardson, ¿no? Bueno, el favorito de Wendy es Kevin. Manolo Salmac me dice AJ, una voz aguardientosa. Ay, ¿a poco sí? Y una imagen ruda. Era el elemento que distinguía de una boy band tradicional. Acá aguardientosa, onda acá Chabela Vargas. Bueno, pero sí era como el machín, ¿no? Entre todos los... Marta Esteves, el Kevin Richardson. Miren, el Kevin sí tenía su pegue, ¿eh? Siempre se me hizo guapísimo, ¿no? Pues no eras la única. Dianita H. dice, ahí sí fallo, no los conozco. Su música sí. Yo soy de Súbete a mi moto.
1: Súbete a mi moto.
0: Bueno, pero de Menudo, a ver, mínimo de Menudo, Dianita, dime quién era tu crush. Bueno, pues síganme mandando sus respuestas a través del Soulback de iHeartRadio. Ahorita ya voy a conectar esto. Y recuerden, mensajes breves de voz de por allá. Y si lo quieren hacer por mensaje escrito, directamente en mi Facebook, Gio Gómez Tagle en Mix, G-I-O en Mix, para que me puedas encontrar más rápido. Y por ahí me platiques quién fue tu Backstreet Boy favorito. Por mensaje directo o en la publicación que está fija. Continuamos con más música. Soy Gio Gómez Tagle y estás en 90.1 Mix, 80s, 90s y más, y por vía digital en iHeartRadio.
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0: Continuamos en 90.1 Mix, 80s, 90s y más. Y por vía digital en iHeartRadio. Soy Chio Gómez Tagle. Eso fue Here Comes the Sun con The Beatles, dedicada a mi papi chulo. Papito chulo, espero estés escuchando esto hasta donde estés. Y pues ya, te iré a visitar pronto. Pinky Promise. 5:27 de la tarde, este martes 18 de agosto. Y le quiero mandar saluditos a Ali Espinosa, que nos manda este siguiente talkback que les voy a compartir en este momento.
1: Hola Gio, bonita tarde, ¿cómo estás?
0: ¿Aló?
1: Bendiciones.
0: Igualmente.
1: Les envío muchos saludos a toda la producción de Mix, los Backstreet Boys, una de mis boy band favoritas. Y en los años 90 me gustaba mucho Howie Doreau y Brian Littrell. Y pues ahora todos, porque cantan muy padre y además tienen un maravilloso show. Y que tengan bonita tarde.
0: Excelente, mi querida Shali. Por acá, Abril Lozano también nos manda otro tallback que les voy a compartir. Recuerden que la pregunta del día es, ¿quién fue tu Backstreet Boy favorito y por qué? ¿No? Y por acá me dice Abril.
2: Híjole, mi estimado Gio, no es por presumirte, pero acabo de verlos en La Espera la semana pasada.
0: ¡Au!
2: Fue increíble, ha sido uno de los actos más fabulosos que he visto en mi vida, ¿no? La Espera es todo un show. Y sí, mi favorito sigue siendo AJ, ese que mejor voz tiene y me encanta su vibra de chico malo con mata larga y tatuajes y todo.
0: Eso.
2: Sí, sigo suspirando por él. Saludos, mensajes.
0: Y es que sí, como que cada uno tenía su personalidad y eso era pues también una estrategia que tenía que ver justo con el target y perfiles de chicas para que consumieran esta música. Y bueno, más adelante les voy a platicar, de hecho la recomendación que les voy a hacer el día de hoy es una chulada, es una docuserie que tiene que ver con la estafa detrás de las boy bands y pues involucradas Backstreet Boys, NSYNC, O-Town y bueno, hay otras boy bands que ahorita les voy a platicar, pero joya de documental que les voy a recomendar más adelante. Y por acá también me decía lo siguiente, Abril.
2: Ah, sí, claro, el señor AJ ahorita no trae la manta larga, lo trae cortito y rubio, que trae cabello hiper largo, es el señor Kevin, que por cierto ha envejecido bastante bien. El que trae más saqueteado es el Nick Carter, pero bien fuera. No, qué bonito cantan, cantan muy padre y no, súper espectáculo. Saludos.
0: Y el espectáculo, híjole, ya imagino la locura ahí en La Esfera. Hasta a mí, que no me gustan los Backstreet Boys, yo creo que lo disfrutaría bastante. Y en una de esas, digo, yo creo que hay playback, ¿no? ¿O no? O de plano, así, cállame la boca, Abril. Porque, ¿a poco sí cantaron en vivo todos? ¿O si todavía siguen cantando como cantaban antes? Porque la verdad es que, bueno, sí les daban ahí su pimpiadita, ¿no? En el estudio. Aunque, bueno, sí eran, la verdad, pues ensambles que básicamente basaban todo en el ensamble vocal. Entonces, de que cantaban muy bien todos, cantaban muy bien todos. Pero bueno, a ver, sácame de la duda, porque yo siento que ya a estas alturas, un poquito de playback, ¿no? Los Backstreet Boys, ¿ustedes qué creen? Continuamos con más música, soy Chio Gómez Tagle. 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

0: Continuamos en 90.1 Mix, 80s, 90s y más, y por vía digital en iHeartRadio. Soy Chico Gómez Tagle y esto fue los Black Eyed Peas con I Got a Feeling, siendo ya las 5:48. Abril Lozano se quedó bien clavel con lo que dije de los Backstreet Boys y dijo, ahorita le digo sus verdades. A ver, pero justo me está aclarando, es que, bueno, estuve en el concierto de La Esfera en Las Vegas viendo a los Backstreet Boys, pues, ¿quién mejor que ella que nos pueda decir el chismecito? A ver, ¿qué pasó entonces por allá, Abril?
1: Te saco de la duda, ¿cómo no? No, sí cantan. ¿Por qué? Porque Nick Carter sí tiene la voz de otra que te adona. ¡Ay! Ya se le escucha. Ya no tiene tanta voz como antes. El que se cuidó bien su voz, ese Jay sigue teniendo la misma potencia. Pero sí, sí hay una diferencia entre hace 20 años y ahora. Sí se nota.
0: Bueno,
1: no sé. Creo que haya tanto, porque sí notas la diferencia. Pero pues el espectáculo se roba todo.
0: ¿Sabes? No, el show ha de estar increíble. Ya no es lo mismo a los tres mosqueteros, ¿no? Como dicen. Bueno, yo sé que usan backing tracks, ¿no? O sea, estas capas de audio ya pregrabadas para estos coros masivos, porque también está bien machín estar cantando bien y con las coreografías así bien intensas que tienen. No, pues cálmense. Y el caso de Brian Littrell, ¿no? Que también yo sabía que sí tenía como un rollo de disfonía y pues también lo ayudan de alguna manera ahí con notas ya muy altas, pues se apoyan ahí como... pues con voces también grabadas, ¿no? De estudio para protegerlo, obviamente. Pero justo estaba leyendo ahorita que a propósito implementan segmentos acústicos, así como para demostrar que a capela todavía se avientan acá el Show me the meaning of being lonely. Bueno, mejor cantado que yo, pero sí. Saludos a Adolfo Campos, que me manda por acá mensajito. También a José Cortés, un saludote a mi carne. Y Regina Vázquez me dice que Kevin es su Backstreet Boy favorito. Aunque su look relajado de AJ llamaba la atención. Es el alto, el guapo. ¡Ay, ay, ay, ay! Roberto Octubre me dice, saludos Gio. Si nos ponemos a explorar cada uno de los 5 miembros de los Backstreet Boys, tienen lo suyo. El más favorito y cariño tengo es Nick Carter. Muy bien. Y Dianita H me dice, justo que sí conoció a René Farrait de Menudo. Y hasta me mandó una foto con él, por si no lo quería creer. Pero foto así ya cotorreando en la playa y después en el malecón y así, como ya dándose el rol con él. Qué chido que pudiste haberlo conocido y de esa manera, ¿no? Yo tengo una historia ahí con Rita Guerrero que, híjole, ya después les platico, pero... qué intensidad, la verdad, es de las cosas más locas y hermosas también que me han pasado en la vida. 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En la siguiente hora, aguarrás que les voy a recomendar una serie documental que, oh la la, tiene que ver con la estafa detrás de las boy bands. Continuamos con más música, soy Chico Gómez Tagle y estás en 90.1 Mix, 80, 90 y más, y por vía digital en iHeartRadio.
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